0: 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Oigan, pues estamos recibiendo muchas confesiones. Por aquí tenemos por acá un mensajito. Recuerden que el confesionario no se dice terminación ni número. Así que usted puede mandarnos por ahí su chismecito, su queja. También se aceptan quejas. Por supuesto que sí, porque por acá alguien nos escribió. Hola Ale, buenas tardes. Saludos a Luis, que anda por ahí regañado. Dice, estoy harto de que mis compañeros no acomoden su papeleo y me toca acomodarlo. Dios mío santísimo. Pues ni modo, ni modo, radio escucha. Mira, yo te diría, díselos en la cara. Díselos de frente y aviéntales así su papeleo. ¿O no? ¿Qué opinas, Luisito? ¿Sí? Luisito lo aprueba. Así que usted también puede aventarle así el papeleo porque, pues no, no se vale, no se vale. Uy, esta es tan larga. A ver. Virgen Santa. Dice por acá. A ver si no me trabo, perdónenme. Les voy a contar algo que le pasó a un compa. Ajá, sí, el compa. Bueno, más bien, una de esas historias que empiezan con vamos por unas chelas tranquilo y terminan con alguien bloqueado de todos lados. Y resulta que este compa tenía un amigo de años, de esos de los que tienen tanta confianza que hasta les prestan dinero sin pedirles comprobante. Un día el amigo le pidieron prestado 15,000 pesos porque supuestamente tenía una emergencia familiar. Mi compa se los presta sin hacerla de pedo. Va. Pasan 2 semanas y la persona no le paga. Pero eso sí, sube historias en un antro, botella en la mesa, como si fuera el dueño de cierto centro nocturno con personas muy cariñosas. Mi compa se enoja, pero decide no reclamarle por WhatsApp. Lo invita a salir, según para arreglar las cosas, se van a un bar, empieza con la cerveza, algo de tequila, y cuando el amigo ya está bastante ebrio, suelta una frase que lo cambia todo. Compa, la neta qué bueno que me prestaste la lana, porque con eso pude saldar lo de tu... ¡Ay, lo de tu mujer! ¿Cómo que lo de mi mujer? Resulta que el dinero no era para una emergencia familiar. La persona o el amigo tenía una relación con la novia de esta persona y aparentemente él le debía dinero a ella. Mi amigo le había financiado sin saberlo el arreglo de cuentas entre su mejor amigo y su propia novia. Pero espérense, porque lo más interesante vino después. Mi compa le pregunta... ¿Y desde cuándo te llevas tanto con ella? El otro, creyendo que estaban entre amigos o que era alguien más, le responde, ¿llevarme? Llevamos casi 1 año viviendo juntos. Luis, no estoy soportando con esto. Resulta que la novia tenía una historia perfectamente amarrada. Le decía a mi compa que estaba ocupada, que tenía compromisos familiares, que no podía verlo los fines de semana, y mientras él andaba trabajando fuera, ella se quedaba con el amigo. Mi compa pagó la cuenta, se levantó y se fue sin decir palabra. Al día siguiente, los dos empezaron a marcarle. Primero para disculparse, luego para decirle que todo había sido un malentendido y finalmente para pedirle que no que no contara nada porque podían arreglarlo. Y los 15,000, pues nunca se los devolvieron. Desde entonces, mi compa dice que aprendió 2 cosas, que nunca debes prestar dinero y que no estés dispuesto a perder. Y cuando tu novia y tu mejor amigo te dicen que estás imaginando cosas, a veces no estás imaginando absolutamente nada. Y yo les pregunto, ¿qué les dolería más? ¿Perder 15 mil pesos o descubrir que llevas un año siendo el único persona que no sabía que lo estaban viendo la cara? ¡Uy! ¿Qué opinamos, Luis? Dios mío santo. Imagínate llevar un año y medio que te estén poniendo acá los cachos y tú ni en cuenta. ¡Uy! Saluditos a nuestro amigo. No vamos a decir nombre, no vamos a decir terminación. Pero si estás escuchando esto, amigo, dale un abrazo a tu compa porque qué triste. ¡Y! Y bueno, no todo es malo, oigan, si usted quiere seguirnos confesando, contando chismes, márquenos, mándenos mensajito al 4431-0358-65. También pueden mandar sus saludos, por supuesto que yes, aquí podemos saludar a todo mundo. Y también puede ganarse un pase doble para que se vaya al balneario. Mira, puedes llevarte un pase doble para que vayas con otra persona, que no sea tu mejor amigo, porque no sabemos si te están poniendo los cuernos desde hace un año. ¡Y! Pero bueno, dice por acá también, saludos a la familia Ornelas Rodríguez de Pátzcuaro. Saludísimo a mis paisanos, a mis pátzcuareños, a mis pátzcuaranitas, pátzcuarenses, que acá andamos, invítenme una nieve de pasta, oigan. Dice por acá también, saludos, estamos sintonizándote. Muchísimas gracias, Radio Escuchas, los quiero un montón. Y también muchas gracias por quedarse en esta hora de 5 a 7, un poquito improvisado, pero aquí andamos. Yo me voy, los dejo con tantita música. Y por supuesto, escríbanme el chismecito al 4431-0358-65. Recuerda que se pueden ganar un pase doble para que se vayan al balneario a Guandacareo. Llévense, ¿qué tal? Oye, ¿tú te irías a Guandacareo con la amiga de tu mejor amigo? Dice Lisito que sí. ¡Ay! Nos vemos, ahorita nos vemos.
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0: Muy buenas tardes, mi gente bonita, señora bonita, señor bonito. Ya casi se acaba la tarde, ya estamos aquí en la hora del break. ¿Y qué creen? Hoy me rapté a Chivis nuevamente porque quiero agradecerte. Oye, qué bonito te quedó el fondo. Un aplauso, Luis, un aplauso. ¡Ay! Por supuesto que sí. Ya lo dijimos hace rato al aire, espero que
1: sí,
0: no lo hayas escuchado.
1: Claro que lo escuché, estaba ya monitoreándolos abajo.
0: Ay, aquí nos espían. Nos
1: viendo si sí chambea bien, Luis.
0: ¿Vienes a regañarlo?
1: No, mi respeto.
0: Pues bueno, muchas gracias, Chivi. Nos quedó muy bonito el fondo. Te quedó muy bonito el fondo.
1: Qué bueno que les gustó. Y 100% original.
0: Y bueno, los rapté. Ya le pasé también el micro a Luis. Saluda, Luis. Buenas tardes.
2: Hola, hola. ¿Cómo están todos?
0: ¡Ay! Gente bonita, señora bonita. Si usted quería conocer la voz de la persona que César Velázquez tanto regaña, aquí lo tienen con ustedes, nuestro queridísimo Luis.
1: Otra vez sí. Hola, hola. ¿Cómo están?
0: Pero así con esa voz, así de... ¡Ay!
2: Es mi voz fingida.
0: Pero bueno, chicos, me los rapté, les di el micrófono porque quiero su honesta reacción. Estamos recibiendo confesiones. Recuerde, gente bonita, que se puede confesarse, puede quejarse o puede contarnos lo que usted quiera a nuestro número en cabina 4431035865. Se puede ganar un pase doble para que se vaya a Guandacareo. Y los traje porque estas historias están bien loquísimas. Ay, ¿están listos?
1: A ver, Ale, échate el chisme.
0: Antes que todo, saludos a Coria y Guillén. No sé quiénes son. No voy a decir el número que nos está mandando esto, pero saludos a Coria y a Guillén. Dice así. Hace algunos años hubo un viaje entre amigos a Mazatlán. Íbamos varios en ese viaje. Casi todos éramos o somos buenos amigos. Entre ellos iba G, quien llevaba a su novia. Todo cool, pero luego se empezó a sentir una vibra rara de la novia con... ¿Qué? Una vibra rara de la novia de C. ¡Oh! ¡Upsi! Para no hacerlo tan largo, el segundo o tercer día llega C con rosas y banda al hotel para declararle su amor a la novia de G. ¡Ay! Y para tener una historia romántico desastrosa, ella acepta. Ahora ya no se hablan los amigos y la nueva parejita ya tampoco anda. Duraron menos de un año y ahora G y C pueden convivir en el mismo lugar, pero hubo un tiempo en el que no se podían ni ver. Ahora sí, saludos a Coria, Guillén, la novia y el otro amigo que mientras todo esto pasaba se rompió las almohadillas perreando mientras la declaración sucedía.
1: ¡Qué fuerte! ¡Qué opinas, Ale?
0: ¿Qué? No, más bien ustedes, ¿qué harían que están así en un viaje de compas y de repente uno de sus amigos se les declara su novia?
1: ¿Qué harías, Luis?
2: Me río.
1: ¿Sí? No manches.
2: Es que no sé, siento que está raro, ¿no? Declararte en un viaje.
1: Pero
2: es con amigos.
1: Es tu novia y tu amigo se le declara a tu novia.
2: Ah, no.
0: No.
1: Y tú me río.
2: Es que no había
1: entendido. Me muero de la risa, dice no.
2: Está mal, está mal.
1: Está fuerte.
0: Está fuerte. Chivis, ¿tú te le declararías al novio de tu amiga?
1: No, nunca.
0: O sea, es la persona que amas, así, dices, es mi alma gemela.
1: No, para empezar, ni siquiera me podría fijar en el novio de mi amiga.
0: Eso es cierto. Uh-huh. Eso es cierto.
1: Eso es algo que nunca podría pasar. ¿Tú qué opinas de este chisme, Ale?
0: Ay, siento que si me gustara mucho...
1: O sea, ¿tú sí te le declararías al novio de tu amiga?
0: Siento que sí podría tener esa conversación si me llevo muy chido con el novio de mi amiga.
1: ¡Qué fuerte!
0: Pero no, sí la respetaría. O sea, nomás llegaría con el güey y le diría, ¿sabes qué? Estás muy bonito, pero hasta ahí.
1: Ya. ¿Y para qué se lo dirías?
2: Ah, ¿para qué?
0: Ajá. No, pues
2: que
0: para
2: no hay necesidad.
1: No.
2: Te desahógate en el psicólogo. No, no con él.
1: Ya te vamos a funar, Ale. No.
0: Está bien, no lo haría. ¿Cómo creen?
1: Bien, qué bueno que no.
0: Tal vez a un ex, pero si ya llevan muchísimo tiempo de haber terminado. Ponle tú unos 4 años. Tal vez.
1: Bueno, todavía más razonable, pero yo creo que yo tampoco lo haría.
0: Pero ustedes sí, así se declararían con banda y ramo buchón y todo en Mazatlán, así en el hotel ahí.
2: No, no, ya no.
1: No, no lo haría, ni tampoco me gustaría que se me declaren así. O sea, a mí no me gustaría que llegara así con un ramo gigante y con unas letras gigantes con luces que dijeran, ¿quieres ser mi novia? No, mejor nada, me voy.
2: Algo más discreto.
1: Sí, algo así más sencillo, lindo, íntimo.
0: Uh-huh. Wow. Uh-huh. No, a mí sí que lleguen con un caballito de una vez.
1: Bien, Ale.
0: Pero bueno, sigamos con más mensajes. Dicen también por acá, hola, buenas tardes, Ale. Ya no regañen a Luis. Lo va a seguir regañando.
1: Regaña
0: y César Velázquez también lo va a seguir regañando. No se crea. Te queremos, Luis. Dice por acá, no es confesión, pero me quiero quejar de que uno de mis compañeros primero anda diciendo que no lo toman en cuenta para nada en su trabajo y cuando lo toman en cuenta hace las cosas mal para que no lo vuelvan a molestar.
1: ¡Qué fuerte!
2: Eso sí está gacho.
0: Híjoles, amiguito. Pues nada, ¿qué te digo? Chale.
1: Sin más para decir.
2: Sin comentarios.
0: ¿Qué harías tú, Chivis?
1: Ay, no sé. Yo creo que yo sí soy una persona que al menos en su chamba sí intenta ser muy buena. O al mínimo dar lo que sé que puedo dar. Uh-huh. Entonces, pues no sé. También habló un poquito de la clase de persona que es.
0: Eso es cierto. O sea, sí. Que primero estén así de que yo. O uh-huh. Que se ande quejando, ¿no? De que es que a mí no me toman en cuenta y que no
1: sí,
0: sé qué.
1: Sí, y pues tus actitudes hablan por ti mismo. Entonces, pues si quizá no te toman en cuenta o si quizá tienes esa perspectiva de ti en tu chamba, pues debe ser por algo.
0: Dice Luis, vayan al psicólogo. Tú, Luis, si uno de tus compañeros... No es cierto. ¿Tú qué harías?
1: Me quejo todo el tiempo de que... Ay, no me tomen en cuenta en mi chamba. Y luego me ponen a hacer algo y digo... Ay, la neta no quiero, lo voy a hacer mal.
2: Pues está mal, entonces, ¿para qué te estás quejando? O sea, yo creo que cada quien es bueno para algo y... Si a ti te interesa algo y eres bueno, pues... Te va a gustar hacerlo y si... Si no te gusta trabajar y no te gusta hacer lo que te ponen, pues ¿para qué andas diciendo que
1: pues
2: te tomen
1: no
2: en cuenta?
1: Nada,
2: mejor no haces nada.
0: Y ya, tan, se acabó. Uh-huh.
1: Pero bueno, no es mi situación, ¿eh?
0: No, mira.
2: De nadie aquí, pero pues sí.
0: Recuerde, Radio Escucha, que usted puede mandar su queja, su confesión, su chisme al 4431-03-5865. Y esto nada más se queda entre cabina y usted. Aquí no vamos a decir el nombre, ni la terminación, ni el número. Así que si usted quiere desahogarse, este es el momento. ¿Sabe por qué? Porque es la hora del break. Así que yo me voy con más música y ahorita nos vemos. Manden su confesión y recuerden, pueden ganarse un pase doble para ir a Guandacareo. Chao.
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1: ¿Qué tal, amigos de Exa Morelia? Pues oigan, ya estamos aquí en la recta final. Me está encantando esto, Ya que sea eterno el jueves de queja, jueves de chisme, jueves de confesiones. Por acá nos mandan un audio, queridísimo Luis, échatelo.
2: Hola Ale, saludos a todos en cabina. Pues yo quiero levantar una queja formal, porque una vez iba en el transporte público, iba casi vacío, y yo iba hasta atrás, al lado de la ventana, y justo una persona decidió sentarse al lado mío. A ver, exijo una explicación.
1: ¡Me encantó! Sí que, a ver, gente bonita, si usted está escuchando esto, ¿para qué? ¿Para qué se sienta al lado de...? Si la combi está vacía, hay 20 lugares. Es más, se puede ir al lado del chofer si quiere. Porque, ay, ¿ustedes qué opinan? Porque fíjense que yo una vez, a ver, yo a veces, si la ocasión lo amerita, sí soy la que está ahí fregando, solo si el asiento del cine lo amerita. Porque a mí, si la película lo amerita, a mí me gusta sentarme en la fila de en medio, porque digo, wow. Y ese día había una película que yo sí dije, quiero ver, y me valió que hubiera la persona ahí al ladito. O sea, había muchos lugares, pero yo dije, esta película yo la quiero ver aquí en medio. Me vale que esté aquí el reposabrazos juntos. Pero nada más en esa ocasión, déjenme decirlo. Pero usted, a ver, Chivis.
3: A mí no me gusta cuando voy al cine que tener más gente a un lado de mí.
1: Híjole, yo la verdad.
3: casi siempre voy con mis hermanas, entonces pues a ellas digo, bien. Pero así tener otras personas a un lado de mí, creo que no me gusta.
1: ¿Y en el transporte público?

0: Así, imaginemos que tienen la misma situación de la radioescucha, que por cierto, muchísimas gracias por quejarte aquí. Bienvenida.
1: Pues tampoco, digo, o sea, si hay más espacio, ¿por qué? Porque aquí me levanto y me voy a otro lado.
0: O sea, tú ya vienes 2, 3 paradas antes, si alguien se sienta a tu lado, tú te recorres.
1: No, la neta sí me quedo ahí, pero sí digo como de que, ay, pues ya, ¿qué puedo hacer?
0: Lo ves feo.
1: Sí, no es cierto.
0: ¿Y tú, Luis? Vas así en la combi y está vacía, tú bien tranquilo acá en tu video musical, en la ventana. De repente
1: vas al fondo en la ventana, el mejor lugar de la combi.
0: Y va vacía.
2: Con airecito y todo.
0: Con airecito y todo. ¿Se sienta alguien al lado tuyo? ¿Qué haces?
2: No, sí, me saco de onda. Así que no sé por qué.
1: Y huele feo.
2: No, peor. O sea, no sé por qué la gente hace eso. O sea, qué rollo. Sé que hay güeyes que hacen eso porque quieren ligar, pero la neta, ligar en el transporte público es lo peor. No hagan eso. Es incómodo.
1: ¿Tú lo has hecho,
2: no? No, porque incómodas a la persona. Uh-huh. Y no es un buen lugar para,
1: sí,
2: para andar ligando, la neta. O sea, no es el lugar. Entonces, no hagan eso. Si son, o sea, vatos, morros, no hagan eso, la neta.
0: Sí, no, señora bonita.
2: Y
0: no
2: yo
0: lo
2: soy
0: haga.
2: Como Ale en el cine, a mí. O sea, yo que voy seguido al cine solo, pues el asiento que compro, yo me siento ahí, la neta. Si hay un güey al lado, pues ya me vale. Pero, pero si está vacía, sí, a veces de que me muevo. Pero. Mm.
0: No,
2: pero sí, el asiento que compro es donde me siento, la neta.
0: Pues ahí está, pues es que es una película así que
1: ¿y
0: dices...
1: ¿Y si ya va a empezar la película? ¿Y si ya va a empezar la película y sobran 1,000,000 de asientos? O sea, ya va a empezar la película. Ya nadie más va a entrar a la sala. Hay muchos más espacios. Y hay uno en medio, solo también. ¿Vas y te sientas ahí a un lado?
2: ¿Si hay una persona al lado?
0: Solo
2: no,
0: hay,
2: ahí
0: persona.
2: Sí no lo haría. Me iría a la fila de arriba tal vez. O a la de abajo, pero no.
1: Exactamente a un lado, ¿no?
2: No, sí, porque sería pues raro. A menos de que, o sea, pues también hay gente que compra el boleto al lado de la gente y ya, que va solo, ¿no? Pero,
1: ajá.
2: No sé por qué hacen eso, pero pues
0: no,
2: hay
0: no
2: gente que
0: solo.
2: Le va para que no se sientan solos.
1: Es Ale siempre.
0: Soy yo. La verdad, si usted ve a una persona que nada más se pone a su lado para estar ahí fregando, pues soy yo.
2: Sí, sí.
0: Pero bueno, ya para despedirnos, tengo una última anécdota que nos mandan por acá. Que está graciosa y quiero ver su honesta reacción, chicos. Dice, esta es una que toda mi uni se sabe. Es cierto... en cierto viaje de graduación se fueron a un lugar lejano donde incluso debían agarrar avión. El chiste es que iban unos ex que ya estaban como en pláticas de regresar. La ex le dijo a una de las chavas que estaban por volver y que esta era la buena. Pues una noche antes de irse, la ex fue a tener la noche de pasión al cuarto del chavo y sorpresa que se lleva porque la amiga estaba con las almohadillas en la cara del chavo. Yo nomás escuché el relajo en el cuarto de al lado y cuando salí, la ex estaba agarrando a la chava como si estuviera trapeando el suelo con su cabeza.
1: La bestia.
0: Saludos. Dios, ¿qué harías? O sea, tú te vas a echar tu tecito y de repente empiezas a escuchar tras, tras, tras a un lado. Te asomas y tus dos acompañantes están ahí trapeándose el suelo en la cabeza.
1: Yo creo que no me asomarían.
2: Sí,
1: yo creo que si ya escuché, mejor me voy.
0: Sí. Tú de que evitar problemas,
1: sí,
0: viva la paz.
1: Neta, si ya escuché, digo, ¿para qué? ¿Para qué quiero ver? Mejor me ahorro ese trauma.
0: Está divertido, ¿no? Imagínate el regreso.
1: Está divertido, dice.
0: Estaría divertido. Imagínate el regreso, o sea, vas en el avión, ni cómo decir, agarro el siguiente autobús. Híjole, que a mí a veces sí me han dado ganas, ¿eh? Yo soy una persona muy tranquila, muy así, muy un pan de Dios, pero tengo ganas de pelearme un día. Chicos, vamos a agarrarnos a golpes.
1: Ay, no, yo creo que perdería.
0: Nah.
1: Uy, pierdo bien fácil.
0: No, mira, traigo la uña postiza, no puedo, me rompo la uña.
1: Es que yo no tengo nada de fuerzas en los brazos, sale.
0: ¿Para que te las piernas?
1: Yo creo que así me empuja y ya. Ya perdí.
2: Que meternos allí.
1: Sí.
0: Pero bueno, querido radioescucha, muchísimas gracias por acompañarnos en este espacio de 5 a 7, la hora del break. Y yo me voy, pero no sin antes decirles que sigan sintonizando la frecuencia naranja, porque mañana también tenemos muchísimos más premios. Vienen los demás programas, viene Cristian León, que por allá va a andar en el Mercado Independencia, seguido Jesús con G, luego Las Noticias. Y también después Janet García. Así que no le cambie. También saluditos a Mere por ahí que está el sábado. Y yo los dejo con muchísima música. Chao, chao.
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5: 6:59. 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
2: 8:02. 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
2: Tesorero del gobierno priista de Fausto Vallejo Figueroa. ¿Quién lo hubiera dicho? ¿Quién se lo hubiera imaginado? Él, su esposa, sus hijos, según la autoridad, tenían una maquinaria sofisticada con inteligencia artificial, ahora que está tan de moda, donde se da a conocer que cometían todo tipo de fechorías relacionadas con la extorsión. Le voy a presentar la información y que quede claro. Esto lo da a conocer la autoridad. Quisiéramos que no fuera así, pero yo se los he dicho aquí y dense cuenta de las cosas, ¿sí? Porque no me equivoco y no me equivocaré. Yo aquí les he dicho que de la noche a la mañana muchos políticos de Michoacán o del país se han hinchado de dinero. De tener una pobreza visible, ahora tienen una riqueza que no pueden justificar. Cada cosa es diferente, yo lo sé. Pero en el caso específico de ese funcionario, de Luis Miranda, desde la época de Fausto Vallejo ya tenía observaciones graves por millones de pesos. Vean en qué terminó su historia.
3: Una familia de presuntos extorsionadores fueron detenidos por autoridades en el Estado de México. Suplantaban con inteligencia artificial voces de ministros, alcaldes, gobernadores, funcionarios de la Presidencia de México y otras dependencias federales y estatales. Trascendió que desde el año 2021 contactaban a sus víctimas suplantando identidades e incluso recurrieron a la amenaza y extorsión. Se trata de Luis N., su esposa Liliana, su hijo Luis Samuel, su hija Aimé de Guadalupe y su escolta Agustín Arturo. Realizaban extorsiones y están relacionados con investigaciones diversas por suplantación de identidad. Resaltar que Luis N. fue tesorero general y secretario de finanzas en el gobierno michoacano en 2012 al 2013. Además, desempeñó cargos dentro de la administración pública en diversos órdenes de gobierno. Al conocer estructuras político-administrativas, tanto de Michoacán como otras entidades y del gobierno federal, ideó el plan de extorsión, fraude, en complicidad con su familia. Esta familia contactaba a través de mensajes de texto o llamadas a sus víctimas. Obtenían datos confidenciales personales de las dependencias a su cargo o de otros funcionarios, así como relacionados con la operación política o económica, mismos que posteriormente utilizaban para suplantarlas y llevar a cabo sus actividades extorsivas. Estas personas se hacían pasar por secretarios particulares de algún funcionario o actor político económico de alto nivel, con el propósito de actualizar agendas o gestionar una comunicación. Más tarde, el supuesto funcionario de alto nivel hacía referencia de tener instrucciones superiores para pedirle su apoyo. Además, contaba con imagen de perfil o registro de llamada, logotipos y nombres oficiales de gobiernos u organizaciones políticas, así como el uso de inteligencia artificial para imitar la voz de actores políticos o económicos a quienes suplantaban. El imputado Luis se encuentra boletinado en el sistema bancario mexicano, por ello las exigencias económicas tendrían que ser en efectivo. Sin embargo, las transacciones bancarias se realizaban a una constructora propiedad de su hija Aimé. Durante el cateo se localizaron equipos telefónicos, múltiples tarjetas SIM de distintas compañías, así como vehículos de alta gama. Las llamadas telefónicas y el envío de mensajes utilizaban al menos 19 dispositivos móviles. Los imputados fueron ingresados al Centro Penitenciario y de Reinserción Social de Almoloya, donde quedaron a disposición de la autoridad judicial del Estado de México. Óscar Pantoja II, Grupo CV.
2: Es esa peligrosa ambición. Es eso en lo que muchos políticos van a caer después. ¿Por qué? Porque cuando no tienes nada o vas creciendo, debe de ser tu trabajo digno, honesto, el que te permita tener tranquilidad, de vivir dignamente. Pero cuando comienzas a tener a tu alcance tantos millones de pesos, las historias comienzan así, terminan muy mal. En el caso específico de Luis Miranda, no es la primera vez que se le hace una observación. Cuando era funcionario, tuvo una por mucho dinero. No recuerdo la fecha exacta ni la cantidad precisa. La nota lo explica, eso sí. Pero ya había tenido señalamientos donde en ese entonces había desaparecido una gran cantidad de millones de pesos. Él, al frente de la tesorería aquí en Michoacán, en la época de Fausto Vallejo, y que quede claro, pues, Fausto Vallejo no tiene aquí nada que ver. Él le da la confianza de que le administrara el recurso financiero. Ya luego Luis Miranda hace de las suyas, pero ya desde esa época tiene observaciones. Y ahora, lo platicaba con Oscar, vamos a ir a más información del tema para que sepan quién es Luis Miranda, pero hay algo que a mí me brinca mucho. Antes era una persona solitaria. Dense cuenta cómo van evolucionando las cosas, porque no es el primer caso donde la familia completa participa de fechorías. ¿Cómo para qué? La ambición por el maldito dinero los lleva a esto. Yo entiendo, cuando no tienes nada y llegas a tener un poco, enloqueces. Los políticos, no todos, no todos, pero la mayoría sí, y tienen una cosa y ya quieren tener otra, y eso los lleva a estar peleando cada 3 o 6 años los puestos. ¿Por qué usted? Yo se los he explicado aquí. ¿Por qué los políticos están brinque de puesto en puesto? Pues porque en el área te hinchas de dinero, muchas veces sin dar resultados. Esto es terrible, porque nos demuestra que la gente ambiciona no llegar a un puesto para cambiarle la vida a los demás. Llega a un puesto para cambiarse la vida a su familia primero, y si se puede, a todo el círculo cercano, ya a la familia, y nada más, ya los que le fue a prometer a las colonias grandeza y riqueza no van a hacerles absolutamente nada, no les van a dar más que un programa social y nada más. Los puestos importantes, el gran recurso queda entre ellos. Pero la gente se preguntará, ¿quién es Luis Miranda? Aquí le explico.
3: Luis Miranda Contreras, exsecretario de Finanzas, durante los años 2012 y 2013 en Michoacán, fue detenido junto con su esposa, sus 2 hijos y una escolta en el Estado de México. Forjaron una red familiar delincuencial para extorsionar funcionarios de alto nivel por medio de inteligencia artificial. Sin embargo, no es el único caso que ha enfrentado Luis Miranda con las autoridades. Cuenta con antecedentes penales por peculado. En 2017 fue detenido por presuntamente efectuar pagos a 2 proveedores por 26 millones 680 mil pesos que no se efectuaron. Estas acusaciones habrían sido cuando ocupaba la titularidad de la Secretaría de Finanzas y Administración. La investigación detalla que el 1 de marzo al 31 de agosto en 2012 autorizó pagos a 2 proveedores por servicios de asesoría contable y gestión administrativa y financiera. Uno de los pagos sería por 15 millones 80 mil pesos. El segundo monto a cubrir fue de 11 millones 600 mil pesos. En ambos casos, la entonces Procuraduría confirmó que los supuestos pagos fueron hechos, pero nunca recibidos. En total, la sumatoria de ambos pagos asciende a los 26 millones 680 mil pesos. De acuerdo a las investigaciones que se realizaron en su momento, las autoridades encontraron diversas pruebas y se solicitó una orden de aprehensión que posteriormente fue cumplimentada. Luis Miranda estuvo en varios cargos públicos dentro de la administración en diferentes órdenes de gobierno, lo que facilitó conocer el movimiento administrativo de estructuras gubernamentales, estatales y federales. Su detención en el fraccionamiento La Providencia, en Metepec, Estado de México, junto con Liliana, su esposa, Luis Samuel, su hijo, Aimé Guadalupe, su hija, y Agustín Arturo, identificado como un escolta, derivan de la red familiar de extorsiones a ministros, gobernadores, presidentes municipales y funcionarios del gabinete de la Presidencia de México. La operatividad radica en ganar confianza en el sistema político utilizando IA para obtener recursos económicos en efectivo como adelantos para agilizar trámites. Sin embargo, cuando eran pagos bancarios, utilizan una moral dedicada a la arquitectura y construcción de propiedad de su hija Aimé. Debido a que Luis Miranda se encuentra boletinado en el sistema bancario mexicano por su actividad delictiva previa. Oscar Pantoja II, Grupo CB.
2: Pero esta red de corrupción alcanzó a Michoacán. ¿De qué manera? Lo explica el gobernador de Michoacán. Eso fue lo que dijo.
3: El gobernador Alfredo Ramírez Bedoya reconoció que Luis Miranda Contreras, ex secretario de Finanzas durante la administración de Fausto Vallejo Figueroa, también habría engañado a funcionarios de Michoacán al hacerse pasar por Luis Enrique Miranda Nava, ex integrante del gabinete del expresidente Enrique Peña Nieto.
4: Es toda una historia, porque ese Luis Miranda se hacía pasar por otro Luis Miranda, nada más que ya aquí se dieron cuenta que no era Luis Miranda que creían. Entonces, bueno, pues está detenido, pero son temas del Estado de México.
3: El titular del Ejecutivo Estatal recordó que Miranda Contreras formaba parte de un gobierno anterior al suyo hace aproximadamente 14 o 15 años y sostuvo que deberá responder por sus asuntos personales ante las autoridades correspondientes.
4: La detención fue allá y fue un secretario de finanzas de un gobierno muy anterior al mío, ya hace mucho rato de eso, por allá del 2011, 12, ¿no? De los gobiernos pues anteriores, fue secretario de finanzas y lo detienen, entiendo, en Metepec, Estado de México, por delitos de suplantación de identidad.
3: El gobernador michoacano señaló que la detención ocurrió en territorio mexiquense y que el caso no tiene relación con su administración. Óscar Pantoja II, Grupo CB.
2: Sí, tiene razón el gobernador. Esto es de otra época. El que era gobernador en ese entonces era Fausto Vallejo Figueroa. Yo entiendo que don Fausto, desconozco bien cómo se dio el asunto, pero lo separaron por peculado. Ya explicaba Óscar Pantoja II, 26 millones de pesos que ya no se había podido comprobar en dónde quedaron. Fíjense la cifra, 26. Si ya te robaste, si ya desapareciste, si no puedes comprobar dónde quedaron 26 millones de pesos, si tú te los quedaste, pues ya como que te retiras, ¿no? Como que dices, bueno, pues la vida me trajo una bendición de ser político y hincharme de dinero sin tener ningún tipo de talento. Pero ahí está el tema que venimos arrastrando de épocas pasadas. Ahora, no confundamos las cosas, porque en aquel entonces por algo los separaron del cargo. Luego ya no te acuerdas de ellos. Y hoy en la mañana que estaba escuchando la información, desde muy temprano, dices, Luis Miranda, pues aquí lo entrevistábamos, era el del dinero de Fausto Vallejo, aquí pasó por esa puerta. Y ahora con la familia, en lugar de que te enteres de que prosperó la familia, prosperó el negocio ilícito, pues no, aquí fue al revés, el ilícito, y que quede claro, dice la fiscalía, si en aquel entonces ya había desaparecido 26 millones, la gente se enamora del dinero. Y dices, ahora no quiero comprar una corbata corrientita, ahora quiero comprar una de millón de pesos. Dices, ¿para qué quieres una corbata tan cara? Pues sí las hay, y si hay quien las pague, pues ¿quién? El que no tuvo nada y un día tiene y se vuelve loco. Es una frase que la han acuñado en piedra, no solamente de esa época, de atrás. ¿Y dónde están involucrados la mayoría en fechorías de ese tipo? Pues en los políticos que nos han gobernado. No todos, no todos, pero la ambición por el dinero. Desde esa fecha ya tenía problemas con la ley. Y luego aparece, ahora con problemas más graves, Luis Miranda, el tesorero de Fausto Vallejo Figueroa. Óscar Pantoja II. Óscar, buenas noches, gusto saludarte.
5: Hola César, buenas tardes, saludarte a ti y a todo nuestro querido auditorio. César, efectivamente, este episodio que, pues bueno, no sorprende para algunos sí, pero un tema que tendrá que darle seguimiento a la Fiscalía, en este caso del Estado de México. Comentarte que, como lo mencionaba el mandatario estatal, Ramírez Bedoya, pues este episodio no sucedió en Michoacán, sucedió en el Estado de México. Tendrá que ser la autoridad de aquel estado la que le dé seguimiento a este tema. Todo lo que viene siendo ya la batalla jurídica, pues tendrá que ser en el vecino estado. Ahora, comentarte también que en lo que respecta a este personaje, un personaje donde entendemos que si bien tuvo este paso por Michoacán, pues sí, lo hemos dado a conocer, hubo ciertos señalamientos, irregularidades en torno a estos dos pagos en específico que ascienden a más de 26 millones de pesos, 26 millones 680 mil pesos, y pues bueno, hasta este momento, pues lo único que se tiene conocimiento es de que sería perdido del radar a esta persona, y pues ahora que se vuelve a saber de él, pues vaya, bajo qué circunstancias es como se vuelve uno a enterar dónde se encontraba esta persona.
2: Óscar, ahí estamos viendo la imagen de los familiares. Repítenos los nombres y qué parentesco tenían, porque hasta el escolte se hubo involucrado en todo esto, ¿verdad?
5: Sí, efectivamente, el exfuncionario, pues todos conocemos, Luis Miranda, Él también fue detenido, al menos lo que indica la autoridad del Estado de México, fue detenido con su esposa Liliana, al igual que sus dos hijos, Luis Samuel y Aimé Guadalupe. Estos eran, pues vaya, los hijos de este matrimonio. Pero también hay una otra persona que fue detenido, Agustín Arturo. Él es identificado como pues su escolta, quien también lo están involucrando, derivando, ahora sí que integrando esta carpeta que inició la autoridad del vecino estado. Y pues bueno, todos ellos tendrán que enfrentar responsabilidades, porque no es cualquier cosa lo que hacían. Ya lo que viene siendo el avance tecnológico, ahora sí, inteligencia artificial la usaron, pero ¿de qué manera, ¿De qué manera? ¿O no se fueron? Ahora sí que como los episodios anteriores durante estos días pasados que hemos presentado de algunas personas que extorsionan, que usan diferentes modalidades, no, ellos se fueron a lo más nuevo, se fueron a utilizar esta inteligencia artificial, pero ¿con quién? Se fueron directamente con funcionarios activos, o sea, se fueron a ir a conocer todo lo que es el sistema que engloba un movimiento de lo que su responsabilidad que tuvo como secretario de Finanzas, pero también tenía conocimiento de cómo llegarle a los demás funcionarios, y es lo que hizo. Es por ello que desafortunadamente algunos sí cayeron, algunos no, y algunos más denunciaron a tiempo.
2: Hablabas en tu nota de peculado de Michoacán. Vamos a meternos un poquito en ese tema porque quiero que la audiencia sepa que ya aquí en Michoacán ya tenía problemas. 26 millones de pesos, ¿verdad, Oscar?
5: Dos pagos. Fueron dos pagos el primero de marzo, del primero de marzo al 12 de agosto, fue donde se hicieron algunos de estos pagos. Uno fue de 15 millones 80 mil pesos, el otro fue de 11 millones 600 mil pesos en total. Sumando las dos cantidades, nos da la cifra de 26 millones 680 mil pesos. Es el antecedente que él ya venía arrastrando, un antecedente que le marcó, le manchó su imagen y adicional, pues también llegó a tener estas sanciones. Pero, pues bueno, esto no le bastó. Simplemente dijo, me voy a otro estado y en otro estado hago otro tipo de fechoría.
2: Y pues daban una vida de lujo, vimos las imágenes, vamos a volver a ver en un momento más, de los vehículos de alta gama, tenían vida de mi rey, ¿no? De virreyes, estas personas, Oscar.
5: Mira, de entrada estaban asentados ahí en Metepec, en una zona exclusiva, en un lugar donde tenían una, pues no te voy a decir una modesta vivienda, al contrario, tenían una mansión donde pues, hasta cierto punto era donde tenían su centro de operación, donde ahí vivían ellos. Y efectivamente vehículos de alta gama, ropa de marca, algunas pues prendas ya adicionales como lo que es reloj, joyas y demás, pero no mantenían un perfil bajo, ellos mantenían un perfil alto, se encontraban pues ahora sí que despilfarrando el dinero que no les costaba, el dinero que con engaños obtenían, y pues bueno, lo hacían ver en todos estos artículos.
2: Bueno, pues a ver qué pasa. Obviamente, le explico a la audiencia, tiene que pasar un poco de días para que los abogados de Luis Miranda hagan su labor. Nos basamos en lo que dice la autoridad para hacer la nota informativa y los comentarios de este personaje que no hubiera creído de haber sido el tesorero de Fausto Vallejo, de haber manejado, pues sí, nombres de pagos, proveedores, todo lo que representa el poder económico de un gobierno, en ese caso el del priista, en ese entonces priista, Fausto Vallejo, ahora estar detenido. Así terminan muchas personas. Luis Miranda, ¿quién lo hubiera creído? A ver qué pasa, Oscar, pero fue noticia nacional. Estuvo revisando los portales de noticias del país y todo el mundo hablaba de eso, ¿no? Porque la noticia, el ex tesorero de Michoacán, del gobierno priista de Fausto Vallejo, ahora detenido con toda la familia. A ver qué pasa. Qué vergüenza y qué pena, pero no entienden los políticos que el dinero los enloquece. ¿Algo más de eso, Oscar?
5: Sobre todo estar al pendiente en los próximos días cómo avanza esta batalla jurídica. Entendemos que no se realiza, obviamente, en Michoacán. La detención fue en el Estado de México y será en este estado vecino donde, pues bueno, se dé el seguimiento en torno a la situación jurídica de esta familia.
2: Oscar, te agradezco mucho.
5: Buenas noches, Oscar.
2: Fíjense, ¿no? Hoy en las empresas, en las familias, tú sabes que la inteligencia artificial se utiliza para bien, pero ya me preocupa ese tema, porque hemos hablado aquí en Grupo CB acerca de lo que puede generar la tecnología y que la delincuencia le está utilizando, pero para mal. Dense cuenta de ser un funcionario muy influyente, muy importante en un gobierno de estatal, de haber ganado dinero de manera ilícita, de repente comienzan ellos a enloquecer, a manejar tanto dinero que no saben qué hacer. Yo lo digo de otra manera, como lo piensan ellos. Si de tu trabajo en eso te permite vivir dignamente, eso está muy bien, pero que quieras agarrar lo que no es tuyo para demostrar cosas que nunca tuviste y que nunca hubieras tenido si no tuvieras involucrado en la política, sí está muy complicado. Ahora entienden ustedes por qué muchos políticos se pelean los puestos, pero con todo. Y luego después, pues tienen que ir a la otra parte, ¿no? A suplicar ayuda y todas las cosas que ellos le dicen, la operación cicatriz, pues porque les encanta vivir del erario, les encanta hincharse de dinero. Eso es comodísimo y muy fácil. Ya no le pidan a Dios sacarse la lotería. No, eso ya no lo pidan. Pídanle a Dios que les dé la oportunidad algún día de ser políticos, porque ahí sí te hinchas de dinero. Y algunos parece que se han sacado la lotería como 26 veces, ¿verdad? Luis Miranda, el personaje polémico de haber estado hasta acá, arribototota, con importantes en un gobierno, hoy está detenido y presentado a la opinión pública como un presunto extorsionador. Creo que la diferencia sí es mucha, aunque la gente de repente no lo entienda. Sí es mucha, se lo puedo asegurar. No hay como que digan viejo trasudo, señora sin ropa, lo que sea, pero que camines por la vida dignamente. Que digas, lo que me vestí, lo que me compré, lo hice dignamente de mi esfuerzo. Pero que andes robando para aparentar cosas y termines en la cárcel, yo creo que eso sí, los políticos deberán de considerarlo y deberán de ponerlo en sus estatutos políticos o en sus doctrinas de partido. Verdaderamente no robarás, pero verdaderamente no robes. No mientas y no engañes, pero por beneficio de la gente, no para beneficiarte a ti y a tu familia. Ahí está el caso. Luis Miranda. Soy César Velázquez, es el estelar de CB Televisión. Estos son los titulares del día.
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2: Pues sigue siendo noticia aquí en Michoacán. Luis Miranda lo tuvieron en el Estado de México, pero por acá le siguen investigando varias cuestiones. Obviamente hay que darle seguimiento a la noticia, porque si cayó él, seguramente van a caer más funcionarios del Estado de México ligados a todo ello. Bueno, una persona llevó a su hijo a un lugar de rehabilitación o conocido como anexo, pues luego terminó también sin vida. Y investiga a la autoridad, por el amor de Dios, no lleve a sus hijos a este tipo de anexos, son como que escuelas del crimen. En Europa fueron a carretear una vivienda y que se suelta la balacera. Aquí en Morelia a una persona le quitaron una gran cantidad de dinero. ¿Saben dónde fue? Se lo platico después. En el evento de Morelia, otro motociclista está al borde de la muerte, derrapó con su motocicleta. Y a Lázaro Cárdenas, la costa de Michoacán se prepara también para la celebración de Noche de Muertos. Simón, carnal, Simón ya se asoma por las costas de Michoacán. No salimos de un fenómeno climático cuando ahora vamos a otro.

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13: 3.7 en Hidalgo, también el corazón del oriente de Michoacán. Han de sentir un frío esa noche por allá. 100.9, Nueva Italia, 91.7. En Uruapan esta noche nos escuchan a través de la frecuencia 89.3. Es la cobertura que tenemos todas las noches en la radio a través de la Arrasadora. Aquí en la ciudad de Morelia, con el gusto de siempre, saludo a mis amigos que integran la red que se ubica en la capital de Michoacán, pero también la zona conurbada, Charo, Lagunillas, Indaparapeo, la gran cantidad de gente que nos escucha en Tarímbaro, eso pasa a través de la frecuencia naranja en Exa. Ya sabe que la cobertura de radio de la empresa también es total.
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13: Juan de Dios Islahuac Orihuela me acompaña esta noche y seguramente usted, ahora que lo vea, van a decir, ah, yo como que lo conozco, como que se me hace familiar. ¿Cómo estás?
14: Buenas noches, gracias mi querido César. Buenas noches, saludos a todo el auditorio, a todos los televidentes y radioescuchas.
13: ¿Cómo ves la frecuencia que tenemos, la cobertura? Ahí va creciendo la empresa.
14: Pues bastante bien, muy amplia en todo nuestro gran y bello
13: Falta
14: estado.
13: Falta Zitácuaro ya, ¿no? Un ratito ya, más. Tu
14: ya,
13: tierra.
14: Ya, mi tierra natal.
13: Tu tierra en la
14: heroica Zitácuaro, Michoacán.
13: La tierra adoptiva de mi madre, fíjate. Ah. Ella nació en otro lugar, pero decía que era de Zitácuaro. Pero
14: de Zitácuaro.
13: No, y el pan, hemos platicado con tu hermano del pan y otras cosas. Pero bueno, hoy sí. Vienes a platicarnos de una fundación que tienes, que encabezas, sí. Y quieres dar a conocer a la opinión pública todo lo que estás haciendo, Juan de Dios.
14: Sí, fíjate que venimos caminando en la Fundación San José. Hemos hecho grandes proyectos muy productivos, grandes proyectos de urbanización. Hemos venido caminando con las iglesias. Yo soy un exdeportista profesional.
13: Me platicas que jugaste fútbol.
14: Jugué fútbol. Tuve la fortuna de estar aquí en Los Monarcas.
13: ¿En qué
14: época? Estuve en Jaguares de Chiapas. Mira, estuve
13: cabañas,
14: en tres épocas. No, estuve después de Salvador Cambañas. Aquí en Morelia llegué en el 2013.
13: Uh-huh. Ah,
14: con
13: poco.
14: Carlos Bustos. Y después estuve en el 2014 con Ángel David Comiso.
13: Ah, sí,
14: de técnico con José Guadalupe Cruz y Roberto Hernández y uh-huh. Estuve con el Ojitos Mesa. Después en el 2017 volví a estar aquí en el Morelia y ya después pues me retiré.
13: retirado del fútbol.
14: Retirado del
13: pero
14: fútbol.
13: Pero con la ayuda que da, el compromiso que da, el trabajo en equipo, se aprende muchas cosas también.
14: El trabajo en equipo, la sociedad, conformar buenos núcleos sociales, que hoy es el compromiso de la fundación a la cual yo presido, y hemos estado trabajando en unos proyectos deportivos donde nos ha hecho favor las Leyendas del América, las Leyendas del Toluca, la cooperativa del Cruz Azul y grandes equipos que han ido a jugar a nuestra heroica Zitácuaro, donde con los fondos pues hemos podido iluminar las iglesias, hemos podido hacer obras sociales con la ayuda de la gente. No hay costo alguno para la entrada, pero la recaudación viene en el refresco, en el alimento que se vende ahí, y la verdad es que nos ha ido muy bien. Hemos logrado tener grandes escenarios, ha ido bastante gente y hemos tenido pues estadios llenos. Entonces, en este proyecto nos ha ido muy bien, que se llama Brilla la Heroica, que es un proyecto de iglesias.
13: Obviamente.
14: La Heroica Zitácuaro, un pueblo insurgente, un pueblo donde está la Suprema Junta Nacional Americana, y creo que un municipio donde la sociedad tiene que unificarse para seguir trabajando en temas de unidad y en temas de beneficio social, que es lo que estamos haciendo por parte de la fundación.
13: Es abierto a la gente para que se sumen.
14: Es entonces, abierto a la gente.
13: Porque si es de Zitácuaro, lo puedes llevar Juan de Dios, entiendo, todo el estado, o que crezca más.
14: Pues sí, la idea es que este proyecto de la fundación pueda crecer. Ahorita lo estamos haciendo en el municipio de Zitácuaro y la verdad es que la sociedad nos ha respondido muy bien, nos ha ayudado bastante. Sin la gente y sin el pueblo, pues los proyectos no se podrían hacer. Entonces, pues yo muy contento y muy agradecido de que la gente haga posibles estos proyectos y muchas más cosas que hemos puesto atención a temas de cambios climáticos, reforestaciones, temas medioambientalistas, temas de urbanización, temas que no se le pone a lo mejor mucha atención, pero que tenemos que tenerlos muy vigentes en la sociedad, que tenemos que estar hablando, porque si no vamos a extinguir nuestra propia especie. Y son temas muy complicados. Entonces, no son de una agenda común, pero yo creo que los tenemos que estar manejando día con día para poderlos cambiar y poderlos mejorar, y nuestra especie pueda tener vida en este planeta.
13: ¿Es apartidista todo esto, entonces?
14: Es apartidista todo esto. Es un proyecto social para toda la gente, donde hemos hecho ayudas en conjunto, plantamos árboles, ayudas sociales a las personas, algunos beneficios para adultos mayores, y nos hemos agrupado con la misma sociedad, con la iniciativa privada, a ayudarnos y van avanzando bien las cosas.
13: Para que la gente sepa, ¿te ha costado entonces mucho tiempo esto, Juan Díaz?
14: Sí, el proyecto
13: va creciendo, pero se empieza con el sueño, nada más con ilusión de algo, ¿no es cierto?
14: Sí, la verdad es que sí. Es un proyecto que se inicia en el 2019 y no, estamos pues hablando que ya tiene sus años.
13: Sí, siete.
14: Tiene 7 años, acabamos de festejar el 7º aniversario, nos acompañó bastante gente y creo que hay un gran ambiente con la sociedad que ha participado en este proyecto, porque se atienden temas pues muy importantes con una idea que la gente tiene y que podemos avanzar en conjunto.
13: Oye, ahora que estás aquí con nosotros, mucha gente querrá sumarse o participar, muchos jóvenes se identifican contigo. ¿De qué manera se puede lograr todo esto, Juan de Dios?
14: Fíjate que tenemos unas oficinas
13: en Zitácuaro. Ya te vas a tener que venir para Morelia, ya tienes que expandirlo, ¿no? ¿O qué?
14: Pues en algún punto, si se llegara a expandir, con muchísimo gusto estaríamos en la capital, una capital que a mí me acogió muy bien, que viví años de mi vida y la verdad es que pues le tengo un gran cariño y un amor a Morelia, porque pues es la capital de mi tierra. Claro. Y la verdad es que viví muy bien en esta ciudad.
13: Oye, ¿qué edad tienes?
14: Tengo 33 años.
13: Ah, no, y si tuviera el fútbol, ya no, ¿verdad? Ya,
14: no, ya no, ya ahorita estamos jugando los partidos de Leyendas. Los invito este 20 de noviembre, aprovechando el espacio, en el Estadio Ignacio López Rayón, 4 de la tarde. Nos harán favor las Chivas Rayadas del Guadalajara, que la van a tener muy complicada.
13: No,
14: porque
13: van a ganar.
14: No, la van a tener muy complicada.
13: No, las Chivas van a ganar.
14: Está muy complicada porque es un colectivo michoacano y ese equipo michoacano pues en mi tierra han jugado grandes jugadores que han sido parte del Morelia, mexicanos y extranjeros, tal Luis Gabriel Rey, que se inició en Zitácuaro, Federico Vilar, que se inició en Zitácuaro, y hay grandes referentes. Entonces, pues la heroica Zitácuaro, pues no es cualquier cosa.
13: ¿Es ese estadio grandototote que tienen en Zitácuaro?
14: Se tiene un estadio con una capacidad y un aforo de 12,000 a 15,000 personas, porque no tiene butaca.
13: Cuando yo era chavo, aquí de CB, hicimos un torneo de fútbol y nos tocó ir a Zitácuaro y había un chavito que volaba, pero era, haz de cuenta, Maradona, era el Pípila.
14: El Pípila, viva, el, pues
13: el, era un chavito, el Pípila, ya se volvió medio acá, era medio sangronzón, pero no, en ese entonces era buena onda el Pípila.
14: No es sangronzón, sigue siendo buena onda, juega.
13: Ah, no, más fue en el equipo.
14: Juega ahí con buena la heroica.
13: Onda. De chavito era muy buena onda, ¿eh? Está chiquito y volaba.
14: Pues sigue estando chiquito. Ya, pero todavía vuela.
13: Sí, nos tocó en CB Televisión organizar
14: ese evento, pero sí, ahí juega.
13: Ah, bueno, si tú dices que es buena onda, es buena onda.
14: Juega en la heroica y ahí le ganamos el partido pasado al Cruz Azul con un gran equipo, con el Chulete Orozco,
13: Chuletita,
14: con Rogelio.
13: Nada más fue bueno Cruz Azul.
14: En Cruz Azul y un gran equipo que traía el equipo del Cruz Azul, y le logramos ganar 2-1 con el equipo de la
13: Vamos
14: Heroica.
13: A ir nada más para ver cómo.
14: Y me gustaría que me acompañaran para que vean que en Zitácuaro, el 20 de noviembre, 4 de la tarde,
13: buena fecha,
14: Estadio
13: buena
14: Ignacio
13: fecha.
14: López Rayón.
13: Venta de boletos ahí.
14: Que en Zitácuaro nos guste el deporte.
13: Sí, venta en boletos allá.
14: Completamente gratis. El tema de la recaudación viene con bebida y con alimento que se vende ahí
13: bebida,
14: en el estadio.
13: Él dice un refresquito, ¿no?
14: Un refresquito. Y ahí en el estadio, y ojalá y nos puedan acompañar, me daría muchísimo gusto. Y que vean que en Zitácuaro hay grandes deportistas, ha habido grandes deportistas, y que pues le podemos ganar a cualquier equipo, a las Chivas, a la América, a cualquier equipo, porque ha habido grandes jugadores en primera división y grandes deportistas, y esperemos que haya más.
13: Juan de Dios, gracias por acompañarme. ¿Quieres compartir redes sociales o métodos de contacto?
14: Muchas gracias, mi querido César.
13: Bienvenido.
14: Muchas gracias a todo el auditorio. Las redes sociales son Fundación San José y las oficinas son Santos de Gollado, Poniente 41, La Heroica, Zitácuaro, Michoacán. Muchas gracias, mi César.
13: ¿Es más grande o es más grande Toño que tú? ¿Quién es más grande de los dos?
14: Él es más grande de edad.
13: Sí. ¿Y de tamaño también o qué?
14: Pues de tamaño ahí andamos.
13: Un saludo, mi querido Toño.
14: Gracias,
13: buen amigo.
14: Gracias, mi César.
13: Y está gobernando bien Zitácuaro,
14: sí,
13: ¿no?
14: Muy bien, grandes resultados.
13: Sí, va bien.
14: Y la verdad es que una felicitación desde aquí.
13: Y también para ti, por todo lo que estás logrando, ojalá que cuando regreses, cada vez que vengas nos digas que has logrado más y más con tu fundación.
14: Sí, primero Dios, que así sea.
13: Ojalá que sí sea. Gracias
14: muchas
13: por
14: acompañarme. Muchas gracias, Dios. César, gracias al auditorio. Que Dios los bendiga.
13: Gracias.
14: Muchas gracias.
13: Vamos a la pausa. Estamos en la señal de La Arrasadora, en la señal de CB Televisión, obviamente Nexa. Yo soy Velázquez.
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0: 8:40. 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
5: Hoy, ¿dónde dejé los boletos de los balnearios? Ni me acuerdo. Bueno, tenemos que encontrarlos primero. ¿Dónde los dejé, Rodrigo y Efet? No me acuerdo, ahorita los buscamos. Llámale al policía. Ahorita los buscamos. Tengo regalos por ustedes. Para la gente que nos está viendo, son para cada mensaje de WhatsApp que entra a partir de este momento. La gente se queda ahí, ya sabe que no hay ningún problema, nada más mandan el mensaje y cada mensaje de WhatsApp tendrá derecho a 2 boletos para que se vayan a Guandacareo. Hay 3 opciones el fin de semana, no es en Morelia, para que no se confundan, es un regalo del ayuntamiento de Alexis Velázquez, ahí en Guandacareo, y de CB Televisión. Entonces, por favor, si alguien quiere, nada más entiéndanlo, no es en Morelia, y que puedan ir. Luego la gente pide y no entienden que no es en Morelia, sea allá en Guandacareo. Váyanse a las albercas en 3, son 3 fines de semana diferentes, pero ya me...
6: No. Los próximos 3 viernes.
5: Sí, los siguientes 3 viernes, ¿verdad? Es que no me acuerdo, pero yo los traía. Bueno, los siguientes 3 viernes de octubre. Gracias, muchachos. Pero, pues, ¿de qué sirve que lo anuncie si no me acuerdo dónde los dejé? Bueno, ahorita los encontramos. Yo los traía por haber bajado ya noticias. Bueno, ¿qué más? Bueno, vamos a esa información. En Zitácuaro se están preparando para lo que será la celebración de la Noche de Muertos. Todos los municipios de Michoacán ya están con esta idea, ¿eh? Pero bueno, Zitácuaro, La Vanguardia, Lázaro Cárdenas también. Hay muchas cortinas, hay muchos lugares donde la gente ya está mandando, preguntando de su localidad. Por lo pronto, en este municipio de Michoacán están listos para la celebración de la Noche de Muertos.
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7: La Secretaría de Turismo de Michoacán, encabezada por Roberto Monroy García, informó que el 8º Festival Cultural de la Noche de Muertos en Lázaro Cárdenas se realizará del 31 de octubre al 2 de noviembre, donde esperan recibir a unos 10.000 asistentes con una programación que incluirá expresiones culturales, actividades familiares y gastronomía tradicional. La explanada de Lázaro Cárdenas será el escenario principal de las actividades, destacando la muestra de 15 altares dedicados a personajes ilustres de la vida nacional y el concurso de Catrinas y Catrines. En este último, más de 15 participantes exhibirán su creatividad por los 3 primeros lugares, los cuales recibirán premios en efectivo que van de los 3,000 pesos a los 8,000 pesos. Uno de los momentos más esperados será el tradicional desfile de Catrinas y Catrines que, como en ediciones anteriores, espera reunir a más de 5,000 asistentes. Esta actividad recorrerá las principales calles de la ciudad, desde Juegos Acapulco hasta el Palacio Municipal, con la participación de escuelas, ciudadanía en general y personal del ayuntamiento, comentó Jessica Manzanares Navarro, jefa de Departamento de Turismo de Lázaro Cárdenas. La celebración también contempla la Feria del Pan de Muerto, que se desarrollará durante los 3 días del festival con la participación de 25 artesanos panaderos, quienes pondrán a disposición de visitantes y habitantes más de 25,000 piezas de este símbolo gastronómico, fortaleciendo el consumo de productos elaborados por manos locales. Con esta celebración, el municipio se incorpora a la amplia oferta de experiencias que Michoacán prepara para vivir la Noche de Muertos, una tradición que, además de preservar las expresiones culturales de las comunidades, genera movimiento para los prestadores de servicios y fortalece la actividad turística en las distintas regiones del estado. Informó para Grupo CB, Axel Valdivia.
5: Fíjense que suena interesante porque la costa de Michoacán, muchos pensarán que por ser la costa, por ser el trópico, por ser lugar de mar, no hay celebración de Noche de Muertos, y qué bueno que el ayuntamiento está preocupado por hacer una festividad muy interesante y de involucrar a los jóvenes. Ahí están las imágenes de lo que está buscando su presidente municipal, que también es joven, y que quede claro, en la costa de Michoacán la celebración de Noche de Muertos va a generar una gran derrama económica. Ojalá que cada localidad nos vaya explicando qué es lo que van a hacer. Felicito al ayuntamiento de la costa por dar a conocer todo ello, y esta imagen es espectacular. Pan de muerto, creo que además de la celebración que es importante, tradicional, emblemática de lo que representa Michoacán, es algo que genera derrame económico, es algo que le gusta a la gente y seguramente

0: cuarta edición del Tianguis Artesanal de Occidente 2026, que se llevará a cabo del 10 al 20 de diciembre en la calzada Zamora Jacona, con la participación de más de 500 artesanos provenientes de distintas regiones de Michoacán. Durante una reunión con Castor Estrada Robles, director de la Casa de las Artesanías de Michoacán, Emilia Reyes Oseguera, presidenta de la Unión Estatal de Artesanos del Estado de Michoacán e integrantes del comité organizador, Soto Delgado destacó la importancia del encuentro como una plataforma para promover el trabajo y la riqueza cultural de las comunidades artesanales. Durante el encuentro se informó que el 11 de diciembre, a partir de las 9 horas, se realizará el desfile artesanal por las principales calles de la ciudad, para posteriormente llevar a cabo la inauguración oficial del Tianguis, que también será sede de la tercera edición del Concurso Estatal de Artesanías de Occidente. Asimismo, se anunció que el 13 de diciembre, en la Casona Pardo, tendrá lugar la ceremonia de premiación a los ganadores del concurso, mientras que el día 18 se efectuará la ceremonia de agradecimiento y entrega de reconocimientos a los participantes del desfile, informó para Grupo CB, Axel Valdivia.
1: 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En Tarímbaro sigue el apoyo a las localidades, sigue el apoyo a su presidente municipal, y aquí le platicamos lo que está haciendo Erika Gaona. De verdad, también de gran interés lo que está haciendo el presidente municipal de Tarímbaro.
2: Con el propósito de contribuir a la economía familiar y mejorar las condiciones de vida de los hogares tarimbarenses, el presidente municipal, Eric Gaona García, a través de la Dirección de Bienestar Tarímbaro, ha beneficiado a más de 300 familias mediante la gestión y entrega de distintos apoyos sociales, a través de los programas Calentando Hogares, con la entrega de calentadores, Almacenando Vida, mediante tinacos Rotoplas, Techo Digno con lámina metálica, e Impermeabilizando Hogares, con cubetas de impermeabilizante. Las familias han podido acceder a productos de calidad que contribuyen directamente a mejorar sus viviendas y fortalecer su economía. Las entregas se han realizado tanto en el Palacio Municipal como en una gira por distintas tenencias, incluyendo Téjaro del Izquierdo y La Palma, donde se han reunido habitantes de las localidades cercanas y de diversos fraccionamientos, acercando los programas a más familias del municipio. Estos apoyos representan una alternativa para que los hogares puedan atender necesidades esenciales, desde contar con agua almacenada, así como sistemas para mejorar las condiciones de sus viviendas, hasta proteger sus techos ante las condiciones climáticas y disponer de mejores espacios para sus familias. El presidente municipal, Eric Gaona García, destacó que la gestión de estos programas tiene como finalidad que los apoyos lleguen directamente a las familias que buscan mejorar sus condiciones de vida. Por eso, seguimos gestionando programas que representen un beneficio real para las economías de las familias y que les permitan tener mejores condiciones de vida. Queremos que estos apoyos lleguen a más comunidades y que nadie se quede fuera de las oportunidades que estamos acercando a Tarímbaro, señaló. Desde la Dirección de Bienestar Tarímbaro, el Ayuntamiento Municipal mantiene el acercamiento de programas sociales a las distintas localidades del municipio, generando alternativas para que las familias puedan mejorar sus hogares con productos de alta calidad y a través de apoyos que responden a necesidades concretas. Con edición de Arnulfo Ramírez, informó para Grupo CB, Alan Nieto.
1: Anda muy trabajador el presidente municipal de Tarímbaro, más de lo que se está haciendo en beneficio de la localidad.
3: Tarímbaro da certeza jurídica a cientos de familias gracias al trabajo que desempeña la administración municipal encabezada por el presidente Eric Gaona García, en conjunto con el gobierno estatal, tras la firma de convenio de comodato en la comunidad de La Palma.
4: Muy contentos, estamos de fiesta. Déjenme decirles que este gobierno sigue dando resultados, es un gobierno que sigue trabajando y es un gobierno echado para adelante. Y en este sentido y en todo este tipo de acciones han intervenido diferentes funcionarios, personalidades que el día de hoy pueden hacer realidad una de las diferentes acciones que hemos hecho a través de esta administración.
3: El edil destacó que el acuerdo es el resultado de un trabajo arduo, de seguimiento y voluntad, y agradeció al doctor de patrimonio Ricardo Bernal por ser la pieza clave para concretarlo, así como al gobernador Alfredo Ramírez Bedoya por su apoyo constante para Tarímbaro y a los impulsores del proyecto en la comunidad. El alcalde señaló que este acto marca un antes y un después para La Palma y forma

0: parte de la visión a futuro del municipio, que crece de manera exponencial con un 3.9% anual, 4 veces más que la media estatal de 0.9%.
1: Déjenme decirles que este es un antes y un después para los habitantes de la comunidad de La Palma. El día de hoy también damos un paso hacia adelante en una nueva administración en todo el ayuntamiento, en todo el municipio, de cómo debemos de irnos visualizando a futuro, de cómo debemos de ir sentando las bases de una, insisto, una nueva organización que se debe de tener, porque Tarímbaro está pasando por un momento histórico, un momento muy, muy, muy importante en su vida pública, en su vida social. Ya lo comentó un poco la síndico. Tarímbaro está creciendo de manera exponencial. Tarímbaro está creciendo al 3.9% su población anual. Y este comparativo va con el promedio del estado. El estado está creciendo a 0.9. Insisto, nosotros estamos creciendo al 3.9. Quiere decir que estamos creciendo 4 veces más rápido que la media de todo el estado. Y eso, pues, es por supuesto por muchas de las atribuciones y muchos de los beneficios que tiene este gran pueblo, este municipio tan bonito que tenemos.
0: El edil recordó que la administración inició hace poco más de 2 años con un municipio golpeado, con un palacio con goteras y plagas, 20,000 pesos en caja y una deuda de más de 70 millones de pesos. Pero aseguró, se ha avanzado con 21 unidades deportivas, 10 pozos perforados, líneas de conducción de agua potable y riego, decenas de calles pavimentadas y aulas entregadas. Asimismo, adelantó que antes de que termine el año, Tarímbaro deberá tener ya conformadas sus 7 tenencias. Con imágenes y edición de Sergio Guerrero, informó para Grupo CB, Atzimba Ponce.
2: El gobernador de Michoacán entregó apoyos a mujeres. Todo eso tiene que ver con el cáncer. Qué bueno que se les está ayudando.
3: En el marco del mes de la sensibilización sobre el cáncer de mama, el gobernador Alfredo Ramírez Bedoya encabezó la entrega de 1,640 apoyos del programa de mujeres con cáncer de mama y o cervicouterino invasor, donde destacó que Michoacán ha alcanzado un 95% en la esperanza de vida para pacientes atendidas por esta enfermedad. Detalló que el programa otorga 4,000 pesos mensuales destinados a evitar el abandono de los tratamientos oncológicos. Asimismo, resaltó que la inversión de 165 millones de pesos realizada el año pasado para la adquisición de un acelerador lineal y un equipo PET-CT permitió eliminar las listas de espera y ofrecer diagnósticos y terapias más ágiles con tecnología de vanguardia. Por su parte, Andrea Cerna, secretaria de Bienestar, informó que desde la creación del programa en 2023, la administración estatal ha invertido más de 256 millones de pesos en beneficio directo de más de 3.300 mujeres. Participaron en la entrega de apoyos el secretario de Gobierno, Raúl Cepeda Villaseñor, el secretario de Salud, Elías Ibarra Torres, la diputada local, Melba Albavera Padilla, el coordinador estatal del IMSS Bienestar, Axa Yacatl, Marín Correa, Paulina Huerta Moctezuma, titular de la Unidad de Especialidades Médicas dedicadas al cáncer de mama y mujeres beneficiadas del programa. Informó para Grupo CB, Axel Valdivia.
2: Bueno, ya saben que estamos regalando boletos a la audiencia de CB Televisión de la Arrasadora de Exa para que se vienen los balnearios de allá de Guandacareo. Los siguientes 3 viernes, para que quede claro. No es en fin de semana, es en día viernes, pero es un regalazo. Y no le condicionan que compre comida dentro del lugar. Tú puedes llevarte tu topercito con tus chilaquiles, con tus nopalitos, con lo que tú quieras, tus tortillitas, tu refresco, y puedes meterte a las albercas. No te condiciona nada para que todo el mundo sepa. Nada más tienen que mandarme un mensaje. Únicamente manden un mensaje que tenga la palabra alberca. Quiero alberca, me gusta la alberca, soy alberca, dame alberca, todo con la alberca, me meto a la alberca. Y cosas bonitas que tengan que ver con la alberca. Me avinto del tobogán en la alberca. Me avinto un clavado de 20 metros en la alberca. En la alberca soy feliz, entre mil cosas más. ¿Sí? Órale, mándenme un mensajito. Y ya ahorita que vaya a la pausa los busco. Por lo pronto, mis amigos de la frecuencia naranja, los de Excel, les digo buenas noches. Gusto en saludarlos. Gracias por acompañarme este día, pero los invito para que el día de mañana, viernes, a las 2 de la tarde, sigamos la información a través de la radio en Exa. Soy Velázquez, que tengan un bonito día, descansen. Aquí nos reencontramos el día de mañana, pero en la señal de La Arrasadora tenemos una segunda hora de noticias, lo mismo que en CB Televisión. Gracias, buenas noches, gusto en saludarlos.
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0: ¿Cómo están? Soy Claudia Mejía. Un nuevo episodio de Ya Oíste. Esta vez yo, ahí los que me están escuchando, quiero que se pregunten: ¿hace cuánto no se desparasitan? ¿Hace cuánto no desparasitan a toda la familia, a la mascota? Creo que también es muy importante. Ahí pregúntenselo, porque hoy traemos un tema sobre parásitos. Está conmigo el doctor Jesús Manuel Rodríguez Guzmán. ¿Cómo estás, doctor?
5: Hola, ¿cómo estás? Muy bien, muchas gracias.
0: Y yo quiero saber primero, antes que nada, ¿esta parte de la cisticercosis es igual que la tenia que escuchamos por ahí? ¿Qué pasa con esto?
5: De hecho, justamente eso es algo muy interesante, que es con lo que vamos a hablar. O sea, hablar de cisticercosis realmente es hablar de una fase de lo que es propiamente un microorganismo que se llama teniasis, que es un parásito. Taenia, hay dos tipos. Algo que se le llama Taenia solium y Taenia saginata. La que vamos a abordar para hablar de cisticercosis es la Taenia solium.
0: Y me remonto al cerdo, ¿no? Porque pues la misma palabra lo dice. Pero tenemos tal vez este mito muy bien arraigado de que el cerdo no bien cocido, ¡pum!, cisticercosis. ¿Es así o no es así?
5: No exactamente. De hecho, justamente es lo que vamos a abordar en este momento. Tendríamos que hablar de lo que es el ciclo, o propiamente el ciclo de la cisticercosis y el ciclo de la tenia. Y hablaríamos como tal, tendremos que tener en cuenta dos cosas. El cerdo se le conectaría como un hospedero intermediario y al humano como un hospedero propiamente definitivo. Pero ¿qué pasa realmente aquí? Si hablamos realmente de lo que es el cerdo, ¿Qué nos aportaría el cerdo? Realmente hablaríamos de esto. El humano o la cadena de transmisión o el mecanismo de transmisión se llama fecal oral. Y realmente en el humano sí ocasionaría tanto teniasis como cisticercosis. En el cerdito no ocasiona lo que es teniasis. En el cerdito solamente ocasiona lo que es la cisticercosis. En el humano, en el cuerpo humano, tendríamos este gusano. Propiamente la tenia es un gusano plano, tiene una cabeza y se caracteriza porque tiene como cuatro ventosas, es decir, cuatro como con hoyitos, por así decirlo, en su cabeza. Y tiene unos ganchos que se van atando al intestino. Esto es lo que hace que realmente se fije al intestino. Pero, ¿cuál es la característica de este gusano? Este gusano es hermafrodito, se reproduce por sí mismo, tiene tanto reproductor masculino como femenino. Y es plano, y cada una de estas cositas planitas adentro alberga huevecillos. Y entonces ahí empieza el ciclo. Entonces, ¿qué pasaría con esto? Se va... ¿Sabes? Una cosa interesante y que me gusta mucho. ¿Sabes cuánto mide este gusano? Mide de 2 hasta 7 metros. Okay. Y eso es muy interesante porque imagínate, en cada una de estas segmentos que se van formando, hay miles de huevos. Entonces, ¿qué pasa justo ahí? Justo ahí lo que hacemos es de que existen prácticas como pueden ser fecalismo a raíz del suelo. Esto es, hago popó, literal, en la tierra, donde ya sea que hay alimentos o incluso un mal manejo de las excretas, ¿no? Como, por ejemplo, vemos que sí hay un drenaje, pero ¿dónde desfragua esto? ¿Dónde irriga esto? Irriga a los vegetales que propiamente se consumen. Y entonces ahí es donde empieza lo interesante, porque entonces sabemos que existen animales que se le llaman de traspatio. Imagínate, las personas hacen popó, literal, ahí está la tierra, y los cerditos, ¿qué hacen? Están todo el tiempo jugando con sus naricitas, consumen esta tierra, los productos que están ahí, los niños salen a jugar, o incluso consumes propiamente algún alimento que ya ha sido irrigado con esta agua. Pero ¿qué pasa? Que en el cerdito entonces encontramos que ya propiamente en la tierra están estos huevecitos. Estos huevos propiamente la tierra no va a hacer que lleguen a la siguiente fase, que es la cisticercosis. Vamos a diferenciarlo aquí. Entonces el cerdito se lo come, esos huevitos en el cerdo sí van a ocasionar que se desarrollen hasta cisticercos, pero ahí van a quedar, no se van a formar gusanos en el cerdo. Aquí es donde viene lo interesante. El humano come la carne, ¿y cómo sería realmente que el humano pueda realmente decir este consumo de la carne pueda ser lo que me origine? Un alimento mal cocinado. Pero si estamos hablando de que ya el huevo en el cerdo se ocasiona un cisticerco, ¿cómo se puede morir? Con una buena temperatura, con una cocción. ¿Cuánto necesito cocinar la carne de puerco para que realmente no me ocasione la infección? Por 20 minutos a más de 70 grados centígrados. Esto obviamente dependerá mucho, ¿no? Y entonces yo ya me lo como y adivina qué pasaba con estos cisticercos. Estos cisticercos es como si tuvieran una capita alrededor un montón de cosas que son proteínas y entonces se desnaturalizan o que se destruyen, por así decirlo, con nuestro ácido clorhídrico y volvemos al mismo ciclo. Ahí está el ciclo. Pero esta es la parte interesante, porque si yo te dije de que consumimos el puerco, está el cisticerco, pero eclosiona con el ácido clorhídrico. Entonces dices, bueno, pero va a formar gusanos. Y ese es un ciclo de gusanos. Entonces, ¿cómo realmente se forma el cisticerco? El cisticerco es, ya no involucro propiamente al puerco, involucro el contacto yo directo humano, lo ingiero, pero ¿qué pasaría entonces ahí, Kim? Que estos huevitos se van a ir a través de la sangre.
0: Entonces, ahí sí somos completamente responsables. Ya el cerdito no tiene nada que ver, porque no hubo un intermediario. Entonces, ahí sí, por completo somos responsables, porque no tuvimos la higiene adecuada.
5: Correcto.
0: Porque si dices que está en la tierra de las heces, que otra persona fue e hizo ahí, entonces llega mi hijo y empieza a jugar ahí, se lleva las manos a la boca, ahí es donde hay la infección.
5: Correcto. Si yo te hablo de cisticercos, la gente no, muy poca gente sabe, por ejemplo, que los vegetales también pueden ser una fuente de... Porque realmente, si te hablo de cisticercos, ¿qué te viene a la cabeza? ¿Qué se le viene a la cabeza a todos? Los cerdos. Las verduras, aunque las hayas lavado bien, la garantía está desde un buen cultivo, desde que realmente tienes una buena práctica de esto, o un buen manejo de las excretas.
0: ¿Qué hacer cuando sí nos gustan mucho las fresas, y sí nos gustan mucho las ensaladas? Digo, ya hablamos de la carne de puerco, pero ¿qué sí está en nuestras manos? O sea, ¿qué tipo de medidas?
5: Si queremos consumir, a lo mejor los vegetales, no vamos a meter tanto en frutas, sino en general, todo lo que es desinfección que no sea por calor, ya sean frutas, verduras, que sean irrigadas por esto, pues sería lavado y desinfección de vegetales. ¿Qué haríamos? Pues disminuiríamos el factor de riesgo, digámoslo. ¿Cómo lo haríamos? Pues sería a lavarlo con agua potable, claramente, o sea, ya utilizar el agua que esté limpia. Y una cosa que sí vemos son diluciones con clorito, con cloro, ¿no? Que son, le llamamos diluciones de hipoclorito de sodio, que coloquialmente lo conocemos como el cloro comercial que tenemos en casa. Después de que los enjuagamos, retiramos la mayor parte de materia orgánica que a veces vemos, ¿no? Tienen tierrita y esto, lo quitamos. Y posteriormente podemos hacer estas diluciones con cloro. ¿Cuánto correspondería? Por un litro, estos incluso envases que tenemos de crema y demás que miden un litro, de agua potable, o sea, no que sea de preferencia agua potable, claramente agua purificada, le ponemos aproximadamente 2 mililitros de cloro. ¿Cuánto sería esto? Media cucharadita cafetera.
0: También me genera duda. Hay personas que después de desinfectar vuelven a enjuagar. Uh-huh. ¿Está bien o mejor no?
5: Depende. Depende de cómo me lo digas. Por ejemplo, si la práctica es, lo voy a desinfectar y luego le voy a querer quitar los residuos con agua de la llave. Pues me refiero al agua corriente, pues evidentemente no sería lo correcto. El agua de la llave, aunque esté purificada, sí tiene ciertos ciertos componentes que no lo hacen tan viable, ¿no? Uh-huh. En el contexto, por ejemplo, de que si lo voy a enjuagar, pero con agua de garrafón, con agua que a lo mejor es de filtro, de la que tenemos de la llave, de la que filtramos en casita, uh-huh, de estos purificadores, pues perfecto. Lo correcto sería, y de hecho así lo menciona la mayor parte de las etiquetas, solo escurrimos después de la desinfección sin ya meterlo. Aunque claro, tiene que ser dependiendo del producto que utilizamos.
0: Agradezco mucho que estés aquí para poder brindar esta información. Sí creo que nos quedó muy claro esta parte de la teniasis y la cisticercosis, uh-huh, que son cosas diferentes. Claro. Y que ya hablamos que el pobre cerdito solo está existiendo y no tiene la culpa. En sí o directamente, sí, claro. La higiene de manos, la higiene de tus alimentos, la cocción de tus alimentos son muy importante. Entonces, pues, gracias por quedarte hasta el final. Doctor Jesús, muchas gracias por estar aquí también.
5: Al contrario, gracias por la invitación y pues también invitarlos a que esto sea una práctica habitual, a desparasitación en casa y pues buenas prácticas higiénicas.
0: Yo soy Claudia Mejía, nos vemos en un siguiente episodio. Hasta pronto.
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0: Bueno, eso somos nosotros tratando de ser fotógrafos, men.
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0: Son las 3. 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
1: 6:1 en todas partes. 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
1: 6:18. 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
2: Son las 7 en todas partes. 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

0: en la que lamentablemente perdieron la vida 9 personas privadas de la libertad y un menor de edad que se encontraba de visita, y 16 personas privadas de la libertad resultaron heridas, las cuales ya fueron trasladadas a recibir atención médica prehospitalaria. Tras estos hechos, el grupo interinstitucional actuó para controlar la situación. Actualmente, el centro penitenciario se encuentra bajo control y se mantiene la presencia de las autoridades para garantizar la seguridad de dicho centro.
1: De acuerdo con el reporte oficial, 9 de los muertos eran internos y la 10ª persona era un niño de 2 años, que lo acabas de comentar, que se encontraba pues de visita en el penal. Los 16 internos que resultaron heridos fueron trasladados para recibir atención médica. Los nombres de las personas que perdieron la vida fueron Elías, Jesús Adrián, Eduardo, Teodoro, Anselmo, Jesús Alejandro, Ricardo Alfonso, José Alejandro, José Manuel y Rafael, quien era el menor. Cabe mencionar que las autoridades confirmaron el hallazgo de 2 armas cortas en el interior del penal, por lo que se investiga cómo fue permitido el ingreso de estas. Tras el incidente, elementos del grupo interinstitucional intervinieron para controlar la situación, y bueno, la Fiscalía General del Estado fue notificada y se encarga de realizar las investigaciones correspondientes para esclarecer los hechos y determinar las responsabilidades. También las autoridades pues suspendieron la visita programada para ayer jueves con el propósito pues de salvaguardar la integridad de las personas que estaban en el interior del penal, y hoy no han indicado si suspenden las visitas o continúan. Y bueno, la Secretaría de Seguridad Pública indicó que el resto de la población penitenciaria se encuentra con bien, y pues bueno, nos gustaría que el secretario de Seguridad, quien es una persona que no es muy pública, no le gusta dar como muchas declaraciones y así, pues explique qué fue lo que pasó en realidad, porque era un día de visitas. Los familiares afuera del penal entraron en crisis, los que no habían podido entrar, tumbaron una valla porque no decían qué era lo que estaba pasando ni quiénes eran los fallecidos. Entonces, pues bueno, la situación, de hecho, el hecho fue en la mañana y hasta en la tarde, ya muy tarde, el secretario de Seguridad salió a dar información. Había sido preliminar, decían 2 muertos, 3 muertos, el de comunicación decía que todo estaba controlado y que estaba en orden, y bueno, pues al final fueron 10 los fallecidos, Ana Francisca.
2: Lo que es muy notorio, Karina, es evidentemente que Mazatlán se ha convertido en las últimas semanas en un foco absolutamente rojo y el epicentro de esta lucha entre estas dos facciones. O sea, eso queda absolutamente claro que está ocurriendo en Mazatlán.
1: Sí, claro. De hecho, en estos últimos 3 días han matado, ayer mataron otra mujer, el miércoles otra, el lunes otra, sí, en Mazatlán. Entonces la situación se cree o se presume que detuvieron a alguien que era contrario a los que estaban dentro del penal y por eso se inició la riña.
2: Uh-huh. Bueno, por supuesto, regresamos contigo. Cualquier información adicional, Karina, gracias.
1: Buen día.
2: Gracias, muy buen día. Por cierto, hablando de esto, y la semana pasada nos lo contaba Saskia Niño de Rivera, que se ha dedicado a trabajar con personas en reclusión en México. Ojo con este dato, reaccionando al tema de la muerte de este niñito, de este bebé de 2 años que estaba visitando a su papá. En el país, el 67% de los niños que están en contacto con centros penitenciarios han presenciado un motín o una riña durante el tiempo que están en pues las visitas familiares. 67%, o sea, casi 7 de cada 10 niños lo han hecho. Claramente no hay protocolos suficientes para proteger a estos niños. Este centro penitenciario obtuvo en 2025 una calificación de 5.5, o sea, reprobado de 5 de 10. En el Diagnóstico Nacional de Supervisión Penitenciaria de la Comisión Nacional de los Derechos Humanos, ya estaba reprobado en el 2025, y el documento de la CNDH expone deficiencias relacionadas, obviamente, con el tema de la seguridad, obviamente con el tema de quién gobierna en estos penales, quién está al cargo de la seguridad y quién toma las decisiones realmente dentro de los penales, la prevención de incidentes violentos, los servicios de salud con los que cuentan también los presos y la atención a grupos en situación de vulnerabilidad. Así es que estaba, digamos, el caldo perfecto de cultivo para que algo así pudiera ocurrir, y desafortunadamente, pues esto, tenemos 10 personas muertas, entre estas un niño de dos años. Bueno, y en el tema de salud, ha estallado la crisis en el sector salud. no hay acuerdos con autoridades y trabajadores sindicalizados del Seguro Social. Están exigiendo abasto de medicamentos, insumos, material de limpieza, aumentos salariales también de un 10%. Abandonaron las mesas de negociación que estaban en la Secretaría de Gobernación de la Ciudad de México y arrancaron un paro nacional en varios estados del país. El paro es de forma parcial. En este momento la Ciudad de México y varios lugares, pues es un verdadero caos vial. En la Ciudad de México continúa cerrado Paseo de la Reforma en ambos sentidos a la altura de Toledo. También se reportan bloqueos en el Estado de México, en San Luis Potosí, en Querétaro, en fin, estaremos platicando y yendo a todos los lugares en donde en estos momentos hay justamente manifestaciones de trabajadores del sector salud, y por lo pronto esto es parte de lo que decía uno de los trabajadores el día de ayer.
3: En contubernio, el sindicato y la Secretaría de Gobernación nos dieron la espalda. Estuvieron trabajando en conjunto en esa cita que nos hicieron y nos dieron un rotundo no, haciéndonos perder el tiempo y haciéndonos molestar, haciendo una serie de irregularidades en esa cita.
2: Bueno, vamos a ir con ello, por supuesto, en un ratito más. Cora de Jesús Rodríguez, vocera del grupo de madres y padres de niños con cáncer allá en Veracruz, anunció que va a presentar una queja formal ante la Comisión Estatal de los Derechos Humanos en contra de la gobernadora del estado, la morenista Rocío Nale, por intimidación, amedrentamiento institucional y veto en el Hospital Infantil de Veracruz. Parte de lo que dijo Cora, con quien hemos platicado ya en este espacio.
4: Lo que está pasando dentro de nuestro hospital, hoy se sienten con el valor de correrme, pero pues para poder llegar a donde está la señora Rocío Nale tuvieron que votar muchos, ¿no? Entonces no está por su bonita cara, está porque votó la gente. Entonces yo creo que como gobernadora su obligación y servidora pública era haberme atendido y haberme escuchado, no haberme tratado de esa manera. Nosotros ahorita en el proceso de que vamos a levantar nosotros una denuncia contra lo que es la estancia de INS Bienestar, porque obviamente están corriéndome del hospital. Posteriormente voy a denunciar a lo que son a las áreas administrativas, directivas, policías y todas las personas que me agredieron, que obviamente yo lo único que quería era acercarme a conversar y poder hacerlo, y no tenía por qué vetarme porque no estamos en un hospital privado, es un hospital público, es del gobierno, es para los veracruzanos y es nuestro hospital, no es de la señora Rocío Nale.
2: Más adelante iremos con Cora nuevamente para ver cómo está la situación allá. Y volviendo al tema de seguridad, Sara Carter, la directora de la Oficina de Política Nacional de Control de Drogas de los Estados Unidos, lanzó una nueva advertencia muy dura a funcionarios que estén colaborando con el crimen organizado en México. Parte de lo que dijo Sara Carter.
5: El presidente Trump ha sido muy claro. Si ayudan o son cómplices de los cárteles, si colaboran con los cárteles, si colaboran con organizaciones terroristas extranjeras, no nos importa si son gobernadores o si son las personas que trabajan en la plaza en una pequeña tienda. Los encontraremos, iremos tras ustedes y nos aseguraremos de que paguen las consecuencias.
2: Y quien estuvo en Culiacán, Sinaloa, fue el expresidente Vicente Fox, que exigió prisión para Rubén Rocha Moya, gobernador con licencia de Sinaloa, y el senador independiente, morenista, no morenista, que sigue votando Morena, Enrique Insunza.
6: Quiero el mandado a tal Moya Palencia y a Riquelme al calabozo de los blancos, allá en Brooklyn, Nueva York, donde deben de estar por el resto de sus días. Van a estar ahí junto con sus compinches, con sus compadres, Caro Quintero, Carrillo Fuentes, el Mayo Zambada y el dictador Maduro. Esos van a ser sus compañeros del futuro. ¿Por qué la bruja Claudia y la brujana los esconden y protegen junto con el otro que está allá en la selva tabasqueña? ¡Ay, se los haiga!, decimos en el rancho. Y quienes podemos llevar el mensaje de la esperanza a todos los rincones de esta bendita tierra de Sinaloa, tenemos que tener un propósito. Y el propósito es muy simple: correr a esos güeyes de aquí y traer democracia y libertad y lograr ciudadanía extensa, firme, exitosa. Hay que terminar con este cáncer, con este mal gobierno.
2: Bueno, parte de lo que dice Vicente Fox, Decía Moya Palencia, era diplomático mexicano, pero no, más bien es Rubén Rocha Moya, por supuesto, a quien se estaba refiriendo. La presidenta Sheinbaum encabezó en Palacio Nacional una reunión con el embajador de los Estados Unidos, Ronald Johnson. Por supuesto, en el marco también se dio esta reunión, en el marco de los días pasados, esta polémica por la asistencia de Ronald Johnson a la ceremonia de primera piedra de una academia policial en el estado de Querétaro, que tanto debate y polémica y enojo por parte de la presidenta general. Pero bueno, parte de lo que ocurrió en Palacio Nacional. Hatsiri Magallanes, buenos días.
7: ¿Qué tal, Ana? Buen día. La presidenta Claudia Sheinbaum se reunió el día de ayer con el embajador de Estados Unidos, Ronald Johnson, también con integrantes de la Cámara de Comercio estadounidense en Palacio Nacional. De acuerdo a la mandataria, en el encuentro conversaron sobre la confianza en México que asegura la inversión de empresas estadounidenses. Vía redes sociales, la jefa del Ejecutivo destacó que también se planteó la importancia de mantener la relación comercial para el bienestar de ambos países. Y bueno, al término del encuentro, el presidente del Consejo Coordinador Empresarial, Manuel Medina Mora, relató que la propuesta busca dar certidumbre a los inversionistas y también permitir que crezca la relación comercial bilateral. El representante del sector privado del país señaló pues que hay preocupaciones sobre seguridad, certeza jurídica y disponibilidad de energía, esto entre los empresarios estadounidenses. Y bueno, también en cuanto a la revisión del T-MEC, dijo que fue presentada como una de las principales preocupaciones del sector empresarial de aquel país. También sostuvo que una renovación de largo plazo con periodos definidos para revisar el acuerdo pues permitiría a las empresas contar con mayor claridad.
8: Avanzando en la revisión del Tratado de Libre Comercio, el T-MEC, como saben, pues en este proceso de revisión, el T-MEC ya se extendió menos 11 años, 10 años más, con revisiones anuales, y en lo que nos estamos enfocando es en la negociación de la reducción de los aranceles de la sección 232 que afectan al sector automotriz, al acero, al aluminio, al cobre y a los componentes.
9: ¿Y qué les dijo el embajador Johnson? ¿Cómo tomó estos comentarios de parte del sector mexicano?
8: Sí, digamos que la postura del embajador Johnson es muy clara en el sentido de que ha habido esa cooperación para una frontera segura, la más segura que se haya tenido en los últimos años entre México y Estados Unidos. También que se ha reflejado estas acciones de seguridad de México en la disminución del tráfico de fentanilo.
7: El reporte que tenemos, Ana.
2: Muchísimas gracias. Gracias, Hatsiri. El secretario de Seguridad Federal, Omar García Harfuch, compareció en privado ante la Junta de Coordinación Política de la Cámara de Diputados. Una de las declaraciones que llama la atención fue el tema de las aspiraciones presidenciales rumbo al 2030. Ya estamos hablando de aspiraciones presidenciales a 4 años de las elecciones federales. El coordinador del Partido Verde en el Senado, aquí se los platicábamos hace un par de días, Manuel Velasco, lo destapó como posible candidato del Partido Verde, lo llamó el Pedro Infante de la política y decía que si no iba por otros partidos, el Verde estaría encantado de la vida de poder ponerlo en la boleta presidencial en las elecciones del 2030. Esto es lo que dice Omar García Harfuch.
10: Lo digo con toda transparencia, la tarea que y la oportunidad que me dio la presidenta Claudia Sheinbaum de servir como secretario de Seguridad no permite una agenda paralela, y menos cuando tenemos delitos tan delicados como personas desaparecidas, extorsión, etcétera, pues sería una falta de respeto de mi parte para las víctimas y para mis propios compañeros que están trabajando a lo largo y ancho del territorio nacional, estar pensando en otras cosas que no sea lo que es mi trabajo.
2: Por cierto, dice hoy el Templo Mayor del Reforma que la visita de Omar García Harfuch a la Cámara de Diputados fue así como la de un rockstar, porque tan pronto se bajó de su vehículo ya se escuchaban gritos de las trabajadoras de la Cámara que pedían saludos, pedían besos. Quienes dieron la nota, dice el Templo Mayor, fueron diputadas morenistas que hicieron hasta lo imposible por acercarse a Omar García Harfuch y sacarse la famosa selfie con él. Lo que queda claro, dice el Reforma, es que no solamente en el Partido Verde andan candidateando a Omar García Harfuch, sino que hay muchos morenistas entusiasmados que ayer lo dejaron, ver. Omar García Harfuch, ya pasando a temas más serios, Omar García Harfuch también habló sobre estas grabaciones de los supuestos nexos entre los hermanos Amílcar y Luis Alberto Olán, amigos de Andy López Beltrán, con Iván Casarín Molina, alias El Tanque, este individuo detenido esta semana en el estado de Jalisco. Y dice Harfuch que efectivamente estas grabaciones forman parte de las investigaciones en contra del presunto operador del cártel Jalisco Nueva Generación, aunque dice que no hay investigación específica abierta en contra de los hermanos Olán, parte de lo que dijo Harfuch.
10: Desde ahí inicia la búsqueda de él y de su hermano está detenido. Posteriormente este sujeto sube en la, digamos, en la escalera o en la estructura de este grupo criminal y se convierte en jefe regional de Tabasco, Oaxaca, Puebla y Veracruz, relacionado con delitos de huachicol, extorsión, homicidio y privación ilegal de la libertad. Por eso es por lo que nosotros los detuvimos, más otros delitos que es buscado en Estados Unidos, me parece. Sobre el sujeto que usted menciona, lo único que tenemos también al momento es la grabación de la nota periodística, pero también, pues, por supuesto, todo forma parte de las investigaciones correspondientes y será la propia Fiscalía General de la República quien determine quién más será investigado en este caso.
2: Lo que no hay, eso sí, lo que no hay, porque comparecieron en diputados, subsecretarios de Hacienda y funcionarios del SAT, no hay investigaciones en torno a la riqueza enorme que en poquísimos años tuvo el amigo cercano de Andy López Beltrán, el famoso Amílcar Olán, que resulta estaba en Suiza, ahora no se sabe en dónde está. Pero pues no hay investigaciones en torno a su dinero, en torno a el tema del lavado de dinero, en tema del impuestos, en fin, nada de eso ha trascendido. En asuntos políticos, el coordinador de diputados del PT, justamente en Cámara de Diputados, Reginaldo Sandoval, perfiló al senador por Morena, Raúl Morón, como virtual candidato de su partido a la gubernatura de Michoacán. Esto quiere decir que el PT estaría rompiendo con Morena en Michoacán. Es un dato importante porque Morena ya determinó que era Carlos Torres Piña, ex fiscal michoacano, quien sería el candidato para las elecciones del año que entra. Y el senador con licencia por Morena, Félix Salgado Macedonio, desmintió las versiones de que estaría siendo postulado también por el Partido del Trabajo a la gubernatura de Guerrero. Esto es parte de lo que dijo Salgado.
11: Han estado diciendo que yo me voy de candidato a gobernador por el PT. Eso es lo que han estado diciendo. No, señoras y señores, no es cierto. No, yo soy de Morena y estoy en Morena y aquí voy a seguir en Morena. Yo no estoy luchando por un cargo.
2: Bueno, Citlali Hernández habló sobre el tema de los dichos del dirigente del PT, Alberto Anaya, en torno a que Morena estaba cediendo a presiones de los Estados Unidos para nombrar a ciertos perfiles como candidatos para las elecciones del 2027. Esto es lo que dijo Citlali Hernández.
12: Y tenemos que hacer todo lo posible, a pesar de las discusiones que tenemos abiertas, de ir juntos en la próxima elección. Y no está aquí el profe, de manera fraterna se lo quería decir, difiero en lo que hace unas horas o ayer declaró, no estamos bajo presión de los gringos, no estamos cediendo a ningún grupo de interés. Me parece que tenemos que actuar con mucha altura de miras y créanme, lo reconozco.
2: Bueno, la jueza en retiro, Marta Magaña, compareció finalmente ayer ante el Tribunal de Disciplina Judicial. La acusaron en su momento, y por eso está compareciendo, de haber otorgado una de las primeras suspensiones en contra de la reforma judicial. Dice Marta Magaña, la audiencia fue verdaderamente inquisitorial. René Cruz, me da gusto saludarte, buen día, buen viernes.
13: Igualmente, Ana, amigos del auditorio, muy buenos días. Así es, Marta Magaña López, jueza en retiro, compareció ayer ante el Tribunal de Disciplina Judicial como parte del procedimiento que se inició en su contra por haber otorgado una de las primeras suspensiones contra la reforma judicial. En la entrevista previa al inicio de esta audiencia, la cual se realizó por videoconferencia desde Madrid, España, Magaña López, Ana, sostuvo que este caso representa un parteaguas para visibilizar que un tribunal no puede juzgar los criterios de quienes imparten justicia. Escuchemos.
14: Creo que es un parteaguas muy grande para que nosotros podamos visibilizar que esto es una cuestión que no podemos normalizar. No puede haber un tribunal que juzgue los criterios de los juzgadores, porque se rompe la independencia judicial, que es uno de los baluartes de nuestro país. Nosotros nos hemos regido por estándares internacionales y estos se tienen que respetar, no solo en los juicios que llevamos día a día todos los compañeros jueces y juezas, sino también en los que tiene que aplicar con mayor razón el Tribunal de Disciplina.
13: Tras asegurar que está tranquila, Marta Magaña dijo que sostiene los argumentos que la llevaron a conceder la medida cautelar. Al término de esta audiencia, Ana, la cual, por cierto, se realizó a puerta cerrada y sin la presencia de los integrantes de la Comisión de Disciplina, Marta Magaña señaló que las descalificaciones presidenciales no sustituían los medios legales para combatir la suspensión que otorgó. Así lo dijo.
14: Las descalificaciones desde la tribuna presidencial y el rechazo de la mayoría parlamentaria no sustituían los medios legales para controvertirla. Honrar a nuestra patria no consiste solamente en pronunciar discursos sobre la Constitución, sino en tener el valor de representarla y defenderla.
13: Mientras Marta Magaña comparecía a las afueras de la sede del Tribunal de Disciplina, se dieron cita juezas y jueces, tanto en activo como en retiro, para externarle su apoyo a Marta Magaña y para exigir que se respete la Constitución y la imparcialidad. Así las cosas, Ana, se prevé que en aproximadamente 15 días, pues el Tribunal de Disciplina Judicial dé a conocer su resolución y pues se conozca si va a imponerle algún tipo de sanción a Marta Magaña luego de haber otorgado esta suspensión contra la reforma judicial. Ana, el reporte que tengo.
2: ¿En cuánto tiempo estaría lista la decisión?
13: Aproximadamente 15 días, Ana.
2: En 15 días, ok. Uh-huh. Bueno, pues estamos pendientes. Gracias, René.
13: Buen fin, Ana.
2: Abrazo igualmente, muy buen fin. Oigan, me está llegando una imagen, qué impresión lo que está pasando en una de las calles, Manuel González, la calle Lerdo, a la altura de Manuel González, en la unidad habitacional Tlatelolco. Un socavón, ¿qué les digo socavón? Un boquete se hizo en el pavimento, y háganse de cuenta que le aventaron un coche desde el espacio. O sea, se cayó este coche a este socavón. Afortunadamente no se reportan personas lesionadas. Hasta el momento me parece que no hay personas lesionadas, pero muy impresionantes las imágenes. Así es que bueno, es lo que está pasando también esta mañana en la ya muy congestionada Ciudad de México por el tema de las manifestaciones del sector salud. En un ratito más estaremos, por supuesto, con todo el reporte. Nos vamos a la pausa. 5543-77125, nuestro WhatsApp aquí en cabina. Saludos desde el Teatro Juárez, aquí en el marco del Festival Cervantino, en la hermosísima ciudad de Guanajuato. Vamos a la pausa, tenemos mucho más al volver.

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1: 7:29 en todas partes. 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
1: 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Continuamos con nuestro programa.
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0: jugar el sábado. El sábado en Cleveland, así que los Guardianes tendrán oportunidad de prácticamente pues darle la vuelta después de que estaban contra la pared perdiendo 0-2 el compromiso. Y hablando de la Major League Baseball, hay algunas propuestas que ha hecho las grandes ligas. Recuerden que el contrato colectivo entre los equipos y el sindicato de jugadores expira el 1 de diciembre de este año, con lo cual se especula que habrá una huelga. El punto principal es que quieren un tope salarial los dueños de equipos y el sindicato se opone. Un límite salarial como el que existe en la NFL, en la NBA también. Pero bueno, la nueva propuesta, bajar de 162 a 154 partidos sin reducir el salario de los jugadores. Ronda del comodín, el tercer sembrado de cada liga, que será el campeón divisional con el tercer mejor récord, podrá escoger entre el quinto y sexto clasificado. La serie divisional también algunos cambios, sobre todo que serán en lugar de 0-5 juegos a 7 juegos, el que gane 4, más opciones para los lanzadores, descanso antes de los juegos 5, 6 y 7, más televisión, nuevas rivalidades. Ahí está, vamos a ver si el poderoso e infranqueable sindicato de jugadores de grandes ligas realmente acepta esta propuesta. Yo creo que va a ser bien complicado. Bueno, por cierto, los Dodgers y los Cerveceros ya tienen fecha para comenzar la serie por el campeonato de la Liga Nacional, el domingo por la tarde en Milwaukee, el primer partido, el lunes el segundo en Milwaukee, viajan el martes para jugar a partir de el miércoles ya en el Dodger Stadium, la continuación de esta serie. Vamos con los temas de FIFA. Bueno, ya saben que no hay final para eso. Gianni Infantino promete apoyos de la FIFA a federaciones de África en busca de votos. Todo en camino al 18 de marzo. Pero la UEFA, el presidente de la UEFA, Alexander Seferin, comunicó a las 55 asociaciones nacionales miembros del organismo que se presentará a una última reelección el año siguiente. Y también creen, dicen en la UEFA, que no bastará por sí sola la reforma institucional y se insiste en un nuevo liderazgo, es decir, pues van por la cabeza de Gianni Infantino. En el fútbol mexicano, Alberto Castellanos, que es presidente de la UDG, reaccionó ante los rumores que indican que habrá en el 2030 una expansión y que el equipo universitario podrá comprar una franquicia, un lugar en la Liga MX. Esto obviamente después también del anuncio del Atlas, que tendrá un nuevo estadio también ese año, en el 2030, que además ha construido en territorio de la universidad, con lo cual va a invitar a la UDG que comparta el estadio. Se especula que la UDG pues sería invitada a participar en la Liga MX, pero Castellanos dice que no, que de ninguna manera, que ellos quieren ganar el ascenso en el campo de juego como tiene que ser. Bueno, cerrando el fútbol mexicano esta noche, obviamente ya entrando en un terreno que empieza a ser definitivo, con algunos partidos interesantes. Por ejemplo, mañana en la cancha del Estadio Banorte, el América recibe al conjunto de los Rayados del Monterrey, partido también interesante. Se juega el clásico tapatío entre Chivas y Atlas también mañana sábado, y el domingo, en un duelo que realmente está caliente por la situación de Pumas, el equipo universitario recibe a la Máquina Celeste de Cruz Azul. El mexicano Isaac del Toro tuvo una actuación buena en Piamonte, en la clásica de Piamonte, después de que en los últimos kilómetros, a 18 de la meta, se despegó. Al final lo alcanzó el pelotón, terminó junto con el pelotón, pero fue un buen intento. Un del Toro que dice que tiene problemas con la rodilla después del campeonato mundial, que le costó también mucho trabajo adaptarse a lo que ha sido el regreso a Europa. En fin, la carrera más importante, la última del año, será el gran clásico de Lombardía, uno de los llamados trofeos del ciclismo profesional. Mañana se corren 238.1 kilómetros desde Bérgamo hasta Como, con 4.845 metros de elevación. Así que ahí es una etapa realmente monstruosa. No está el multicampeón de esta vuelta o de este monumento, que es Tadej Pogačar, con lo cual Isaac del Toro estará obviamente entre los grandes favoritos. 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Muchas gracias, Ana Francisca. Saludos allá hasta Guanajuato.
1: Muchísimas gracias. Gracias, David. Las 7 de la mañana con 37 minutos.
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1: Bueno, a ver, ojo lo que está ocurriendo en el sector salud del país. A todo, pues todo parece indicar, todo apunta a que se generó una crisis durante... ¿Cuánto tiempo llevamos hablando de desabasto de medicamentos, de desabasto de insumos, de falta de material básico en los hospitales del país para atender a la gente? ¿Cuánto tiempo llevamos hablando de esto? Pues no sé, años. A estas alturas llevamos ya años en esta conversación. A todo este... a todo esto se le está sumando además una demanda por parte de trabajadores sindicalizados del sector salud de un aumento del 10% a sus salarios. Pero, caray, en un ratito más vamos a estar riéndonos hasta Veracruz, en donde el tema del desabasto de medicamentos y de insumos básicos para atender a niñas y niños con cáncer se ha convertido en una verdadera tragedia. Para que me entiendan, en Veracruz tenemos el testimonio de una niña que no se puede tratar adecuadamente porque no hay batas limpias para poder atenderla y cambiarla y que esté limpia esta chiquita que está... pues que está con leucemia, está con esta enfermedad. A ese nivel llega el tema del desabasto en algunos lugares del país, y los trabajadores del sector salud pues parece ser que han decidido decir basta. Hay afectaciones, como ya les dijimos, en varios estados de la República, movilizaciones que durante la madrugada se estaban generando y se estaban organizando, ya llegaron a las calles de distintas ciudades del país, y estamos contigo, Juan Carlos Alarcón. Platícanos qué está ocurriendo en esos términos en el Valle de México, en la Ciudad de México. Juan Carlos, ¿cómo estás? Buen viernes.
4: Gracias, Ana Francisca, es un placer saludarte y a todos muy buen día. Trabajadores sindicalizados y jubilados del Instituto Mexicano del Seguro Social desplegaron una amplia movilización que mantiene bloqueos en vialidades en la Ciudad de México, principalmente sobre el paseo de la Reforma, donde continúa el cierre vehicular en carriles centrales del Paseo de la Reforma, en el tramo de la calle Lieja y la glorieta de la Diana Cazadora, así como el bloque de carriles laterales de Poniente a Oriente. Trabajadores de esta institución se mantienen en plantón frente a la sede de ese organismo luego de que las pláticas en la Secretaría de Gobernación no prosperaron. De hecho, ayer por la noche los inconformes bloquearon varios puntos de la ciudad, como Viaducto y Troncoso, Politécnico y Fortuna, Avenida Tláhuac a la altura del Metro Olivos y la calzada de Tlalpan cerca de Villa de Cortés. También cerraron la vialidad sobre la calzada de Tlalpan y Huipulco, así como Plutarco Elías Calles y la Primero de Mayo. En todos estos puntos se localizan clínicas regionales del Instituto Mexicano del Seguro Social. Este viernes se prevé que continúen los cierres a la vialidad en ambos sentidos del paseo de la Reforma en carriles centrales, lo que complica la circulación en esa y otras avenidas circundantes. La protesta de trabajadores y jubilados del Seguro Social se realiza de manera pacífica. Hasta el momento no se han registrado incidentes de violencia. Policías de tránsito de la Secretaría de Seguridad Ciudadana llevan a cabo un dispositivo vial para agilizar la circulación vehicular y evitar que los automovilistas lleguen a ese punto de bloqueo, y verdaderamente que está pues muy complicada el desplazamiento vehicular sobre los carriles centrales del Paseo de la Reforma, ya que aquellos que vienen de la zona del Ángel de la Independencia y pretenden llegar hacia el circuito interior, pues ahí van a encontrar ya un bloqueo a la vialidad y no es posible seguir solo por el tramo de carriles laterales, es decir, de la Diana Cazadora hacia el circuito interior. En el lado opuesto, Ana Francisca, lo que corresponde al Bosque de Chapultepec, pues ahí la circunstancia es distinta, la vialidad está totalmente parada, cerrada, debido a este corte vehicular que hacen los trabajadores del IMSS en este punto donde se localiza la calle de Lieja y también la glorieta de la Diana. Y es el reporte que tengo.
1: Muchísimas gracias, Juan Carlos. Estamos pendientes. Cualquier cosa, volvemos en las próximas horas. Gracias.
4: Con todo gusto. Muy buenos días.
1: Te mando un abrazo. Muy buenos días. Nora Bucio, ¿qué es lo que están exigiendo? ¿Qué es lo que están pidiendo trabajadores del sector salud? ¿Cómo estás, Nora? Buen viernes.
5: Ana, te saludo con muchísimo gusto y de la misma forma la audiencia. Te comento que trabajadores sindicalizados y jubilados del IMSS anunciaron su intención de realizar un paro nacional y una asamblea extraordinaria para acordar medidas de protesta luego de que tras 7 horas de negociación no alcanzaron acuerdos con el sindicato y la Secretaría de Gobernación. El líder de los jubilados, Dionisio Hernández, denunció que al interior de la CEGOP fueron incluso amedrentados y retenidos ante su negativa de aceptar una consulta nacional con la base trabajadora para validar asuntos como el aumento salarial del 2.9%. Si me lo permites, escuchamos al conocido como jefe Dini.
6: Compañeros, vamos a reunirnos para sacar un comunicado nacional. Vamos a formar una asamblea nacional. Vamos a reunir las firmas para pedir la destitución de Rafael Olivos. Vamos a demostrarles que el sindicato son los trabajadores y que no nos vamos a rendir. ¡Fuera Olivos!
5: Tras varias horas de espera, un grupo de trabajadores decidió desangrarse frente a las puertas de la Secretaría de Gobernación, mientras que otros bloqueaban accesos y paseo de la Reforma y Avenida Cuauhtémoc. Entre las demandas de este sector destacan insumos médicos para trabajar, la renuncia de su líder sindical Rafael Olivos y que se les garantice que no habrá represalias en su contra por movilizarse, entre otras cosas. Posteriormente, el secretario de Conflictos del sindicato, Jesús Adrián Manjarres, anunció que el próximo 14 de octubre se realizará un congreso para recoger la opinión de todos los trabajadores. Escuchemos a este líder sindical.
7: El próximo 14 de octubre habrá una consulta nacional mediante el cual las trabajadoras y los trabajadores expondrán a través del voto libre, personal, directo y secreto, y que cada compañera y cada compañero tendrá la oportunidad de conocer la información, analizarla y expresar su voluntad. Y quiero hacer un llamado muy puntual, que nadie pretenda sustituir la voluntad de la base trabajadora. Ni la dirigencia, ni un grupo, ni una persona puede hablar en nombre de todos.
5: Los trabajadores del IMSS anticiparon que será a través de una reunión a puerta cerrada donde se definan las próximas acciones, donde no se descartan cierres viales y para medidas como destituir al actual líder Rafael Olivos y evitar la consulta del próximo 14 de octubre. Finalmente te comento que Paseo de la Reforma e Insurgentes son posibles afectaciones en cruces principales, además de Bucareli y Abraham González, donde hay una presencia de un plantón frente a la Secretaría de Gobernación. Calzada de Tlalpan es otra posible complicación a la altura de la estación Villa de Cortés y las manifestaciones también se registran en Oaxaca, Querétaro y Guanajuato, principalmente en los municipios de Celaya y León. Sin embargo, se estima que en las próximas horas podría extenderse a otros estados de la República. Ana, la información.
1: Muchísimas gracias. Gracias, Nora. Estamos en comunicación. Cualquier cosa, volvemos contigo.
5: Seguimos pendientes. Muy buenos días.
1: Muchísimas gracias. Buenos días. Tengo en la línea telefónica Miroslava Vargas, enfermera conocida en redes sociales como la superenfermera, que es una de las trabajadoras que forma parte de estas protestas. Gracias, Miroslava, por conversar con nosotros esta mañana.
8: A sus órdenes, buenos días.
1: ¿Cómo están las cosas? Platícanos.
8: Mira, ayer estuvimos en reunión que inició aproximadamente 11:30 porque la cita fue a las 11 y había una cita en una negociación. Primeramente hicimos un paro el 24 de septiembre en circuito. Después hacemos un paro el 1 de octubre pidiendo que se nos atendiera y el sindicato pues cerró sus puertas y todos pues se pusieron en valla todos los representantes del comité y pues no pudimos acceder a entregar las peticiones de una forma ordenada. Con esta situación, diferentes estados de la República que hicieron presencia empezaron a desesperarse ya como a las 7, 8 de la noche y pues empezaron a buscar la manera de abrir, porque nosotros los trabajadores somos los que sostenemos ese edificio del comité. Entonces, es nuestra casa y son nuestros representantes. Y como nuestros representantes, pues que nos cierren la puerta, se nos hace algo tan injusto y no está apegado a los estatutos que dicen el contrato colectivo.
1: Ahora, Miroslava, esto que dicen es un paro parcial, ¿cómo se manifiesta?
8: ¿En qué se va a manifestar? Empezamos nosotros a sacar un representante por cada sección, que hay una sección en la República Mexicana. A veces en la Ciudad de México hay más secciones porque es más grande la Ciudad de México. Entonces, pedimos un representante con un suplente. Entonces, un representante iba a estar en la mesa de toma de decisiones, pero a la Secretaría de Gobernación tuvo que intervenir el día 1 de octubre porque no había una solución a nuestras peticiones. Entonces, pues, le llamaron a la policía para que, pues, detuviera un poquito el desorden que ellos mismos provocaron. O sea, al tener a la gente ya agotada en plantón, pidiendo que se nos abriera. O sea, la gente quería entrar en orden, pero también yo creo que ellos se espantaron, que es muchísima gente que minimizan ellos, que éramos 1,000, no es cierto, éramos muchísimos, éramos más de 1,000, unos 1,500, pero al ver esta situación de negativa, entonces se hace una reunión con Gobernación donde establecemos que Gobernación sea intermediario en una mesa de diálogo, pero en esta mesa de diálogo vimos a Gobernación más inclinado o con más comunicación con ellos. Como fue transcurriendo la reunión, a veces veíamos al representante de Gobernación parcial, a veces imparcial, a veces parcial, a veces imparcial. Entonces también nosotros nos sentimos también agraviados por la secretaría. Entonces, pues, al ver que el secretario empieza a platicar con nosotros, que empieza a hablar que el 1%, no que el 2%, que porcentual, nosotros le decíamos, háblanos en pesos, y nosotros llevamos nuestras peticiones.
1: Ya.
8: Que se hiciera un nuevo Congreso Nacional, que se hiciera el salario, se revisara el tabular.
1: Ya.
8: Entonces, pues, nos dieron muchas vueltas, por eso no lográbamos concluir.
1: Ahora, dime una cosa, Miroslava, ¿es un tema mayoritariamente laboral, digamos, de mejorar sus condiciones laborales, o es un tema de no podemos trabajar con este desabasto, no podemos trabajar sin medicamentos, sin insumos básicos? ¿De qué se trata? Digamos, un poco para valorar en dónde estamos parados.
8: Es que porque ya es un hartazgo ya de todo, porque, por ejemplo, el estado de Chihuahua, cuando llegó y conoció mi hospital, me dijo, oye, allá no tenemos punzocar, tenemos de a uno. Entonces, la situación de los hospitales es muy distinta, es muy particular cada hospital. Aquí, por ejemplo, yo te puedo hablar de Carlos MacGregor en la Ciudad de México, lo que no tenemos es personal, la plantilla está incompleta. Entonces, nuestra carga de trabajo es mayor. Entonces, cada hospital tiene una situación muy particular, partiendo de lo general. Ahora bien, nosotros lo que estamos pidiendo, que el patrón cubra lo que dice la Ley Federal del Trabajo, todos los insumos, pero deben de ser solicitados por nuestros sindicatos, por nuestros representantes, que no lo hacen. Entonces vemos que hay una gran complicidad de ambos y tenernos en estas situaciones. Entonces es todo, ya es el material, ya son insumos, ya son medicamentos. Y pues, por ejemplo, el día de hoy no hay personal. Ahorita quien nos está recibiendo el piso es una sola enfermera, y que veamos la hora que es. Entonces no ha llegado personal. ¿Dónde está? ¿Dónde está el personal? No está marchando, porque sí le puedo decir que los turnos se han cumplido, los compañeros llegan, pero ¿dónde están las plantillas?
1: Bueno, pues vamos a estar muy pendientes porque esto parece que puede irse extendiendo, ¿no? A nivel nacional.
8: Nosotros estamos convocando a un congreso extraordinario para que se hagan votaciones nuevas. ¿Y por qué ahorita están haciendo una consulta que están coaccionando a la gente para el día 14 de octubre que voten por el sí a esta consulta? Y nosotros les decimos que no voten por la consulta. Bueno, el sindicato ahorita nos tiene bien amenazados porque dicen que entonces nos vamos a huelga. Y decimos, pues bueno, vámonos a huelga, pero ese no es el paso siguiente. Ajá, aquí lo que solicitamos es irnos a un nuevo congreso que no quieren. Ahora tenemos a representantes sindicales con antigüedades de 50 años, 45 años, 40 años. Ustedes lo pueden revisar en Transparencia y tienen antigüedades de esa categoría de años, que toda su vida han sido líderes sindicales. ¿Qué está pasando con el sindicato? Tenemos un sindicato ya charro y que sí tiene que vigilarlo bien nuestras autoridades. Y es por medio de tu programa, por favor, una petición a la presidenta que haga una revisión de este sindicato charro. No está para los trabajadores, está para sus intereses personales. Es un sindicato corporativo.
1: Vamos a estar en el tema, Miroslava. Seguramente en el transcurso del día seguirán en los distintos espacios de MBC Noticias, pero por supuesto, pues dependiendo de la magnitud de los paros, estaremos haciendo esta cobertura. Entonces, tú lo único que dices son condiciones laborales, pero también son condiciones de desabasto de medicamentos, de insumos, de cosas básicas para trabajar.
8: Sí,
1: gracias.
8: Y ya se conjuntaron las dos cosas y los compañeros, los 37, están en plantón, en casas de campaña, ya en el afuera. Entonces ya vamos a hacer la misma dinámica, a trabajar como los maestros, a ver qué podemos lograr. Ya el sector salud ya está abriendo los ojos.
1: Muchísimas
8: ya no es momento
1: gracias.
8: De echarnos para atrás.
1: Gracias, Miroslava.
8: Gracias. Infinitas gracias.
1: La superenfermera, así se le conoce en TikTok como la superenfermera en redes sociales. Vamos a la pausa, tenemos mucho más al volver. 5543-77125 desde el Teatro Juárez, aquí en Ciudad de Guanajuato, en el marco del hermosísimo e increíble Festival Cervantino.

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0: ¿A qué se lo atribuyes, Marta?
1: Pues en realidad no lo sé, ¿no? Son formalidades de ellos. En cuanto a la publicidad, ahí sí yo discrepo en su postura, porque pues todas las audiencias en ese tipo de procedimientos que tienden a sancionar deberían de ser públicas, si así sí lo pide la parte que está implicada.
0: Tú, como parte, digamos, de los argumentos, hablabas y lo platicábamos aquí en la semana antes de tener esta audiencia, que todos estos

0: Todos estos pronunciamientos, todos estos instrumentos jurídicos que salieron de algunos miembros del Poder Judicial en contra de la propia reforma al Poder Judicial, terminaron incomodando al titular del Ejecutivo, en ese entonces Andrés Manuel López Obrador, a la mayoría de Morena, y esto fue creando, digamos, un clima en donde se impuso la reforma al Poder Judicial por un lado, pero por otro lado también se castigó muchísimo a los jueces, a las personas del Poder Judicial que decidieron no participar en las famosas elecciones judiciales. ¿Esto lo pudiste transmitir, Marta?
1: ¿En la audiencia me preguntas?
0: Sí, sí, como parte de tus argumentos, ¿no? O sea, como parte del contexto en el cual se dieron tus decisiones.
1: Parte de mis alegatos sí fue dirigido a señalar que pues yo consideraba que la cuestión o el clima que hubiera implicado entre temas políticos pues no tenía por qué reflejarse en las decisiones de los jueces. Lo estamos viendo pues con varios compañeros, no solo conmigo. Ahorita ya hay incluso yo estoy citada para una segunda audiencia de otro procedimiento donde también dicté otra suspensión el próximo jueves. Entonces ya se está tornando como un poco delicado el asunto.
0: Pero la acusación es que, Marta, digamos, ayúdale a entender a la gente que nos está escuchando, ¿qué es lo que quiere el Tribunal de Disciplina Judicial con estas audiencias, con este escrutinio, digamos, de las decisiones que tomaron los jueces en el 2024 con relación a la reforma al Poder Judicial? ¿Qué quieren?
1: Quiere sancionarnos, quiere inhabilitarnos. Yo, por ejemplo, ya estoy fuera, entonces sería una inhabilitación para que no pueda ejercer algún cargo público. Eso es lo que busca, sancionarnos.
0: Este Tribunal de Disciplina Judicial, hay que decir, fue también electo, ¿no? Digamos, o sea, tienen ahí...
1: Sí. Sí, fue electo, entonces pues sería lo mismo, ¿no? Ellos, por ejemplo, una de las acusaciones que nos hace el Ejecutivo es decir, si tú eras jueza no podías analizar ese asunto, lo cual es sumamente complejo porque pues todos somos jueces, o sea, tenía que llegarle a algún juez en la medida, ¿no? Y ellos pues salieron electos derivado de esa reforma que no se pudo suspender porque no lo cumplieron las autoridades.
0: Ahora, ¿cuál es el siguiente paso dentro de esta audiencia? Dices, ya tienes otra, ¿tienes más acusaciones además de estas dos?
1: Que sí, dicté otra suspensión y me están llamando a un segundo procedimiento por el mismo motivo. Me llegaron en días diferentes, entonces son dos juicios distintos y ahorita tengo que comparecer a la siguiente. Pero de la primera, que fue el día de ayer, técnicamente ya tendremos que esperar la sentencia.
0: ¿Y esto cuándo va a ocurrir? ¿Tienes una idea?
1: Ahí sí dependemos de la agenda por completo del Tribunal de Disciplina, de esa comisión que va a resolver. Pero no sé, estuvimos calculando ayer con mis abogados aproximadamente unos 3 meses, creemos, en que no pase de ahí.
0: Y en esta sentencia, dices, el castigo máximo sería la inhabilitación.
1: La inhabilitación, exactamente.
0: Cuando hablas de la situación se está volviendo delicada porque también hay no nada más otras acusaciones en tu contra, sino contra otros miembros del Poder Judicial, algunos en activo, supongo.
1: Sí, de hecho acaban de suspender a una compañera jueza el día de ayer, también relacionado con una actuación que hizo en un juicio. Y lo complicado aquí es que en lugar de que las autoridades ataquen o por la vía donde está el juicio, o sea, que hagan valer sus recursos, lo que están haciendo es irse al Tribunal de Disciplina para que sancionen a los jueces y los suspendan. Entonces, pues eso que genera miedo de alguna manera en todos los jueces y se convierte pues en una mordaza y a quien impacta finalmente es a la sociedad, que ya la sociedad, los ciudadanos que van a los juicios, pues sus jueces están amenazados, entonces es complicado.
0: que es parte de lo que desde el Poder Judicial y desde distintas voces opuestas a la reforma al Poder Judicial decían, ¿no? O sea, en el momento en el que se construye un tribunal de disciplina judicial y que las decisiones de los jueces pasan por el filtro de, híjole, me van a sancionar si mi decisión se ve que es una decisión en contra de algún interés que tenga por ahí las mayorías o los oficialismos, pues en ese momento la justicia deja de ser justicia, empieza a pasar por unos filtros que no tienen nada que ver, el filtro de la política, el filtro de los intereses, etcétera, uh-huh. que no tienen nada que ver con acercar la justicia a la gente, ¿no?
1: Así es, y pues de todos los que ahorita estamos sancionando, bueno, digo que estamos en procedimientos o como la compañera suspendida, pues sí. Tiene que ver con decisiones que afectaron al grupo en el poder. Entonces es difícil.
0: Pues muy grave lo que nos cuentas, Marta. Te agradezco estos minutos. Estamos en comunicación y estamos pendiente, por supuesto, de este y de los demás procesos que nos mencionas. Muchas gracias por esta comunicación.
1: A ti por tu interés. Hasta luego.
0: Gracias, la jueza en retiro, Marta Magaña. Las 8 de la mañana con 5 minutos. Así amanecieron los diarios del país.
2: Primeras planas de la mañana. Reforma.
3: Pierden 6,000 millones de pesos hoteleros de Quintana Roo. Cierran negocios, amenaza e impuesto a visitantes con agravar crisis.
2: El Universal.
3: Congreso se distrae en ocurrencias legislativas.
2: Milenio.
3: Morena a Partido del Trabajo. Ni presión gringa ni sesiones a grupos de interés.
2: La Jornada.
3: Creció 14% la inversión extranjera directa en enero a junio.
2: El Financiero.
3: División de opiniones en Banxico sobre futuro de tasas. Posturas encontradas entre miembros de la Junta de Gobierno. La mayoría plantea retomar ciclo de bajas.
2: Excelsior.
3: Protegerán elecciones del crimen organizado. Para MBS Noticias, Ángela Molina.
0: Las 8:06, vamos a la pausa, tenemos mucho más al volver. 5543-77125, nuestro WhatsApp aquí en cabina, desde el Teatro Juárez, aquí en la ciudad de Guanajuato, en el Festival Cervantino. En un ratito más vamos a estar platicando con la gente del festival, el 54 Festival Internacional Cervantino, Francia, país invitado, una verdadera delicia de programa el que se mandaron los del Cervantino este año. Así es que vamos a regresar con eso en un ratito más. Por lo pronto vamos a la pausa. Me preguntaban por acá si vamos a hablar de la Nobel de la Paz. Claro que vamos a hablar sobre la decisión del Premio Nobel de la Paz de este año, una mujer dedicada enteramente a la defensa de los derechos humanos alrededor del mundo, y por supuesto que se ha pronunciado, porque me lo preguntaban, se ha pronunciado fuerte y claramente sobre el tema del genocidio en Gaza. Así es que vamos a estar conversando con mi querida Brenda Estefan en un ratito más sobre la trayectoria de esta admirable mujer, Premio Nobel de la Paz 2026. Vamos a la pausa, regresamos con más.

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2: Muy buenos días, vamos con la información vial. Atención si circulas por Paseo de la Reforma, porque se encuentra cerrada la circulación en ambos sentidos entre Circuito Interior y la Glorieta de la Diana Cazadora, debido a la presencia de manifestantes. Como alternativa, puedes considerar Avenida Chapultepec y Circuito Interior. Por otra parte, en Avenida Marina Nacional, servicios de emergencia atienden un choque a la altura del lago Pátzcuaro, en la Alcaldía Miguel Hidalgo, con dirección al poniente. Si vas por esa zona, puedes considerar como alternativa a la calzada México-Tacuba. Y si te diriges hacia el sur de la ciudad, toma precauciones sobre calzada del Hueso, donde se reporta abundante carga vehicular entre calzada de Tlalpan y avenida Cafetales en ambos sentidos. Además, recuerda que se pronostica lluvia en distintas zonas de la Ciudad de México. Maneja con precaución, evita distracciones al volante y respeta los límites de velocidad. Con el pavimento mojado, es importante aumentar la distancia entre vehículos. Y antes de salir, recuerda que este viernes no se circulan los vehículos con engomado azul, terminación de placa 9 y 0 y hologramas de verificación 1 y 2 en el horario habitual de las 5 de la mañana a las 10 de la noche. Soy Coco García. Esta es la información vial en MVS Noticias 102.5. Maneja con calma y buen camino.
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0: regresamos, las 8:17. Gracias por acompañarnos este viernes 9 de octubre del 2026 desde el Teatro Juárez en la preciosísima ciudad de Guanajuato en el marco del 54 Festival Internacional Cervantino. Está hasta el 18 de octubre, así es que pues esto, hay tiempo para venir, para visitar la ciudad de Guanajuato y por supuesto disfrutar algunas de las muchísimas actividades culturales que ofrece el Cervantino. En un ratito más vamos a estar platicando sobre ello y Francia es el país invitado, así es que además, pues sí, muchas cosas buenas ocurriendo aquí en el Cervantino. Gracias por acompañarnos. Buen viernes a toda la gente que nos acompaña desde toda la República Mexicana. Muchísimas gracias, Mexicali, Monterrey, Morelia, Nogales, Oaxaca, Puerto Escondido, Tampico. Gracias, Reynosa, a la gente que nos sigue por allá. Tenemos mucha información. Esto es lo que está ocurriendo al momento.
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0: Movilizaciones en varios estados del país por el tema de la del sector salud: Guanajuato, Jalisco, Michoacán, Querétaro, Hidalgo, Nayarit, Oaxaca, Coahuila, Tamaulipas, Estado de México, en fin, las cosas están empezando a complicar en términos de lo que ocurre en el sector salud. Básicamente, dos avenidas, una que tiene que ver con la falta de medicamentos, la falta de insumos, la falta de cosas básicas para hacer su trabajo por parte de los trabajadores del sector salud, y por otra parte también el tema del aumento salarial, un aumento del 10% que está exigiendo trabajadores sindicalizados. Y como comentamos, no solamente la Ciudad de México está con estos problemas, también en el Estado de México está el bloqueo de diversas avenidas como protesta. Juan Gabriel González, saludos, ¿cómo están las cosas? Cuéntanos cómo amaneció este viernes.
2: ¿Qué tal, Ana Francisca? Auditorio, muy buenos días. Trabajadores del Instituto Mexicano del Seguro Social, el IMSS, Estado de México, mantienen firmes sus bloqueos en diversos puntos de la entidad como parte de las protestas o la protesta nacional, mediante las cuales demandan mejores condiciones laborales, aumento salarial de no menos del 10%, contratación de más personal ante la saturación de las jornadas laborales y el suministro de inmediato de medicamentos e insumos para la atención de los derechohabientes. Uno de los puntos que están programados para bloqueo este viernes es Periférico Norte, por parte de trabajadores del Hospital Regional número 72 del IMSS en Tlalnepantla. Pero desde ayer jueves iniciaron estas protestas, ya que los inconformes cerraron Avenida Central en Ecatepec, en el Hospital Regional 196, también la México Pachuca en inmediaciones del Hospital Regional 200 en Tecámac, y en Coacalco sobre la Avenida José López Portillo en Villa de las Flores. En las últimas horas y por diversas circunstancias y canales se ha pedido a la ciudadanía y obviamente a los automovilistas evitar estas zonas de bloqueo. Vamos a escuchar parte de las demandas de estas personas, que solamente tienen gritos de que prohibido enfermarse, de que no los van a quitar de las calles y que tampoco les van a quitar esto que le han llamado unidad de personal del IMSS. Escuchemos. Lo que te decía, Ana Francisca, en las últimas horas y por diversos canales de comunicación se ha exhortado a la población y automovilistas a salir con tiempo, evitar las zonas de bloqueos y tomar alternativas viales. Esto implica, estas protestas, que varios hospitales generales de especialización y clínicas del IMSS en varios municipios mexiquenses no tendrán servicios, salvo en la zona de urgencias, y como lo decían en el audio, prohibido enfermarse, y prepárense para este viernes caótico en el Estado de México. Ana Francisca.
0: Por supuesto, regresamos contigo. Gracias por la información, que seguramente le va a servir a muchísima gente que esté pensando transitar por estos puntos que nos mencionabas. Gracias, Juan Gabriel.
2: Buenos días.
0: Gracias, muy buenos días. Como les decía, aquí en Guanajuato, León y Celaya me parece que son los puntos en donde hay manifestaciones. Jalisco, Michoacán, Hidalgo, Nayarit, Oaxaca, Coahuila, en fin, las cosas complicándose en este tema. Y platicamos con Miroslava Vargas, enfermera, que estuvo en la reunión ayer de más de 7 horas en la Secretaría de Gobernación, que terminó en nada y que forma parte también de las protestas en exigencia de este abasto de medicamentos y mejoras salariales, parte de lo que nos dijo la conocida como super enfermera.
1: Como fue transcurriendo la reunión, a veces veíamos al representante de gobernación parcial, a veces imparcial, a veces parcial, a veces imparcial. Okay. Entonces también nosotros nos sentimos también agraviados por la secretaría. Entonces, okay, al ver que el secretario empieza a platicar con nosotros, que empieza a hablar que el 1%, no que el 2%, que porcentual, nosotros le decían, háblanos en pesos, y nosotros llevamos nuestras peticiones.
0: Ya.
1: Que se hicieron nuevo Congreso Nacional, que es el salario se revisara al tabular. Entonces, pues nos dieron muchas vueltas, por eso no lográbamos concluir.
0: Bueno, parte de lo que nos contaba la superenfermera. Y en Nayarit, colectivos de búsqueda encontraron nuevos indicios de un presunto centro de exterminio, así lo nombró la propia fiscal del estado de Nayarit, en la localidad de La Curva, en el municipio de Jalisco. Aurora Candela, saludos hasta Nayarit, platícanos, cuéntanos, Aurora, ¿cómo estás? Buen día.
3: Hola, ¿qué tal? Muy buenos días, Ana. Pues sí, fíjate que se han encontrado nuevos indicios en este predio ubicado en La Curva, en el municipio de Jalisco, Nayarit. Y bueno, pues este miércoles fueron localizados prendas completas que permanecían enterradas en uno de los puntos de este predio. Te comento que los colectivos están en búsqueda de más precisamente prendas en este punto. También han encontrado fragmentos óseos, siguen encontrando fragmentos óseos, esto en el arroyo que se encuentra dentro del predio. Y bueno, pues hasta el momento lo que nos comentan es que han encontrado inclusive cadenas, han encontrado algunas cosas que pues... Bueno.
0: Comunicación con Aurora. ¿Está Aurora? ¿Nos escuchas?
3: No.
0: Bueno, Aurora.
3: Bueno.
0: ¿Sí nos escuchas?
3: Sí, buenos
0: días. Vamos a... Perdón, sí, a ver, adelante. Decías que habían encontrado incluso cadenas. ¿Te refieres a como joyería?
3: Fíjate que son cadenas que encontraron dentro de un cuarto que estaba en este predio, que estaban fijadas a la pared. Prácticamente estas cadenas estaban... pues no saben por qué estaban en la pared, también había cadenas, esto en todo el predio. Pero ¿qué te parece si vamos a escuchar pues lo que nos comentó Rosa María Jara del colectivo Por Nuestros Corazones?
4: Creemos que, bueno, la perito determinó así de manera visible, ¿no? Y de acuerdo a su expertise, que algunos restos eran del mes de agosto o de septiembre. Sabemos que no tiene mucho que dejó de operar, porque el domingo que ingresamos, donde había hornillas artesanales, donde había unos ladrillos, había un olor a diésel muy penetrante. O sea, como que pues realmente tenía poco el lugar, que habían hecho estas atrocidades, ¿no? De quemar los cuerpos.
3: Fíjate que sobre este tema rápidamente nos comentó esto, que bueno, lo que encontraron en el lugar, aparte de lo que ya habíamos platicado, es que encontraron huellas de arrastre. Habían, como que alguien había arrastrado tambos, esto cerca de las hornillas también. Pues te comento rápidamente que se encuentran o van a procesar un predio o una parte de este predio en donde presumen pudiera haber pues fosas clandestinas de antigüedad. Pero vamos a escuchar también lo que nos comentó, cómo narra precisamente que bueno, pues encontraron este predio y bueno, también todo lo que han localizado en el arroyo.
4: Mira, es algo sumamente terrorífico, te lo puedo decir yo que tengo 9 años en este caminar. Creí que no había nada que me pudiera sorprender más después de las fosas clandestinas que se han encontrado y ciertos hallazgos expuestos, pero lo que nos tocó ver desde el día domingo, pues es totalmente un centro de exterminio. Sí, se encontraron nuevas prendas, ayer se encontraron prendas ya completas, no sé si vaya a haber ahí alguna inhumación, algún un entierro clandestino, porque al parecer hay más prendas enterradas.
3: Y bueno, pues hasta el momento es la información, Ana Francisca.
0: Te lo agradezco mucho, Aurora.
3: Que tengas un bonito día. Gracias.
0: Gracias, igualmente, muy buen fin de semana. Me lo decía aquí cuando surgió esta declaración de la fiscal de Nayarit, cuando habló del centro de exterminio. Y qué importante es nombrar las cosas, aunque sean horrorosas, como lo es evidentemente lo que estamos narrando, pero qué importante es narrarlo para poder primero distinguirlo, visibilizarlo y después, pues esto, hacer justicia a las miles de víctimas en este país que durante años han sido invisibilizadas, que durante años no se les ha reconocido, se les ha revictimizado. Y una de las primeras, pues esto es reconocer las cosas como son y como están. Así es que me parece muy importante lo que está ocurriendo allá en Nayarit. Estamos, por supuesto, en este tema. Las 8:28 a.m.
5: Luis Miguel González, Economía.
0: ¿Cómo estás, Luis Miguel? Buen viernes.
6: Muy buen viernes, Ana Francisca. Con gusto saludarte.
0: Oye, con el pretexto del Cervantino, tú dices, vamos a rascarle un poquito al tema de cuánto aporta la cultura al Producto Interno Bruto del país. Me parece un buen tema, Luis Miguel.
6: Sí, y ahorita que decías la importancia de visibilizar las cosas, agruparlas correctamente, pasa mucho con lo de cultura. Si entendemos cultura en el sentido más amplio, que incluye, por ejemplo, diseño gráfico, gastronomía, obviamente producciones audiovisuales, artesanías, pues resulta que la cultura aporta casi 3 puntos del PIB y genera más o menos 1,400,000 empleos. Estamos hablando, obviamente, de lo que siempre hemos entendido como cultura, por ejemplo, danza, ballet, pintura, teatro, pero también una serie de actividades que si las vemos bien, están como en la frontera. Por ejemplo, desarrollo de software, videojuegos, toda esta parte que vamos a decir que es relativamente nueva, pero que nos obliga a entender la parte económica y sobre todo a la necesidad de decir, oye, ¿cómo funciona ese mercado? ¿Qué políticas públicas se necesitan? Uh-huh. Mucho de esta reflexión empieza por ahí del 2001-2002, con un concepto que seguramente has oído, economía naranja.
0: Sí.
6: Se asocia el naranja, creatividad, y dices, si no lo mides bien, no puedes hacer política pública, no puedes cobrar impuestos, pero tampoco puedes generar los empleos que se necesitan o que podrías generar. Para mí es un tema fascinante y sé que el otro tema es terrible, pero también el nombrar las cosas bien te permite literalmente aprovecharlas mejor.
0: Estoy totalmente de acuerdo. Y aquí hay un tema, me parece, en los últimos años, no lo sé, a ver, siempre la cultura de pronto ha sido, por un lado, nuestro orgullo, y por otro lado, le hemos dedicado muy pocos recursos a efectivamente invertir en cultura, y no se trata nada más de gobiernos de Morena, me parece un tema histórico, un poco como confiar en que la cultura en México va a dar solita por sí misma resultados, ¿no? Un poco como lo que pasa en turismo, que platicábamos hace unos días, pero sí ha estado duro los recortes últimamente, ¿no?
6: Sí, total. A ver, afortunadamente no todo depende del gasto público. Y pongo un ejemplo, gastronomía. El que hablemos tanto de comida mexicana, que vayamos por el mundo y digas, oye, los restaurantes mexicanos compiten en prestigio con franceses, italianos, chinos, te da una idea de la importancia y de todo lo que genera.
0: Sí.
6: Evidentemente es bien complicado decir, bueno, ¿en qué momento un puesto de quesadillas en la esquina se convierte en parte del PIB cultural? ¿no? Creo que es el tipo de retos que para el INEGI deben ser enormes.
0: Estoy de acuerdo. Oye, la primera plana del Economista de hoy, el tema del gas natural, la importación de gas natural a México alcanzó volumen histórico en julio.
6: Sí, tenemos que, más allá de la retórica de la soberanía, etcétera, pues la realidad es que se juntan dos cosas. México no invirtió, no ha desarrollado suficiente su plataforma de producción y de transporte. Y del otro lado, el mejor productor del mundo, el que produce a menores precios, es Estados Unidos. Uh-huh. ¿Cuál es el problema? Mientras solo fue un asunto económico, pues estábamos en paz. En la medida que esto se vuelve un asunto geopolítico, la cosa se complica muchísimo. Cuando surge la aversión, la amenaza o la realidad de que te pueden cerrar la llave por unos días, pues se prenden todos los focos. Del gas natural que en Estados Unidos depende, por ejemplo, el funcionamiento de una parte de las plantas eléctricas, las de ciclo combinado, y muchísima gente, sobre todo en el norte del país, pues ha hecho en sus hogares una transición, por ejemplo, a gas natural.
0: Así es. Pues esto los muy vulnerable, ¿no? O sea,
6: somos
0: muy vulnerable.
6: Sí.
0: Todos, es la razón.
6: Como sí, muchos de los temas que vale la pena, nos asustamos un día y lo importante es lo que hacemos después. Para corregir esto se van a necesitar muchos años, mucha inversión pública y privada y reglas del juego que convengan a todos, ¿no?
0: Así es, así es. Luis Miguel González, te mando un abrazo. Buen viernes, buen fin de semana.
6: Buen fin de semana y feliz estancia en Guanajuato.
0: Muchas gracias. Precioso lugar. Qué ciudad, la verdad. Sí. Gracias, Luis Miguel.
6: Hasta pronto.
0: Te mando un abrazo. Las 8 de la mañana con 34 minutos. 5543-77125, nuestro WhatsApp aquí en cabina. Vamos a la pausa. Tenemos mucho más al volver.

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2: 8:34. 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
2: 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Vamos a un corte comercial.
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1: 8:38 en todas partes. 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
3: Desde el hermosísimo, qué barbaridad de lugar, el Teatro Juárez. Ya me dijeron que en un ratito más vamos a ir a ver la parte del escenario, así vacío, precioso, el Teatro Juárez. No saben el marco en el cual se da este Festival Internacional Cervantino, el número 54, con una agenda pues riquísima en términos culturales. El país invitado de honor es Francia, pero por acá me platicaba Julia Cabrera, directora de programación del festival, que pues hay presencia de ¿cuántos países, Julia? Bienvenida, gracias por estar aquí.
4: Al contrario, muchas gracias por venir a compartir esta edición con nosotros. Trabajamos además de Francia, que tiene por supuesto un papel muy relevante en el marco de los 200 años de relaciones de amistad que estamos celebrando, con otros 28 países. Entonces, es un festival internacional con participación de prácticamente todos los continentes.
3: Oye, me acercaron la agenda, o sea, imagínense nada más, ¿cuántos son? 15 días, ¿no?
4: 16 días.
3: Ok.
4: Pero fíjate, tenemos un circuito, o sea, además de lo que viene a Guanajuato, aprovechamos que los artistas vienen desde muy lejos, y vamos a tener presencia en 13 estados de la República Mexicana.
3: Entonces esto ya pasó a otros ámbitos, pero es un librito lo que me están entregando en términos de la agenda de este 2026. A ver, platícanos un poquito. Estamos hasta el 18
4: de octubre,
3: o sea, y todavía este fin de semana y el próximo fin de semana con muchísimas cosas.
4: Y el circuito cervantino en el resto del país prácticamente hasta finales de mes.
3: Padrísimo. A ver, ¿por qué no nos presumes un poquito y nos antojas un poquito, si no les hemos antojado ya suficiente con lo que hemos platicado? Pero ¿qué nos presenta el Cervantino en esta 54 edición del festival?
4: Mira, estamos trabajando con 94 agrupaciones y solistas que están integradas por más de 3,000 artistas. Híjole. Me gustaría contarte de cada proyecto, pero el tiempo es reducido, entonces te voy a compartir lo que hay este fin de semana. Vamos a tener el carro de comedias de la UNAM con una producción de Ubu Rey en homenaje a la relación con Francia que celebramos este año. Vamos a tener Entre Pancho Villa y Una Mujer Desnuda, que es una puesta en escena que está cumpliendo 30 años y se hace en el espacio público. Para el festival es muy importante poner estas puestas en escena al alcance de todas, todos, todes, en el espacio público de manera gratuita. En el Templo de Marfil tenemos un piano dúo de Elena Búgalo y su compañera Williams. Eso está imperdible en música de cámara. Tenemos a la compañía de Antonio Gades, que es un reto para nuestro equipo técnico, porque normalmente es una compañía que se presenta en teatros como este, pero desde la Secretaría de Cultura del Gobierno de México se tomó la decisión de sacarlo al espacio público también. Se va a presentar en la Alhóndiga de Granaditas para que miles de personas puedan apreciarlo de manera gratuita. Y digamos que es un reto técnico que nos hemos puesto y que nos va a dar mucho gusto compartir con ustedes este fin de semana.
3: Oye, y pues no es cualquier espacio público, ¿no? Ayer llegamos a eso de las 4 de la tarde, comimos un poco y pues me salí a caminar y es que la ciudad entera es una escenografía maravillosa para un festival, ¿no? Todo es caminable, o sea, esa parte es muy, muy, muy bonita y es justo lo que le da el Cervantino, creo, pues el sabor que tiene, ¿no? El sabor como tan local que tiene.
4: Exactamente, fíjate que tenemos a unos invitados de Gales, un coreógrafo que se llama Ocean Meilir, con un pasacalles. Tiene 4 funciones, tuvo 2 ayer, va a tener 2 hoy, y ayer justamente saliendo de el Palacio de los Poderes, sin querer, sin tenerlo yo planeado, o sea, me crucé con el pasacalles, y eso es lo conmovedor, ¿no? Que gracias a la arquitectura tan particular de Guanajuato, a sus callejones, sus escalinatas, pues te vas a cruzar con los artistas, con los periodistas, con el público que se sentó a tu lado en un concierto el día anterior, y eso hace que el festival lleve 54 años creando comunidad.
5: Oye, me estabas platicando, que yo sé que no es este fin de semana, pero está bien tenerlo en el radar. También hay cosas para niños.
4: Sí, por supuesto, sí, vamos a tener 2 funciones de la ópera de los monstruos, que es un acercamiento a este género para todas las edades.
5: ¿Qué más nos puedes presumir? A ver, tenemos además una oferta gastronómica increíble, pero sobre todo yo diría, pues esto es lo que tú dices, este ambiente de estar caminando por las calles y toparte con las mismas personas, con los propios artistas que salen a disfrutar de esta maravillosa ciudad.
4: Pues mira, la riqueza del Cervantino está en su diversidad. Uh-huh. Hacemos todo tipo de música, danza, teatro, circo, ópera. Hay un programa de exposiciones muy importante, hay ciclos cinematográficos, hay unos recorridos literarios. Entonces, tenemos todo el espectro de las disciplinas artísticas y para todas las edades. Y yo quisiera aprovechar que tu alcance llega a los hogares de todo el país para contarles muy rápidamente los estados en los que el Cervantino
5: va a estar
4: tener presencia.
5: A ver,
4: te los digo muy rápido.
5: Sí, sí.
4: Baja California Sur, Chihuahua, Ciudad de México, por supuesto, tanto en el IMBAL como en la UNAM, como en el Centro Nacional de las Artes, Guanajuato, ni se diga, Hidalgo, Jalisco, Morelos, Sinaloa, Sonora, Tlaxcala, Tamaulipas y Zacatecas. Así que si nos están escuchando desde ahí, les mandamos un saludo y chequen la programación en festivalcervantino.gob.mx.
5: Oye, justo estaba viendo eso, Josefina. Puedes buscar además, bueno, puedes bajar obviamente el programa de todo el Cervantino, ahí está como muy facilita la página, pero además si te interesa algo en particular, puedes hacer búsquedas muy concretas en la página web. Así es que pues ahí está la invitación, puedes comprar los boletos desde acá, o sea, muy fácil, la verdad muy facilito todo.
4: Sí, hay algunos boletos que se agotaron desde 48 horas de haber abierto taquillas.
5: Bueno.
4: Uno de esos casos es el concierto de Arturo Chacón en La Lóndiga con el mariachi Gama Mil. Es un homenaje a José Alfredo Jiménez en el centenario, pero vamos a tener la suerte de contar con el mismo tenor aquí en este emblemático Teatro Juárez con la ópera Tosca. Entonces, ya no pueden comprar boletos para La Lóndiga, pero sí pueden comprar boletos para verlo aquí en el Teatro Juárez, y de paso comparten la experiencia contigo de apreciar la arquitectura de este maravilloso recinto.
5: Es de veras muy, muy imponente, la verdad, uno entra así, es muy, muy imponente este lugar. Pues te agradezco muchísimo, estoy segura que va a ser un exitazo, que está siendo un exitazo, y nada más para cerrar, yo te preguntaba, si al terminar este Cervantino ya empezaban con el siguiente, y me decías, no, ya empezamos con el siguiente. O sea, de ese tamaño es el reto organizacional y logístico para construir y para curar un festival que sea relevante culturalmente, pero que además sea muy atractivo para públicos muy diversos, ¿no? Como tú nos decías.
4: Sí, ya tenemos 2 meses preparando la edición 2027, y nuestro objetivo pues es dar servicio al público. Si el público sonríe y se conmueve con las ofertas que proponemos, eso es, digamos, como el resultado de todo nuestro esfuerzo.
5: Oye, cuéntame, ¿qué implica que un país sea el invitado, o sea, como el país invitado especial, ¿no? ¿Qué implica eso en términos de la agenda?
4: Pues mira, digamos que como es un festival que tiene 54 años de trayectoria, tenemos la suerte, la fortuna de contar con la colaboración de prácticamente todas las representaciones diplomáticas que hay en nuestro país, ¿no? Y además, pues fíjate que en 1826 se reconocen mutuamente nuestras naciones entre Francia y México, ¿no? Y hubo desde hace 200 años un intercambio de ideas intelectual, sí, científico, por supuesto cultural, que además los intercambios culturales pues perduran mucho en el tiempo, uh-huh, hacen historia, y estamos celebrando estos 200 años de fascinación mutua entre Francia y México. Hay unas celebraciones por este bicentenario, no nada más en el marco del, sí, Cervantino, sí, pero pues por supuesto que en este 2026 Francia tiene como invitado de honor un papel estelar en nuestra programación.
5: Bueno, pues ahí está hecha la invitación. De veras, estoy aquí viendo la página web y hay unos espectáculos que se, la verdad, se me antojan muchísimo. Muchas gracias por la invitación, estoy feliz de estar aquí con ustedes y éxito, mucho éxito en lo que venga.
4: En el Cervantino estamos felices de que nos acompañen y ojalá que su visita sirva para que más personas vengan. Todavía quedan 10 días de festival.
5: Es hermoso, hermoso lugar, padrísimo festival, increíble, increíble el marco en el cual se da. Gracias, Julia, gracias, muchas gracias por platicar con nosotros esta mañana.
4: Gracias a ustedes.
5: Gracias, Julia Cabrera, directora de programación del Festival Cervantino. Vamos a la pausa. 5543-77125, nuestro WhatsApp aquí en cabina. No es en cabina, es en el Teatro Juárez. Gracias por platicar con nosotros. Yo soy Ana Francisca Vega. No se vayan, volvemos con mucho más.
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8:53. Tengo en la línea a Brenda Estefan. Se anuncia, Brenda, el Premio Nobel de la Paz 2026. Un premio dedicado pues a la protección de los derechos humanos. Navi Pillay recibió el Premio Nobel de la Paz, dice el comité, por sus esfuerzos en promover la paz y el derecho internacional. Una persona que ha estado muy involucrada en muchos de los grandes temas de violaciones a los derechos humanos de la

0: políticos, etcétera. Y así es como Nelson Mandela, cuando sale de la cárcel, la invita a ser parte del Tribunal Supremo de su país, el Tribunal Supremo de Sudáfrica, y después ella forja una carrera impresionante en el sistema de justicia internacional, jueza de la Corte Penal Internacional, del Tribunal Penal Internacional para Ruanda, estos temas, como decías tú, de genocidios o de catástrofes humanitarias de nuestros tiempos, y luego pues también es alta comisionada de Naciones Unidas para los Derechos Humanos, y sin duda pues se convierte en una de las mujeres o una de las figuras femeninas con mayor trayectoria en el sistema de justicia internacional, que es parte del argumento del Comité del Nobel para darle el premio, porque dicen que en este momento en el que el sistema internacional de justicia está siendo atacado fuertemente, pues ella representa su defensa, ¿no? Entonces, se hablaba incluso de la posibilidad de que el Nobel se le diera directamente a la Corte Penal Internacional o a la Corte Internacional de Justicia, porque a diferencia de los premios de ciencias, el de la paz sí se le puede conceder a una organización, ¿no? Y se hablaba de que eso sucediera. Cuando le dan el anuncio a ella, el secretario del comité que le habla le dice: pues queríamos reconocer no solo a una institución, sino a una cara, darle, digamos, ponerle una cara. Pero bueno, por su naturaleza también, Ana Francisca, este premio es el más político y controversial de todos, el de la paz. El año pasado, recuerdas, fue entregado a María Corina Machado, y también había quien criticaba que porque era muy cercana a Trump, etcétera. Siempre es un premio pues que, como se le da a opositores políticos, activistas, pues siempre tiene una carga política, y esta vez no fue la excepción, porque bueno, Navi Tamil presidió una comisión de investigación de la ONU sobre los territorios palestinos ocupados por Israel, y concluyó que Israel había cometido genocidio en Gaza.
1: Sí.
0: Y eso, pues ese dictamen, digamos, que se dio el año pasado, hizo que hoy pues hubiera críticas fuertes a su nombramiento, particularmente desde Israel y desde la Casa Blanca, que consideran que no se lo merecía, etcétera, ¿no? Pero bueno, más allá de eso, que siempre hay una carga política en estos nombramientos, pues sin duda una mujer con una trayectoria impresionante, y que incluso pues ha sido una gran defensora de los derechos de la mujer en el sistema internacional, que abogó porque, por ejemplo, el acoso sexual fuera considerado crimen de guerra, ¿no? Entonces, sin duda, pues una mujer con una carrera relevante.
1: A mí, ¿sabes qué me parece un mensaje importante? En este contexto en donde las reglas internacionales están a negociación, en donde el orden internacional, digamos, como lo conocíamos, y el que se construyó después de la Segunda Guerra Mundial con muchísimo trabajo, el tema, todo el tema del desarrollo del derecho internacional, en un mundo y en un momento en donde eso deja de importarle a muchos de los líderes políticos, pues este es el mensaje, es decir, este trabajo importa, estas personas que sostienen este régimen de derechos y de derechos internacionales y derechos globales y de derechos humanos importa, y hay que fortalecer, digamos, su presencia cuando estás viendo pues esto a Trump decir lo que dice, a Netanyahu hacer lo que hace, en fin, una serie de elementos que debilitan muchísimo las instituciones globales que se han construido con tanto trabajo.
0: Sí, y un brutalismo geopolítico que quiere hacer de lado al sistema internacional de justicia.
1: Eso.
0: La misma administración estadounidense ha sido una de las grandes críticas de la Corte Penal Internacional, y no solamente de la Corte Penal Internacional, sino de la gobernanza construida post-1945. Curiosamente, Washington, que fue el arquitecto de esta gobernanza internacional, de todas estas instituciones, hoy es el que las torpedea porque considera que ya no sirven a sus intereses. Pero, como dices, fueron trabajos de décadas que llevaron a la humanidad a que hubieran ciertas reglas del juego, a que países, independientemente del tamaño que tuvieran sus economías o sus ejércitos, se ciñeran a ciertas reglas del derecho internacional público, a que la Corte Penal Internacional pudiera llevar a la justicia a un individuo que fue responsable de un genocidio, o que la Corte Internacional de Justicia pudiera juzgar a un país por haber cometido un crimen, digamos, de genocidio, de lesa humanidad, y que se le dé se le imponga un freno a todos estos avances, desde luego que preocupa, y preocupa a la comunidad internacional, y yo creo que ese es de fondo el mensaje. Y claro, pues tiene un peso brutal.

0: brutal en el contexto actual, y se seguirá hablando de ello mucho en los siguientes días, por lo que implica que el 10 de diciembre se lo entregan el premio. Este es el único que se entrega en Noruega y no en Suecia, pero pues será una fecha importante a seguir para ver también las reacciones, pero creo que es una buena señal de parte del Nobel en este momento de embates contra el derecho internacional, el sistema de justicia internacional, reconocer a Navi Kamil por su trabajo en esta materia.
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2: 9:01. 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

0: Buenos días, muy buenos días amigos de Exa Morelia 89.3 FM, ¿cómo están? Son las 9 de la mañana con 6 minutos. Yo soy Cristian León, es viernes, viernes por fin con toda la actitud para que te quedes conmigo hasta las 11 de la mañana. Te recuerdo que el día de hoy voy a andar en las calles de la ciudad de Morelia para que estés al pendiente y nos vamos para allá, para el Mercado Independencia, a llevarte regalos, llevarte muchas sorpresas y lo mejor de todo, para convivir contigo. Nueve de la mañana con 7 minutos, escríbeme a través de WhatsApp 4431035865. Te lo repito, 4431035865. Quédate conmigo, márcame por teléfono a cabina, si me ves en la calle también, pasa a saludarme. Vamos a tomarnos una fotito. También si me ves por ahí, aviéntame un pan. 9 de la mañana con 7 minutos. Yo soy Cristian León. Comenzamos.
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2: 9:22 en todas partes. 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
1: Son las 9 de la mañana con 36 minutos, amigos de Exa. Hoy vamos a celebrar algo que no muy poco, que no se habla en realidad, nunca se festeja y no siempre la gente sabe que se festeja día con día, pero hoy estamos hablando sobre el pulpo. Y es que muchos dirán, Cristian, ¿cómo que el pulpo tiene un día internacional? Pues sí, amigos, el Día Internacional del Pulpo se conmemora hoy para todo el público que nos está escuchando de cada año para celebrar posiblemente, ahora sí que a los invertebrados, así hasta me trabé. Ay, no, muchachos, qué cosas, pero ¿te imaginas el Día del Pulpo, el Día de la Langosta, el Día del Camarón? ¿El día de qué? ¿De qué te gustaría que se celebrara también? Ay, no tantas cosas que hay, ¿verdad? Mándame mensaje de WhatsApp 44-31-03-58-65. ¿Te gusta el pulpo? A mí, sinceramente, no. No, nunca me inviten a comer pulpo. ¡Nunca! Porque no me gusta. ¿Saben qué otra comida no me gusta? Los nopales. No puedo con los nopales tampoco. Lo siento mucho. Eso es lo único que no tengo de mexicano, que no me gustan los nopales. Ni crudos, ni cocidos, ni verlos. Ay, ahora también. Ay, ¿cómo se llama este? El honguito. El hongo, ¿cómo se llama? ¿El qué? El champiñón. Eso tampoco. Nunca me inviten a comer champiñones. Tampoco. Manda un mensaje de WhatsApp al 44-31-03-58-65. Dime cuál es tu comida que no puedes. ¿Cuál es la comida que no puedes comer? O sea, ni porque te la regalen, ni porque te digan para llevar, ni nada de eso. Manda un mensaje para darle lectura. Mientras tanto, nos vamos con más música. No le cambies, son las 9 de la mañana con 39 minutos. 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
1: 10:01 en todas partes. 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

amigos de Exa Morelia 89.3 FM, ¿cómo están? Yo soy Cristian León. Nos encontramos ya en este momento a las afueras del Mercado de Independencia, aquí justamente en la parte de enfrente, en Avenida Lázaro Cárdenas. Por si tú estás pasando por acá, acércate con nosotros porque traemos regalos para ti. Te recuerdo que estaremos un rato por acá. Salúdanos, comparte un momento con nosotros, entra al aire conmigo para que tu voz se escuche a través de la frecuencia naranja y ya sabes, sobre todo los regalos, porque hasta para el balneario te vamos a dar boletos. ¿Quién quiere boletos para irse a nadar a las albercas estos próximos días? Manda el mensajito de WhatsApp y si no, ven por acá, vamos a estar un ratito a través de Exa Morelia 89.3 FM. Tú puedes llevarte muchas sorpresas, ya lo sabes, nos encontramos en Avenida Lázaro Cárdenas, justo enfrente del Mercado Independencia. Yo soy Cristian León y continuamos con más.

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1: Qué bueno que estás con nosotros a través del 89.3 de tu FM. 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Vámonos con más música, no le cambies. Te recuerdo que andamos en la calle aquí en la ciudad de Morelia, Michoacán, Avenida Lázaro Cárdenas, para que te vengas con nosotros y te lleves grandes sorpresas. No le cambies, vámonos con más música.
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1: 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Son las 11. 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

0: Bueno, eso somos nosotros tratando de ser fotógrafos, men.
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2: Estoy de regreso. ¿Cómo va su mañana, amigos? Recordándoles y ahora sí reportándoles con el clima de esta mañana de viernes, ya casi fin de semana. Recordándoles que nos encontramos enfrente del Mercado de Independencia. ¿Y qué creen? Está lloviendo poquito, está chipi chipi, pero está el clima súper delicioso, bien, bien rico. Así que ya saben, si nos ven por acá, acérquense con nosotros. Y chicas, ¿cómo andan? Buenos días. ¿Qué andan haciendo esta mañana trabajando arduamente?
3: Sí.
2: Sí, ¿cómo te llamas?
3: Camila.
2: ¿Cómo?
3: Camila.
2: Camila, ¿y tú cómo te llamas?
3: Yuri.
2: Oigan, chicas, el clima está como para echarse una buena cobija, ¿sí o no? Y una vez van a hacer promoción aquí, ¡ah! No se crean, chicas. Oigan, ¿qué es lo que más se les antoja una mañana como esta, nublada y lloviendo?
3: Un café.
2: ¿Un café? ¡Ay, sí, riquísimo! ¿Con pan o sin pan?
3: Con pan.
2: ¿De cuál?
3: Del que sea.
2: Una concha, hombre. ¿A ti qué se te antoja esta mañana?
3: Igual, un café.
2: Un café, con pan o sin pan.
3: Con pan.
2: Y unos van a dormir juntas, yo creo, van a estar acomoditas. ¿Y qué película recomendarían para ver una mañana? Ninguna, una de amor, ¿no? Se antoja así como una romanticona. Sí, una romanticona, ¿verdad? Oigan, chicas, ¿y qué tal andan por acá las ventas en el Mercado Independencia enfrente, aquí en la Lázaro Cárdenas?
3: Muy lentas.
2: Sí, andan lentas.
3: Sí.
2: ¿Qué le podrías decir a la gente para que se venga a comprar por acá?
3: Tenemos cobijas muy calientitas para este frío.
2: Ay, a ver, se aprovechó. Oye, y también para todo el público que nos está escuchando, ¿qué tal el tráfico por acá?
3: Normal.
2: Sí, ¿verdad? Ahorita está bien tranquilón, se antoja. Muchísimas gracias, chicas. ¿Quieren mandarle un saludo a alguien?
3: No.
2: A nadie, porque les caen gordos todos, ni a su mamá, ni a sus hermanos, ni a amigos, ni al novio, ni a nadie. Ni me están escuchando, pues no. Muchas gracias, chicas. Vénganse por acá. Vamos a estar un rato más a través de Exa Morelia 89.3, tu estación favorita. No le cambies. Continuamos con más.

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0: 1122. 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
1: Muchísimas gracias a todo el público que estuvo con nosotros por acá acompañándonos. Ya se fueron los boletos para el balneario, ya se nos fueron las aguas, ya se nos fueron también los boletos de cine, ya se nos fueron muchos regalos más que traíamos por acá. Gracias a todos ustedes, a la gente que también nos pasó saludando, pitando ti, ti, ti, ti. Muchas gracias también a todos ustedes. Yo soy Cristia León y estén al pendiente porque estaremos más en más lugares aquí en la ciudad de Morelia. Hoy tocó en el Mercado de Independencia. Mañana tocará en otro lugar, la próxima semana en otros destinos que podemos estar visitando y conociendo aquí en Morelia, Michoacán. Yo soy Cristian León, hasta la próxima.

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4: Son las 12. 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

0: público. Ya llegué.
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7: 12:23 en todas partes. 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
10: Sí, bueno. Sí, bueno, bueno, bueno. Buenas tardes, público. Súbele right now.

Oigan, es que a ver, el día está nublado, está chispeando. ¿De qué otra manera se le dice cuando chispear? Está lloviznando. Y entonces, es que la palabra chispear me parece rara. Está lloviznando y siento que hoy el clima está así como para que estés tú bien a gusto, ¿verdad? Que tengas un cafecito, que hablemos de las cosas ridículas del amor, del desamor y todo eso, no, público. Más que ser tu una poesía. ¿Te la sabes? ¡Cántale!

1-31-03-58-65 y dime cuál es tu rola Romantic Style in the World favorita, que digas, es que apenas llueve, apenas se nubla, apenas esto y yo, pónganme esta canción. Así que hoy nos ponemos románticos, súbele, y te dejo con esto a cargo de Jesse Joy.

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Saludos, recuerda que te sigo leyendo a través de WhatsApp 4431-035865. Acá dicen, bonita tarde, hermano, con clima de mucho romanticismo. Escucho la de Ramazzotti, otra como tú. Así que público, mándame WhatsApp 4431-035865. ¿Qué rola es la que tú escuchas cuando el día está nublado? Romántico del amor y del desamor, right now, a través del 89.3 de tu FM. Súbele.

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2: Sigo leyéndoles. 44-31-03-58-65, público. Me encanta. Es que yo, ustedes de veras piensan que uno que o qué. Que uno que o qué. Mira, alguien me pregunta acá que si yo perdonaría una infidelidad. La realidad, público, es que creo que esa pregunta es para mí, pero queriendo ser contestada, pues para otras personas, ¿no? Es que, a ver, yo creo que no hay una razón universal que yo te dijera, pero sí creo que hay razones a veces para perdonar infidelidades. Hay razones. Por ejemplo, que haya una historia profunda detrás. Yo sí creo, público, que hay que tener cuidado con esas cosas, porque ahora bien, perdonar una infidelidad no significa que vas a justificar lo que sucedió. Pero tampoco quiere decir que vas a olvidar lo que pasó, pues, ¿no? Y yo siempre digo que decidir es renunciar. Desde la conciencia, ¿qué quieres soltar? ¿El rencor y reconstruir la relación? ¿Con todos los retos que eso implica? Y yo ahí es donde cuestiono, porque creo que perdonar una infidelidad no es para todos. No es. Entonces, pero si hay escenarios en los que probablemente, ¿no?, podría suceder, yo particularmente. Si esto te funciona a ti, qué bendición. Si no, pues ya échale ganas, dices. Pero yo sí creo que particularmente hay razones. Por ejemplo, sí creo que cuando hay una razón buena con la historia profunda, cuando llevas años compartiendo vida, los proyectos, pérdidas, logros, o sea, me parece que la relación no se va a resumir en un error. Cuando hay un vínculo largo, implica también muchas raíces emocionales que son difíciles de cortar de un día para otro, público. Entonces, no es lo mismo que te pinte los cuernos a los 6 meses que después de los 30 años. ¿Estás de acuerdo? Ahora, yo no quiero decir que no duela o que no sientas o que no lo que quiera que sea. Yo lo que quiero decir es que si tú estás listo, lista para sostener toda esa historia de amor por una aventurilla, dale. Si no, chao. Porque va a ser una vida de infierno. O sea, estar pensando todo el tiempo, me va a volver a engañar o reclamar todo el tiempo o lo que quiera que sea, me parece que si estarás en ese mood, yo creo que ni serás feliz tú, ni va a ser feliz tu pareja, ni va a ser feliz nadie. Entonces, no me parece una buena idea que en ese sentido quieras perdonar una infidelidad. Y ahora, yo particularmente, sí creo que, por ejemplo, pues una aventurita, ¿no? Pues ya sabrá Dios. Sabrá Dios. Lo único que creo es que deberían de cuidar a sus parejas en todos los sentidos. Pero ya cuando hay una relación de vínculo, es decir, cuando ya te ves demasiado con esa persona, cuando ya llevas más de 3-4 veces cuchoplanchando, pues me parece que ya no tienes nada que hacer ahí. ¿Sí ves? O sea, ya hay otro vínculo y ya no está padre. Yo por eso digo que luego la aventura, pues como quiera, y depende de esa historia de amor que tú tengas.

0: ¿Y qué crees?
1: Atención, atención.
2: Tenemos regalo.
0: Así es, tenemos regalo para que puedas lanzarte a esta feria de los balnearios en Guandacareo. Así que si tú quieres ir, si tú quieres ir a divertirte, a la alberca, al tobogán, a la cocha muy pechocha por allá en Guandacareo, tengo un pase doble para que vayas, me invites, un kilo de carnitas también. Así que, ¿cómo puedes participar? Lánzate a través de nuestro Facebook, Examorelia 893. Ahí está ya la dinámica en la que podrás tú participar. Ahora bien, déjanos tu comentario ahí mismo en esa publicación. Ahorita lo vamos a modificar. Déjala ahí mismo y con eso ya estarás participando. Mientras tanto, sigo leyéndote también a través de WhatsApp. Dice Noli Chuchito Mailo. La tarde está como para estar con un cafecito sin azúcar y una concha de tingüindín. Ay, hasta tingüindín y todo. ¿Dónde se consiguen aquí, dices? Escuchando la rola de Tardes Negras. No se diga más. Ay, ay, ay. Súbele, que yo regreso rapidísimo, no me tardo nada. A través del 89.3 de tu FM.

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0: 1:1. 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
2: Ahí estamos de vuelta, público. Oigan, yo quiero regañarlos. No a todos, pero sí los voy a regañar. Es que, a ver, público, yo siempre espero que me envíen sus historias y mucha gente me las envía. Escritas así por su cuenta. Pero cuando yo veo que me mandan algo que copiaron y pegaron de ChatGPT, siempre pienso, ¿cómo? O sea, ¿por qué quieres que tu vida parezca interesante? Si no tienes una historia de desamor que contar, siento que no. O sea, porque miren, por ejemplo, esta historia incluye emojis y todo. O sea, tú ya sabes la estructura de ChatGPT. O sea, yo ya sé la estructura de ChatGPT. Y siempre termina como, por ejemplo, esta que puso. Lo más tonto es que todavía me dijo, no eres tú, soy yo. Pues sí, papacito, eras tú y toda tu agenda. Es que eso es de ChatGPT. Eso es de ChatGPT. Porque aparte dice, amiga, me terminó porque según él yo era muy tóxica y el muchacho tenía novia, esposa y hasta la suegra me conocía. O sea, es que ya, no, público. No, tampoco hay que mentir por convivir, pues. A mí no me van a ver la cara de estúpido. No hay necesidad. Bueno, vayamos con otras historias. Dicen, otra de ChatGPT, pero bueno, pues ya, dice. Una vez me terminaron por mensaje porque según esa persona yo tardaba mucho en contestar, pero cuando le escribía me dejaba en visto por horas. Al final me dijo que necesitaba a alguien más atento que yo, pensando, pues empieza por poner el ejemplo. Si no es ironía, no sé qué es. Ojalá que gane el pase doble para disfrutar de los balnearios con mi acompañante. Es que eso es un mensaje muy estructurado, público. O sea, de veras, miren, cosas que ustedes me mandan del chat GPT, yo voy a bloquear su número. No me importa, yo los voy a bloquear. Porque me enoja, la gente tiene que pensar cómo escribir y todo, la mera verdad. Saludos acá, ya me enviaron foto de la concha de Tingüendín. Que verdaderamente es una gran concha, ¿eh? O sea, es un conchonón, que yo te dijera. Y lo mejor de todo es que Raúl ya prometió que va a traer una concha ahora que vaya a Tingüindín. Qué bendición, me parece maravilloso. A ver, acá una historia real y verdadera, por fin. Dice, me terminó porque le hice una broma que no le quise compartir mi contraseña de Netflix. Le dije, amor, es que es de mi ex, cuando en realidad era de mi hermano, jajaja. Ja, ja. Y le dije, si la cambio, se va a dar cuenta que yo no lo quiero. Era broma. Y el vato se lo tomó en serio y me dijo, si no superas a tu ex, no podemos seguir. Me dejó por un chiste malo. Sí fue un mal chiste, la verdad. O sea, yo también me hubiera enojado, honestamente. Dice, disculpa, es que no puedo mandar audios porque no sirve mi celular. Es lo que te digo. Está bien. Sigue participando a través de nuestro Facebook, Examorelia 893. Y recuerda que puedes ganarte un pase doble para que vayas a esta feria de los balnearios en Guandacareo. Pero como estamos con este mood de música romántica, también escríbeme a través de WhatsApp 4431-035865. ¿Qué rola romántica es la que tú escuchas cuando se nubla? Porque yo no sé si sea una cosa de tu mente. A ver, cuando se nubla, como que te dan ganas de escuchar así musiquita relax, como así de que quieras dedicar. ¿A quién le dedicarías esta rola? Márcale

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1: Ahí estamos de regreso. Oigan, que llama, es que, ay, ustedes, de veras que yo, miren, yo entiendo. Yo entiendo el tema de la infidelidad y yo sé que la mayoría, o si no es que bueno, todo México, ¿verdad? La hemos padecido, público, no pasa nada. Ven, ven, siéntate conmigo, superemos esto juntos. Porque siempre hay la duda de si se perdona o no se perdona. Yo creo que lo que tu corazón te diga, si tú la quieres perdonar, qué bendición. Y si no, pues ni modo. Pero te decía yo que particularmente tengo cosas en las que yo pienso, por esto sí perdonaría tal vez una infidelidad. Por ejemplo, cuando la gente es honesta, ¡ay, qué bendición! O sea, si tu pareja te confesó la infidelidad sin que tú la descubrieras, que obviamente lo va a decir siempre, no borre el daño, pero puede indicar conciencia y responsabilidad. Puede indicar, no es una cosa segura. Entonces, asumir la falta sin excusas me parece que es un muy buen primer paso para reconstruir esa relación. Al final yo creo que todo el mundo comete errores, algunos más grandes que otros, por supuesto, pero si bueno, ya tuvo la iniciativa de querer arreglar algo, pues está padre, ¿no? La verdad. Cuando existe el arrepentimiento genuino, y no estoy hablando de, ay, perdóname, te invito a cenar y ya cállate la boca. No, o sea, hablo del cambio que se ve en las acciones sostenidas de la gente, la transparencia, la disposición a escuchar, el dolor causado también sin ponerse a la defensiva. Porque yo creo que cuando la riegas y de verdad te arrepientes, pues sí, las segundas oportunidades se valen siempre. Pero yo también voy a insistir siempre, público, que si vas a dar una segunda oportunidad para que nomás te estés queje y queje y queje, ay, no, qué desesperación, mejor nada, mejor ya búscate otra persona. ¿Qué más podría hacer? Pues no sé, que la gente también esté dispuesta a chambear en ella, en ir a terapia, ¿no? En buscar ayuda profesional, me parece que marca una diferencia monumental. Ahora, ojo acá, porque yo estoy hablando de que te pongan el cuerno, des una segunda oportunidad y la vida siga. Pero si ya te pusieron el cuerno 5 veces, es que también ya hay un problema, ¿no? Que no solamente involucra a tu peor es nada, te involucra a ti también, porque no tiene sentido. ¿Y yo qué? Es que mis chicos están haciendo acá cosas raras y yo qué. Ay. Ahora, fíjate, por otro lado también creo yo que a veces las infidelidades te revelan problemas que son mucho más profundos, público. Por ejemplo, y lo voy a decir siempre que hable, porque nada justifica que te pongan el cuerno, nada. Pero a veces me parece que la infidelidad trae a la luz problemas de un chorro de cosas, la neta. Comunicación, desconexión emocional, conflictos no resueltos, falta de cuchuplancheo, no sé. O sea, infinidad de cosas puede ser. Si ambos reconocen esas grietas y se trabajan en ellas, me parece que puede surgir una relación más consciente y que pueda ser también más funcional. Pero pues ahora sí que no depende de mi verdad. Dicen acá, hola Jesús con G, la verdad me encanta. Snowman decía, esté nublado, lloviendo, haga calor, sea diciembre o abril, siempre será mi canción favorita, incluso si no tengo a quién dedicársela. Pero ahorita tienes a quién dedicársela o no, esa es mi verdadera pregunta. Dicen acá, buenas tardes Jesús, con el gusto de saludarte. El día está como para estar en casa en pijama y comiendo un caldito de camarón. Pues no me gusta el caldo de camarón, pero hazte uno. Hazte uno en tu casa y ahí quédate en la cama, ¿cómo no? Mientras tanto, avanzamos con buena música a través del 89.3. Esta es canción como para cuando tú dijiste no te voy a perdonar y le digas hoy pudiste ser tú. Pero pues ni modo, te lo perdiste. Suerte. ¡Au! Regreso rapidísimo a través del 89.3 de tu FM.

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0: Público, llegó el momento de despedirme por hoy, esperando que tengas un maravilloso, que yo siento que hoy es que hoy es así como de que sabe un día que no es viernes. Así que ve a disfrutar de tu viernes, de tu fin de semana. Tú y yo nos escuchamos el próximo lunes en punto de las 12 del mediodía a través del 89.3 de tu FM. Mientras tanto, quédate conectado, conectada, porque vienen ya las noticias y, por supuesto, nuestra programación. Que no te la pierdas a lo largo del día. Y para concluir este programa, que hoy estuvimos de día nublado, de canción romanticona, y me acordé de David Cavazos, que nos dio un temazo y que dije, vamos a terminar con esta rolita, público. Súbele, ¿sí te acuerdas? Soy Jesús Conge a través del 89.3 de tu FM. Hasta el lunes. Adiós. Chao.
4: Así, por favor.

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2: 1:59. 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
2: Vamos rapidito, el lugar donde se está generando la noticia, 25 albañiles, 25 trabajadoras de la construcción, para separar bien las cosas, no ser despectivos, están lesionados. Estaban haciendo una construcción, una cimbra se les vino abajo. Ahí en el lugar, en este momento donde se genera lo importante, mi compañero reportero Oscar Pantoja II. Oscar, buenas tardes, gusto en saludarte.
3: Hola César, buenas tardes, saludarte a ti y a todo nuestro querido auditorio. César, efectivamente se da este colapso de una construcción acá en la parte norte de Morelia, en las inmediaciones de lo que es pues de este lugar conocido como la Hacienda. Está muy próximo a lo que es la avenida Torreón Nuevo. Es para unas calles de esta avenida, importante avenida, es donde se daba el aviso, ya hacían el llamado a los cuerpos de emergencia, se trasladaron al menos 6 ambulancias, así como también, pues vaya una decena de patrullas a este lugar, tanto Policía Morelia como Guardia Civil. Y es que estas personas estaban, pues ya habían colocado la cimbra, que son estos polines y estas tarimas para soportar la varilla y el cemento. Uh-huh. Estaban colocando el cemento cuando de repente, pues se tronaron los polines, estas vigas de madera, y todo se vino abajo, todo se vino abajo. Ahora sí que quedó cemento, varilla, tarimas, todo quedó en el piso. Y por ende, pues todos los trabajadores que estaban en la parte alta, pues también se fueron al suelo. Una altura aproximadamente de unos 8 metros, es entre 8 y 10 metros es lo que cayeron. Por eso era la importancia que llegaran los paramédicos. Atendieron a 25 personas, 25 trabajadores de la construcción, 25 albañiles, como de manera coloquial se les menciona a estos hombres. Y pues bueno, ellos fueron atendidos aquí en esta parte norte de la ciudad. Afortunadamente no hubo lesionados de gravedad ni fallecidos, pero sí, algunos de ellos traen golpes en extremidades, algunos hematomas y todo esto ya está siendo atendido.
2: Sí, obviamente, para que la audiencia sepa, cuando se habla de 25 personas lesionadas, mueve muchas ambulancias, tienes que mover una gran capacidad de fuerza para poder ayudar a los trabajadores de la construcción. Qué bueno, Oscar, que fue el sustote, nada más uno de ellos, ¿verdad? Es el que mencionas que estaba un poco más lesionado, pero sí llama mucho la atención una cimbra que se viene abajo, no es tan común. Habrá que ver cuál fue el error que se cometió en el lugar, pero 25 los atendieron ahí mismo, y qué bueno, porque si no los hubieran tenido que llevar a diferentes hospitales, y quién sabe si se tenga la capacidad para poner a atender a tantas personas.

0: zonas en un segundo.
1: Sí, la verdad, y sobre todo porque, pues bueno, corrieron con suerte, porque, pues bueno, llegaron, cuando caen al piso, pues no fue un golpe certero, porque se alcanzaron a agarrar de las varillas de lo que podían, y algunos sí, pues cayeron de espalda, otros con los partes de brazos y todo esto, pero pues bueno, ya fueron atendidos. Aquí el detalle es que se debe de checar e investigar qué fue lo que sucedió.
2: Claro.
1: ¿Quién estaba a cargo de la construcción? Si tenía los permisos adecuados, si fue supervisada por un especialista o simplemente fue una mexicanada del ahí se va. ¿Por qué lo digo de esta manera? Con algo de enojo, porque ponen en peligro a estas personas. Ponen en peligro a estas personas que suben. Y pues bueno, ellos con la confianza de lo que les diga pues la persona encargada, o los obligan, ese es el gran detalle, porque pues también suben con ojos cerrados, sin protección, sin un arnés, sin absolutamente nada, y es donde sucede este tipo de situaciones. Pues ojalá, esperemos que la autoridad sea con mano dura y esperemos a ver qué es lo que sucede, pero afortunadamente 25 personas que ya fueron atendidas.
0: Oscar, en ese momento ya todo bajo control, entonces, para tranquilidad también de sus familiares, ¿no?
1: Sí, la verdad, porque pues de repente salen a trabajar estas personas que de por sí su pago es pues algo bajo, uh-huh. y ya cuando pues ellos salen, pero de repente que te hablen y que te digan, ¿sabes qué? Pues se cayó de 8 metros, pues claro que es algo que pues sí espanta, que sí sorprende, pero no, hay que decirle también a la audiencia, a sus familiares y demás, si alguno no escucha, están bien, ya están siendo, fueron atendidos, ninguno fue necesario trasladar a un hospital afortunadamente, todos están bien, ya fueron revisados por paramédicos.
0: Oye, y lo menos importante es el asunto económico, pero todo el cemento entonces se vino abajo, Oscar, o sea, esa obra pues ya no va a servir.
1: Ah, pues es que prácticamente eso ya no sirve, porque tienen que quitar todo, tienen que volver a empezar. Primero tienen que enfrentar responsabilidades,
2: claro.
1: Pues, lo que es a los trabajadores. Ya posteriormente ya lo material, pues tienen que volver a quitar todo, tienen que checar qué falló y tienen que, si lo tienen que volver a realizar, pues ahora sí que un experto tiene que ingresar las manos para que no vuelva a suceder. Pero lo más importante es el estado de salud de estas personas, que afortunadamente, pues todo quedó en un susto.
0: Qué bueno que nada más fue el susto. En fin, a ver qué es lo que pasa. ¿Qué más tenemos del día, Oscar? Comenzando aquí en la Frecuencia Naranja.
1: Pues mira, también lo que respecta a episodios complicados, pues, Uruapan desafortunadamente continúa dando de qué hablar. En esta ocasión, pues fue un ataque armado en contra de un hombre, y bueno, carta de dos hombres. Uno de ellos termina sin vida, el otro termina lesionado allá en las inmediaciones de la colonia Ramón Farías, donde pues bueno, llegan algunas personas armadas, ubican a estos dos hombres que estaban a bordo de un vehículo, disparan en contra de ellos, uno muere, el otro queda lesionado, y al final pues se da este saldo. Ya la autoridad se encargó de enviar el cuerpo al servicio médico forense, se está checando, se está investigando qué fue lo que sucedió, pero sí es un ataque que deja una persona muerta y una herida. Pero no fue el único en Uruapan, porque también hubo otro ataque allá en las inmediaciones de lo que es la colonia La Cedrera de Uruapan, donde un taxista es baleado afuera de su casa. Él corre con suerte porque termina con vida, o sea, él sí quedó vivo, él fue trasladado a un hospital, está delicado, pero está vivo. Ya la autoridad también investiga este otro episodio, las personas agresoras escaparon en una motocicleta y fueron hasta el momento dos episodios en Uruapan que ya están siendo investigados por la fiscalía.
0: Bueno, ¿qué más tenemos del día? Porque ya seguramente la gente lo sabe, les voy a comentar, va a entrar con esta peligrosidad el nuevo fenómeno climático Simón, ya platicaremos del tema, pero por lo pronto, ¿qué más tenemos del día, Oscar?
1: Aquí en Morelia, en últimas horas, también se da el hallazgo de una persona sin vida allá en las inmediaciones de la parte sur.
0: Dios.
1: Me refiero, pues, donde se ubica esta calle Paseo de las Lomas, allá en las inmediaciones del camino que conduce para Atecuaro. Es un lugar, una colonia popular, una persona que fue localizada por uno de sus familiares, estaba al interior, estaba sin vida, él tenía de oficio trabajador de la construcción, pero pues lo encuentran sin vida, desafortunadamente, ya la autoridad también está investigando qué fue lo que sucedió, un hombre de alrededor de entre 50 y 52 años el que termina de esta manera al interior del domicilio. Ya se hizo todo el protocolo, se realizó el levantamiento de testimonios y de indicios. La autoridad continúa con investigaciones, con pláticas con vecinos, con familiares para obtener algún otro dato, pero por lo pronto esta persona fue localizada muerta acá en la zona sur de Morelia.
0: Ah, pues entonces ha sido una mañana movidita en Morelia, Oscar, ¿ha habido de todo?
1: Sí, te digo que de repente se relajó un poco porque pues bueno, eran ataques en Uruapan, este nada más que fue en Morelia, pero la llamada de emergencia, la llamada de alerta de este colapso de losa acá en la zona norte, donde acudieron todas las unidades de emergencia, pues sí fue lo que generó obviamente la movilidad a esta hora en esta ciudad de Morelia.
0: Bueno, y para que quede claro nada más este fenómeno climático, que tenga la gente cuidado, hoy amaneció lloviendo, se los dije el día de ayer, pero la peligrosidad de Simón, para que lo sepan todos, llega a eso de las 7 de la noche, entonces es buena hora para que toda la gente tenga lo que deba de hacer, ir a la tienda a comprar lo de la cena, pero escuchen bien, y más adelante le tengo la información más a detalle, pero a las 7 de la noche, 7, 8 de la noche, va a quedar un tormentón aquí en Morelia, si se prevé, nada más se prevé, para que no piensen al rato, si llueve más o llueve menos, a mí no me echen la culpa, no soy Dios. El tema es ese, tengan mucho cuidado porque va a llover muchísimo el día viernes, sábado, domingo y hasta el lunes. Los que pensaban que ahora sí podían lavar la ropa que tienen en la cubeta, pues váyanla mandando mejor a lavar y a secar porque no se les va a hacer. Lamentablemente, Oscar, ahora llegó Simón y pues con Simón una gran cantidad de lluvia.
1: Sí, debemos de ser muy precavidos, no caer en lo que es la desidia, sino estar siempre prevenidos, tener a la mano obviamente, bueno, de entrada se viene viernes, sábado y domingo, se viene fin de semana.
0: Sí, completito.
1: Y lo que también se debe de entender es de que si los jóvenes van a salir a algún lugar de diversión, pues que tengan en cuenta que va a haber lluvia. Para que no mezclen alcohol con volante, va a haber lluvia. Entonces, evitemos que esa salida a algún lugar de esparcimiento que no se convierta en otra cosa, en algún accidente. Mejor que sea lo que debe de ser, que se vayan a divertir de manera sana, que se vayan a divertir como debe de ser y no se pongan en riesgo. Viene la lluvia, tengan mucho cuidado.
0: Sí, porque incrementan los accidentes, ¿no? Bueno, los de motocicleta, ya ni les digo, con la lluvia las motos derrapan, pero como 40 metros, Oscar.
1: Sí, la verdad es son los más vulnerables. Ellos deben de entender que la velocidad es su peor enemigo. Si es algo que de repente la cosquillita te llama ahora sí que acelerar de más, pero que no te gane. Que no te gane, porque eso te va a traer consecuencias. Entonces, debemos de ser muy responsables.
0: Ahí está la información completita. Oscar, te agradezco mucho.
1: Muy buenas tardes, César.
0: Mi compañero reportero se Pantoja Segundos. Y más adelante le tengo esa información. Déjeme la adelanto un poquitito nada más. Según se da a conocer, ese fenómeno que va a afectar las costas de Guerrero, de Michoacán y de Jalisco, trae una gran cantidad de agua. Fíjense lo que les voy a decir, pero que quede claro, porque eso nada más es un asunto que se prevé. Nadie puede saber con precisión cuánta lluvia va a caer o no. Pero de que serán al menos 15 horas continuas de lluvia, es muy importante que lo entiendan todos. Vaya a la tienda de la esquina, hagamos barrio, compre primero al comercio local y ya si le sobra va a las grandes tiendas comerciales, primero los de Morelia. Y aquí está, ya lo encontré, a las 7:40 de este día 9, va a caer un tormentón en Morelia, pero de aquellos. No se han dado cuenta, seguramente la gente ya vio el cielo y ven que hay unas bandas nubosas muy largas. Platicaremos del tema de detalle más adelante, pero por lo pronto, entiéndanlo, va a llover el día de hoy y yo, así como ustedes, habrá alguna persona que esté como yo, de esas veces que tú dices, el fin de semana voy a lavar toda esa ropa y escuchas que llegó Simón, pues ni modo, Simón, carnal, pero Simón que no vas a hacer absolutamente nada.
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0: 25 albañiles heridos al colapsar una cimbra aquí en la ciudad de Morelia. Hospitalizan a taxista tras ataque bélico allá en Uruapan. Golpe a la delincuencia en Copándaro, detienen a 7 por despojo y otros asuntos. Ataque armado deja un hombre muerto y otro herido, pero eso fue en otra parte de Michoacán. Dos accidentes viales en Morelia dejaron 2 personas heridas, algunas de ellas de gravedad. ¿Sabe qué está pasando aquí en Morelia? Y lo platicamos con uno de mis compañeros aquí en CB Televisión. Cuando vas a la salida hacia Mil Cumbres, un señor deja en las noches sus vacas. El caso es de que lamentablemente un accidente se generó y la que se murió fue la vaca. Arranca Morelia el Boca 2026. Morelia en Boca. Simón Huracán, categoría 2, que tiene alta peligrosidad, mantiene en alerta a todas las autoridades. Prepárate para una noche de terror. Ya llegó el Morelia Zombie, que espera la presencia de 85,000 muertos vivientes.
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0: La buena noticia del día, ¿qué será? Que va a llover, pero va a llover. Es una maravilla. Me estaba viendo una queja masiva allá en Guadalajara. Ya sabe que en Guadalajara son miles de personas, ¿no? Y resulta de que construyeron una presa para almacenar agua potable, ¿no? Entonces, eso es del siglo de mis abuelos, cuando no había cultura ni conocimiento, ¿no? Pues resulta de que dicen los expertos que la cortina de la presa era de 80 metros. La presa del Zapotillo, en Jalisco. Pero que llegó López Obrador, el expresidente López Obrador, con su maravilloso conocimiento científico y su acento tabasqueño, y les dijo a los albañiles que no, que estaba muy alta la cortina, que la bajaran a 40. Y le dijeron, no, señor López Obrador, tiene que entender usted, a pesar de que no tenga tanta cultura ni tanto conocimiento y que venga del pasado, no podemos hacer eso. Pues como era el presidente de la República, ¿qué creen que acabó pasando? Que la bajaron de 80 a 40 metros, la cortina de la presa. Entonces, por eso no tienen tanta presa en Guadalajara, no tienen tanta agua. Y en ese momento, si tú vas a Guadalajara, te vas a un hotel, te vas a ver a tus quelites que tengas por allá y le dices, oye, ¿me dejas bañar antes de todo? Sí, pásate a bañar. Pues que sale el agua, no charandosa, dicen que sale como con chapopote. Cortesía de quién fue, de López Obrador. Pero ¿quién le hizo caso? Pues él. Ya, es que ese es el asunto de ese bonito país. Imagínate un señor que dice, no, oiga, licenciado, no tiene que tener 80, no, bajen la 40 porque sale muy caro. No, Dios del cielo, estamos perdidos. Pero bueno, la buena noticia es que aquí en Morelia, tú le abres a la llave y sí sale agua bonita, hasta te dan ganas de tomarle foto para el museo, ¿no? Sí, no, aquí en Morelia, la verdad, a pesar de que nos inundamos y mil cosas, pero de menos el agua no huele gacho. Pero te vas a la Ciudad de México, tú ahora que fuiste, Luisito, o te vas a Guadalajara o a Monterrey, abres la llave del agua y dices, no manches, ¿a qué hora salió algo que está feo? O huele bien feo el agua de allá, la de aquí huele bien. Entonces, la buena noticia es que seguirá lloviendo y qué padre. La mala noticia del día, ¿qué es la mala? Pues lo que ha ocurrido con tantos accidentes en Morelia y la polémica, pues esto que está ocurriendo aquí en Morelia. No sé usted qué piense, pero en este bonito rancho, que ya no es rancho, que es Morelia, pues ahí en la zona de Mil Cumbres hay personas, así como el que le platiqué hace rato, que son de otro siglo, de otra época, y sacan a las vacas a pastar. Total de que hubo un accidente y murió una vaca. Pero como está la delincuencia, yo no sé por qué tanta gente la sigue sacando a la vaca. Imagínate la vaca ahí pastando al lado de la carretera. Un día van a pasar los que se dedican a robar ganado y los van a dejar sin vaca y sin leche.
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0: Bueno, obviamente con el gusto de saludarnos esta tarde de viernes, de vámonos a la casa. Ahora hay más motivos para hacerlo, ¿por qué? Por la intensa lluvia que va a caer aquí en la ciudad de Morelia, en todo Michoacán. De hecho, va a ser en la parte occidente del país. Cuatro estados del país se van a ver afectados. Si tiene familiares en Guerrero, llámela. ¿Ya la llamaste a tu mamá? No, pues llámale, hijo, porque aquí mi amigo Luisito, que es de Ixtapas y Guatanejo, que le llame a su mamá porque va a llover, y dile de una vez que vaya amarrando, pues, ¿qué? La canoa al patio.
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0: Y aquí en Morelia, mis amigos de la Aventura Puente de la Chapultepec, todas estas partes que se inundan, pues ya ni se enojen. Fíjense que a mí me da mucha pena, mucha tristeza. Luego platicas con los que aspiran a ser aquí los presidentes o presidentas municipales de Morelia y les dices, oye, ¿y tú cómo vas a solucionar el asunto de la inundación aquí en la Aventura Puente? Y empiezan,
2: fíjate que sí, es un asunto muy preocupante, ¿verdad? Porque yo cuando era chiquita también me inundaba.
0: No, pero no te pregunté eso. Dime cómo lo vas a solucionar.
2: Ah, sí, sí está complicado el tema, ¿verdad que sí? Porque yo te decía,
0: ay, no, total de que me queda claro, no he escuchado a ninguno de los que quieren gobernar Morelia, a ninguno. Bueno, de menos Barragán dijo que por qué no a cubetada sacamos el agua del bulevar. Pero fuera de eso, no he visto absolutamente a nadie que diga algo cierto. Entonces, ya ni me voy a enojar, mis amigos de la Chapultepec, toda la gente que anda allá arriba de los 70 años, pues ya ni se enojen, porque de que nos llueve, de que nos inundamos, nos vamos a inundar. Vamos a la pausa, estamos en la Frecuencia Naranja. Yo soy César Velázquez, ustedes son los importantes que me acompañan cada tarde. Ya saben que tenemos el WhatsApp aquí en cabina para que todo el mundo participe con nosotros. Sus quejas, comentarios, sugerencias, críticas, todos bienvenidos. 44-31-03-5865, haciendo diferencia en la manera de informarle. El único diferente de la radio es este, el DEXA. Vamos a la pausa.

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13: Bueno, estamos de regreso aquí en la capital de Michoacán. 2:24 PM, tiempo del centro de nuestro país. Y como les había dicho, no sé usted en qué punto de la ciudad de Morelia nos está escuchando, pero ya comenzó a llover en algunos puntos de la ciudad de Morelia. Antes de que se me olvide, también si tiene las mañanitas, de una buena vez, mi querido amigo Luisito, para mandar un saludo muy especial el día de hoy. Ponte las mañanitas con el potrillo de Jalisco, con el buen Alejandro Fernández, para mandar un saludo muy, muy especial a una persona que está de plácemes el día de hoy. ¿La tienes? ¡Venga!

0: saludaré.
1: Bueno, con el gusto de siempre le quiero mandar un saludo a una persona muy especial para la empresa, al querido licenciado Ricardo Sánchez Belmonte, que es el hermano de Yanely Osuna Belmonte, el hijo de nuestra presidenta Isyaley Belmonte Rosales, hermano de mi compañero César Osuna. Con mucho gusto, porque el día de hoy el buen Richard, que conocemos desde que estaba en el vientre de su madre, lo conozco de toda la vida al chiquillo. Hoy ocupa un cargo muy importante aquí en la empresa, en Grupo CB. A mi querido Richard le mando un saludo a todos los compañeros aquí. Yo lo puedo hacer porque soy el conductor del noticiero. Con aprecio, con respeto y con cariño. Feliz cumpleaños, mi querido Richard. Eso es para ti.

0: Bueno, mi querido Richard, está cumpliendo años con todo el cariño del mundo. Imagínense qué padre ver una personita que llegó a este mundo y que hoy ocupa un cargo muy importante dentro de la empresa. Obviamente, con el cariño que le tenemos de toda la vida, sabiendo que el destino de la empresa está en buenas manos, porque ahora viene la tercera generación de la familia Belmonte. Qué bueno que los tenemos aquí presentes. En el futuro ellos recordarán todo. Y en fin, un abrazo solidario, cariñoso, y que Dios lo siga colmando de bendiciones al querido Richard Sánchez Belmonte. Que suene el potrillón. Bueno, listo, luego le hacemos el pastel. ¿Trajiste el pastel?
1: Yo lo hice.
0: Sí, así que se nos escuchó. Sí.
1: Qué bueno que lo has escuchado. Sí, sí. Porque este, para no ir.
0: Ese Luisito, ese no. Cierto. Quítese para allá, por favor. ¿Eh?
1: Si lo hizo Rocío, para no ir. Sí. Se reportó enfermo.
0: Bueno, porque estamos con la preocupación. Ya está lloviendo, ¿verdad? Otra vez. Amaneció lloviéndote. Bueno, tú llegaste muy temprano aquí a CB y el tormentón.
1: Estaba ese todavía chispeando.
0: ¿Tupidito?
1: Ajá, cerrado completamente el cielo. Y fue desde el día de ayer, en la tarde, que el Servicio Meteorológico Nacional lanzó de nueva cuenta otra alerta para Michoacán y para la costa. Primeramente, muy buenas tardes a ti.
0: Sí, buenas, sí, buenas tardes.
1: Hice entrada triunfal nada más con lo que le había hecho el pastel al festejado. Uh-huh. Oye, pues fíjate que de nueva cuenta hemos tenido ya tres fenómenos en lo que va de estos casi dos meses, en septiembre y lo que lleva de octubre, que son 9 días contando, en donde el Consejo Municipal de Protección Civil aquí en el estado de Michoacán ha lanzado esas tres alertas. Recordamos a Rachel o Raquel.
0: O Raquelito.
1: Raquelito, que pasó uh-huh. sin pena ni gloria, como que sí nos quiso espantar, pero al final no nos hizo tantas cosquillas. Pero ahora está el fenómeno de Simón. Ese sí está pegando con todo, César, y es precisamente el toque que hizo en el Océano Pacífico y el pronóstico de un alcance mayor con lluvias muy intensas en las próximas horas. Esto es lo más actual. En ningún otro medio de comunicación lo va a escuchar más actualizado como ahorita aquí con nosotros, porque lo lanzaron hace 5 minutos. 5 minutos. El gobierno de Lázaro Cárdenas también anunció cómo es que Protección Civil ha mantenido este seguimiento conforme al servicio y las condiciones meteorológicas en la zona, sobre todo de Lázaro Cárdenas. De acuerdo con los modelos de pronóstico presentadas, Simón ya alcanzó la categoría 1 en la escala de Saffir-Simon y que podrá intensificarse a categoría 3 así, en un parpadeo. Y este fin de semana se podría esperar que el día de mañana, sábado, ya 10 de octubre, pase a categoría 4. Por eso, a través de las redes sociales y a través de estos medios de comunicaciones, que son los más importantes, Protección Civil está alerta al 911. Están haciendo, como siempre, las brigadas de retirar la basura completamente de las alcantarillas y sobre todo los centros de acopio. Lo decía yo el día de ayer, César, desde los tres fenómenos que ya acabamos de platicar, no hay clases. Los alumnos no pueden ir tampoco a la escuela porque estas escuelas están siendo centros de acopio. Entonces está imposible que regresen. Ahí la pregunta también va a ser cómo es que van a recuperar ellos el nivel educativo, que tampoco ha sido muy bueno. Entonces ahorita ya llevan lo que va de esta semana y hace dos también con el fenómeno de Raquel. Hicieron lo mismo de suspender las clases. Es lo que se debe de hacer, lo entendemos, porque al final pues se tiene que cuidar la integridad de las y los ciudadanos. Pero otra vez y de nueva cuenta, no hay clases para las personas que viven en la costa de Michoacán y de nuevo están las acciones de prevención para la costa.
0: Entonces, lo peor está por venir.
1: Exacto, mañana, sobre todo, que va a pasar de categoría 4. Me platicaban ayer a través de comentarios que ya familias, incluso César, salieron a hacer las compras de último momento para que el fin de semana pues no tengan sustos, y que también ellos, como viven ahí, ya lo saben, compran de estas cintas canela y las empiezan a poner en sus ventanas para que evidentemente pues no vaya la tormenta a hacer algún destrozo directamente en sus viviendas. Así que el reporte ya está. El día de mañana los puntos que van a estar complicados, sobre todo en este municipio, serán Avenida Morelos, Juan Pablo, Rector Hidalgo y el Ejército Melchor Ocampo, zona centro también. Y de nueva cuenta, si no tiene usted a nada que ir a la playa este fin de semana en las costas michoacanas, Guerrero y Colima, mejor que no vayan, César.
0: Vamos a apoyarnos, si te parece, Rocío, en la Comisión Nacional del Agua, para que todo el mundo sepa acerca de lo que está emitiendo de alerta el gobierno federal.
2: Esta es una actualización del aviso especial por los ciclones tropicales que tenemos bajo vigilancia en el Servicio Meteorológico Nacional de la Comisión Nacional del Agua. Tenemos tres sistemas activos, recordemos, el más lejano Rachel, y cuya trayectoria nos indica que durante el día domingo estará ingresando como una tormenta tropical ahí en inmediaciones de Ensenada, en Baja California, y cerca de la región de Tijuana, con vientos de tormenta tropical, es decir, vientos de 85 con rachas de 100 kilómetros por hora. Principales efectos van a ser viento, oleaje y lluvias en esta región durante el día domingo. Por otro lado, en el Golfo de México tenemos a Isaías, que ya se intensificó a categoría 3 en la escala Saffir-Simpson, se aleja del territorio nacional y va a ingresar en los próximos días también sobre la costa de los Estados Unidos sin tener afectaciones ya sobre México. Ahora, otro evento muy importante que tenemos es el huracán Simon, el cual continúa con una tasa de rápida intensificación, es decir, que va a ir cambiando de categoría rápidamente durante las próximas horas. Actualmente está con categoría 2, pero en el transcurso del día va a ser un huracán mayor. Las bandas nubosas podemos ver que están generando ya zonas de tormenta en las inmediaciones del estado de Michoacán, además que continuarán las lluvias en Guerrero y se van a estar extendiendo hacia Colima y Jalisco durante las próximas horas. Vemos que ya comienza a desarrollar un ojo o un centro aquí el huracán, lo cual es un indicativo de que se está intensificando. ¿Qué va a hacer en la trayectoria? Lo que estamos previendo es que durante el día de hoy alcance la categoría 3 y después va a alcanzar la categoría 4 en la escala Saffir-Simpson durante el día de mañana. Estos son vientos de 230 con rachas de 280 kilómetros por hora. Con esta intensidad se mantendría al menos durante todo el día sábado, y el día domingo por la mañana estaría ingresando a la costa de Jalisco, donde estaría impactando con vientos de 215 y rachas de 260 kilómetros por hora. Hemos visto que las trayectorias han ido ajustándose ligeramente hacia el oeste, así que hay que estar pendientes de la información porque los efectos pudieran ser diversos en la costa de Jalisco, posteriormente extendiéndose a Nayarit y algunas regiones del sur de Sinaloa, dependiendo de la trayectoria y los ajustes que pudiera tener durante los próximos días. Si vemos un acercamiento de lo que estamos viendo en términos de viento, esperamos que a partir del día de mañana por la mañana ya los vientos con fuerza tormenta tropical comiencen a sentirse aquí desde Punta San Telmo prácticamente hasta Playa Pérula, donde estarán los vientos entre los 118 y 120 kilómetros por hora, más o menos, en lo que tenemos en las estimaciones, pero conforme vaya transcurriendo el día sábado, va a ir intensificándose esta condición de viento, de manera que lo más intenso en este momento se está esperando cerca de las inmediaciones de Playa Pérula y posteriormente hacia la región de Vallarta, conforme el ciclón comience a internarse en las costas mexicanas. Cabe mencionar que una vez que toque tierra comenzará a degradarse rápidamente por la interacción con la línea de costa, pero si el ciclón llega a moverse ligeramente más hacia la parte marítima, pudiera sobrevivir con una mayor intensidad y acercarse a esta región del Pacífico mexicano. Así que mucho ojo con las actualizaciones del servicio meteorológico. El oleaje va a ser muy elevado durante el día de hoy, 8 o 9 metros de altura significante de las olas aquí frente a la costa de Colima, de Jalisco, durante todo el día de hoy, todo el día de mañana estará incrementando, y el día domingo también tendremos el incremento del oleaje, por supuesto, en Baja California por los efectos de Rachel, y algo de oleaje que todavía va a continuar en el Golfo de México por la circulación de Isaías, aunque ya cuando se interne a tierra va a dejar de soplar el viento, digamos, sobre el Golfo de México y va a ir disminuyendo considerablemente esta condición. Vamos a hablar de las lluvias porque las lluvias son muy importantes. Están pronosticando lluvias extraordinarias en varias regiones de México en las próximas horas. Hoy viernes, lluvias intensas nuevamente en el estado de Guerrero, así como lluvias intensas en Michoacán y torrenciales en algunas zonas muy puntuales costeras de estos estados. Así que mucho cuidado porque todavía podríamos tener acumulados entre los 150 y 250 milímetros durante las próximas 24 horas. Para el día sábado aumenta todavía un rango más, es decir, estamos esperando lluvias extraordinarias que pudieran superar los 250 milímetros en tan solo 24 horas. Esto es decir, el día sábado es cuando se esperan lluvias extraordinarias, repito, sobre Jalisco y Colima, así como lluvias torrenciales para Michoacán e intensas todavía en algunas regiones de Nayarit conforme el ciclón se vaya acercando. Ya vamos a ver para el día domingo que nuevamente repite la condición de lluvias extraordinarias, superando nuevamente los 250 milímetros por segundo día consecutivo en la costa de Jalisco y en la costa de Colima. Así que dos días con precipitaciones extraordinarias en esa región, que también se van a ir extendiendo como intensas a la costa de Nayarit y muy fuertes en Sinaloa, dependiendo de cómo se vaya moviendo el ciclón. Y recordemos que el día domingo tendremos lluvias muy fuertes en Baja California por los efectos de Rachel. Si vemos el acumulado de lluvia para todo el periodo del día viernes, sábado y domingo, vamos a ver que varios estados van a presentar lluvias que van a superar los 350 milímetros acumulados en 3 días, y estos van a ser Guerrero, la costa de Michoacán, todo el estado de Colima y la costa del estado de Jalisco. Estos 4 estados en particular deben de estar preparados para enfrentar los eventos tan intensos de precipitación que se van a presentar durante todo el fin de semana. Siga las indicaciones de las autoridades locales, consuma la información del Servicio Meteorológico Nacional, estaremos actualizando constantemente para que tengan toda la información a la mano y estaremos pendientes de toda la información. Muchas gracias.
0: Bueno, yo pensé ir a comprar mi disfraz de Halloween de brujo, no va a ser de mejor de buzo.
1: O de lanchero.
0: Qué bárbaro, ¿ya escuchaste? Lluvias extraordinarias en Michoacán, que es lo que nos interesa, nos preocupa, sí, lo de Jalisco y lo de Yanet, pero nos preocupa Michoacán. Pues ya escucharon, como se los dijimos, 2 días de intensa lluvia, no lo puedo creer.
1: Hoy y mañana, César. Hoy, de hecho, el sol ni siquiera ha aparecido para nada aquí en la ciudad. La recomendación, como siempre, pues es a mantenerse resguardado. Si no tiene nada que salir, mejor que no lo haga, no lave ropa. El coche, pues yo creo que ahorita también pues no. lo guardamos. Pues y exacto, las colonias exacto. Aquí que ya sabemos que también...
0: Las zonas bajas de Morelia.
1: Exactamente. A ver cómo nos va, César, sobre todo hoy en la noche y mañana. El día peor, ¿mañana? Según el pronóstico, es mañana.
0: Y los festivales, pues ni modo. Les tocó mala suerte a mis amigos de Morelia en Boca.
1: Exactamente, pues a ver.
0: Es que no se puede prever más que lo que...
1: Así es el tiempo, así es el clima. Y a través de las redes sociales les vamos a seguir informando cómo es que se vive la zona costa del estado de Michoacán.
0: Me encanta esa información que proporciona la Comisión Nacional del Agua.
1: ¿Cómo se ve el fenómeno? ¿Qué hacer algo, ¿no?
0: Sí, y muy bonito. Sí, creo que es lo único bueno que ha hecho este gobierno. Yo reconozco
1: con
0: que
1: buena producción, bien actualizado.
0: Muy buena producción, sí, todo bien hecho.
1: Y además
0: bien
1: los hechicito. Conductores también ya más actualizados.
0: Ya no, la muchacha.
1: Ni se les entendía. La que era.
0: La pompudita de buenas.
1: Que nadie ponía atención al clima.
0: No, ¿qué como dijo? Dice el meme, ¿no? Ya cuando ves que un experto te da el clima es que sí va a ponerse
1: clima. ¿Por qué
0: clima,
1: les da
0: ¿no?
1: risa aquí a los caballeros?
0: A Luis y a Alex, porque pues dicen que de chiquitos les interesaba ver el clima, pero no...
1: A ver, mijito, pongas a ver el clima.
0: Si dice, mamá, ¿y esa muchacha es parte del clima? No, hijo, eso no, vuéltate para acá. Sí, en fin, que si mantengan informados y como dijiste, hay que ir de una vez, comprar las cosas para la tarde
1: no
0: o para mañana, no está de más. Y pues ni modo, el día de mañana quédense en casa, escuchen la frecuencia naranja, vean CB Televisión y a ver qué pasa. ¿Algo más de eso, Rocío?
1: Para nada, ya tú en la noche nos estarás actualizando cómo es que se vive el Pacífico. Muchísimas gracias, César.
0: Al contrario, compártenos, si te parece, aquí están las claro redes sociales sí. de la empresa para que todos se pongan en contacto, Rocío.
1: 4431-0358-65, repito, 4431-0358-65.
0: Invítanos a verte el lunes muy tempranito.
1: Por favor, a los que se levantan todos temprano, a las 7 de la mañana, de 7 a 9, estoy en Amanecer. Y gracias, por supuesto, al equipo por la oportunidad.
0: Al contrario, bienvenida también aquí en la Frecuencia Naranja, siempre Rocío. Gracias.
1: Gracias a ti.
0: Vamos a la pausa, estamos en la Frecuencia Naranja, 2 de la tarde con 40 minutos.
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3: 2:39. 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
0: Vamos al corazón de la capital de Michoacán. Este día, como habíamos platicado, Morelia en Boca se pone en marcha. Un evento para toda la gente que disfruta la comida, la riqueza de la gastronomía de la ciudad de Morelia, obviamente también de Michoacán, dando cobertura informativa a mi compañera Monse. Monse, ¿cómo estás? Buenas tardes, gusto en saludarte.
16: Gracias, capitán. Muy bien. Aquí, pues, en el Festival de Morelia en Boca, pues, tenemos una gran actividad de hoy. Pues, dio inicio a esta... pues grandeza cultural que se reúne ahí, donde hay cocineras tradicionales, degustación y cata de vino. También encontramos algunas cositas diferentes, como son puros, chocolates, dulces tradicionales, entre más cositas.
0: Oye, Monse, a ver, platícanos, ¿ya están las mesas servidas o nada más fue el evento de arranque, lo que se denomina protocolario?
16: No, ya inició prácticamente. Las personas que nos están escuchando en este momento ya pueden ir y adquirir lo que es su entrada.
0: ¿Sí?
16: Hay que recordar que aunque el paso es libre para las personas, los que son las cartas y las degustaciones tienen un costo adicional.
0: Oye, Mose, ¿y qué se puede ver? ¿Qué aprecias tú? ¿Vinos? ¿Qué más hay por ahí?
16: Pues mira, el día de hoy tenemos lo que son diferentes tipos de vinos, los que hoy se presentaron, desde europeos, franceses, mexicanos. También nos dieron un poquito de lo que es chocolate, alguno cultivado con cacao 100% mexicano, alguno con cacao colombiano, y de azúcar muy dulce, otros también. También ahí se encuentra lo que es comida gourmet y cocina tradicional, pues michoacana más que nada.
0: Bueno, invítanos. ¿Ya comiste?
16: Sí, todo está muy rico, César, en este momento.
0: ¿Pero qué comiste? Ver, antójamelo, así que se vea. Tú que estás ahí, antójamelo, así, platícame como ¿Cómo es el asunto? ¿Te hace falta ahí que nos digas así? Invítanos, pues.
16: Pues mira, la cosa con Morelia en Boca es que todo se lo cocinan en el momento.
0: Qué rico.
16: Nada de que déjame que caliente un poquito aquí, déjame agarro un poquito allá. No, tú pides y ahí mismo están lo que es, asando el pollo, manejando el puerco, entre otras cositas.
0: Voy bien, habrá que ver cómo marina en el puerco. ¿Se me antojó?
16: ¿Me escuchas?
0: Pues no, como que tu celular te vamos a comprar uno, porque es como que ese está medio, ya como que anda dando los últimos pasos, mi querida Monse, ¿no? Okay.
16: ¿No? ¿Me escuchas?
0: Ya, así nada más déjala. No, es tu celular, Monse, lo que es el tuyo y el de Pantoja los han de haber comprado en pagos, en el Mercado Libre, ¿no? Se escucha medio raro tu celular, pero bueno, a ver, háblanos. ¡Monse!
16: Bueno, ¿cómo? ¿Me escuchan?
0: Más o menos. ¿Tú me escuchas a mí?
16: Sí, yo sí te escucho, pero creo que la que no te escucha soy yo.
0: Sí, es tu celular. Ya, te vamos a comprar uno. ¿No?
12: Sí, sí.
0: Sí. Monse, te dejo porque si tu celular no tiene la tecnología adecuada.
16: Esto va a cesar.
0: Sí. Adiós, Monse.
16: Adiós, nos vemos.
0: Adiós. Y quedamos así. A veces así la telefonía, y pasa que tenemos un compañero aquí que compró un teléfono bien corrientillo y es el que mejor se escucha. En fin, vamos a ir a la pausa. Si te parece, regresamos con Oscar Pantoja para la información del gobierno de Michoacán. 2:46 p.m. y me dicen que allá en la salida hacia Pátzcuaro, todavía estoy en un grupo de vecinos de allá de la huerta, en la salida hacia Pátzcuaro está lloviendo, pero bonito. No, espérense. Cuando están las 6-7 de la noche, dice que córranle, hagan su labor que tengan que hacer, porque en la noche, tarde noche, toda la noche va a llover muchísimo aquí en la ciudad de Morelia. La pausa, estamos en Exa.
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0: Vamos a la información del gobierno de Michoacán, Oscar Pantoja II. Antes de finalizar, Oscar, buenas tardes. Gusto en saludarte.
5: Hola, César, buenas tardes. Saludarte a ti y a todo nuestro querido auditorio. César, efectivamente, el gobierno del estado encabeza Pedro Ramírez Bedoya, pues son varios programas los que tienen curso, tienen puerta, y uno de ellos es en materia educativa. Esta beca Gertrudis de Bocanegra para universitarios, pues prácticamente hoy es el día límite para que se cierre este registro. Y es que el gobernador ha instruido al Instituto de Educación Media Superior y Superior del Estado, pues bueno, para dar seguimiento a este tema, y por eso se hace el llamado a los estudiantes universitarios de nuevo ingreso a realizar el registro en línea para aprovechar este apoyo destinado al transporte escolar. Igual también comentarte que, pues bueno, este programa pues busca obviamente pues abonar a la permanencia de estos jóvenes en las aulas, reducir obviamente los gastos de traslado que pues obviamente hacen de manera diaria. Eso también apoya a la economía del núcleo familiar y por ende pues también que estén despreocupados de esa situación y puedan enfocarse a los estudios por completo. Hoy es el último día, hoy es el último día para poderse registrar a esta beca Gertrudis Bocanegra, que bueno, forma obviamente parte de todo este plan Michoacán por la Paz y la Justicia que ha impulsado el gobierno federal y que le ha dado de manera puntual seguimiento el gobernador Ramírez Bedoya, obviamente con la instrucción que le da a todo su equipo de trabajo.
0: Bueno, ahí está la información del gobierno. ¿Algo más? ¿Cómo va el evento ahí con los albañiles, Oscar?
5: Pues mira, ya los estos jóvenes trabajadores de la construcción, que son de todas las edades, pues dos de ellos sí fueron atendidos, subidos a una ambulancia y en la camilla, los revisaron, los valoraron, pero no hubo, ahora sí que la necesidad de que hubiera un traslado emergente. Afortunadamente ya ellos se empezaron a retirar a sus viviendas. ¿Por qué? Porque ahora la autoridad tendrá que investigar qué fue lo que sucedió, quién era el responsable y qué, pues vaya, qué sanciones va a llevarse esta persona que era la encargada de realizar, orquestar toda esta construcción, que al final, pues estas 25 albañiles que terminan lastimados, pues ya poco a poco se están retirando a sus hogares.
0: Qué bueno, para tranquilidad a los familiares que nos escuchan aquí en la frecuencia naranja. Oscar, gracias, buenas tardes.
5: Muy buenas tardes, César.
0: Vamos a más.

0: Bueno, ya sabe que el día viernes damos los regalos o la información adicional para que las personas que amablemente nos han escuchado, participado y ganado tengan la oportunidad de acercarse aquí a su casa, que es Grupo CB, donde se ubica la frecuencia naranja. Le buenas tardes, ¿cómo estás?
1: Muy buenas tardes.
0: Qué milagro. Te dio muy primaveral para el tormentón que va a llegar, niña.
1: Es que soy de Pátzcuaro, necesito que se remojen mis escamas otra vez.
0: Ah, sí, cierto. Dicen que los de Pátzcuaro tienen almas de pescado, ¿verdad? ¿Sí era cierto eso?
1: No, es tenemos cierto. Aquí hasta la Virgencita de la Salud en la frente. Quien es de Pátzcuaro va a entender esa leyenda.
0: ¿Y lo de los peces qué tiene que ver?
1: Es que hace cuenta que dice la leyenda que los peces blancos tienen a la Virgen de la Salud aquí en la frente.
0: Ah, yo tengo una amiga que tiene la letra...
1: ¿Qué? Pero bueno.
0: Tiene una letra. En fin, a ver, ya mejor vamos
1: pero
0: a los
1: bueno,
0: regalos.
1: Pero bueno, vamos mejor a lo mejor, a lo bonito. Felicidades, tienes por ahí los aplausos. Muchas felicidades a la terminación 5863 que se ganó el premio de Pololo. Puede pasar aquí a las instalaciones de Exa Morelia por su cuponcito para que vaya a disfrutar un pollito.
0: Sí, que venga. ¡No! ¡Ah! Ya sabía. Los efectos de sonido están. A ver, dale.
1: Eso es.
0: Ay, no, qué bárbaro. No, todo el mes de aplausos, dale.
1: Que en la tarde lo saludaron.
0: ¿Quién?
1: Está recibiendo muchos saludos en la tarde, de 5 a 7.
0: ¿Pero quién lo saludó?
1: Pues los radioescuchas.
0: Ah, un saludo para Luisito también, yo me sumo.
1: Bueno, y también muchas felicidades a la terminación 9460, que es el ganador del pastel con nuestros amigos de Marinata.
0: Ah, oh, qué barro, qué amintazo.
1: Y por supuesto, también como andamos muy regaladores, felicidades a la terminación 0545, que es el ganador de un pase doble para que se vaya a la segunda feria de Guandacareo.
0: Venga.
1: Así que ya lo sabe, puede seguir participando. Todos nuestros programas tienen premios, dinámicas y muchas cosas divertidas. Continúen sintonizando la frecuencia naranja.
0: Ale, muchísimas gracias.
1: A ti, César.
0: Vámonos despidiendo con la de cada viernes, mi querido Luisito, para que no haya fallas.

0: Bueno, cada viernes les digo lo mismo. Aprovechemos la oportunidad de estar vivos. Seamos honrados, agradecidos con quien te da trabajo. Si alguna persona está desempeñando algún cargo, hágalo con pasión, con alegría, con gusto. No vayan a hacer lo que los políticos que nos han demostrado que su ambición los lleva a robar, andar engañando, hacer trampa, ser desmedidos en su ambición. No, no hagamos eso. Somos agradecidos con Dios. Que digan esa persona, no se esconde de nadie. Tiene la frente en alto y de su trabajo honesto gana 3 pesos para va feliz por la vida sin andarle robando absolutamente a nadie. Bueno, le mando un saludo a Doña Mari, las mejores quesadillas de Morelia. No hemos ido, pero vamos a ir ya el día de hoy. Le quedamos, Doña Mari, aunque va a llover y va a quedar el tormentón. 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Doña Mari, claro que sí, la extraño. Somos polvo cósmico. Y bueno, ya saben, no preste dinero a nadie, nunca le van a pagar. Sea prudente con su dinero. Esa persona que pide dinero ni le va a recuperar nunca su dinero. Nada más van a hacer corajes en la vida. Cada quien que se rasque con sus propias uñas. Recuerde, no preste dinero, porque el verdadero amigo es el peso en la bolsa, no el dinero que regalaste. Aquí están mis compañeros que usted no ve, pero bien que trabajan. Está Luis, el famoso en la consola. Está Alex, que ya también va a ser famoso algún día. Y mi querida Ale, invítanos a escucharte entonces el día de hoy. ¿A qué horas?
1: Claro que sí, todavía me puedes sintonizar de 5 a 7 de la tarde. Por ahí estaremos dando muchísimos premios para que se lleve a su peores nada Guandacareo.
0: Eso. Vámonos, buenas tardes. Gusto en saludarlos. Yo soy César Velázquez. Quédese todo el fin de semana en la frecuencia naranja. Gracias.

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3: Son las 3. 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
2: Qué gusto estarlo saludando ya este viernes. Súbele. Oigan, saludos a Joel por ahí que ya nos está escuchando.

0: Hoy tengo un cupón de 500 pesos para que vayan a los camarones estilo Mazatlán, el contenedor. Un cupón de 500 pesos. La verdad es que hoy la dinámica va... Está buena, ¿no? Está buenísima. O sea, allá ustedes si no quieren participar. Y la dinámica va a ser muy, muy sencilla. Hoy nos vamos a divertir porque es viernes, ya se acerca el fin de semana. Entonces llegó la hora del karaoke. Que se escuche el ánimo en cabina. Porque, ¿qué creen? Voy a poner a cantar a los chicos y chicas que están aquí dentro de la cabina. Y eso incluye al señor César Velázquez. Así que yo no sé. Así que si ustedes quieren escuchar cantar aquí a mis amigos, aquí a todo al equipo de EXA, pues quédense escuchándome hasta las 5 de la tarde. ¿Qué te parece si vas pensando la canción que me vas a mandar? Mándame un audio al 4431-03-5865 cantando la canción que tú quieras, ranchera, de rock, de pop, reggaetón, la que tú quieras, para que te ganes este cupón que bien vale la pena de 500 pesos para el contenedor. Sí, ahí sí se te antoja un pescado, un aguachile, un cóctel de camarón. ¡Ay, delicioso! Y más ahorita, ¿no? Entonces anímate a venir con nosotros, anímate a cantar una rola conmigo al 4431-03-5865. Pero eso sí, eso no exenta que yo no les vaya a cantar. Yo también les voy a cantar como se debe. Aquí vamos a echar competencia con el señor César Velázquez. ¿Están listos, chicos? ¿Están listos? Yo y aquí ya los veo bien animosos. Entonces, ¿sale? Ahorita vámonos con Kate Say, con eso que dice Animal. Lo escuchas aquí en EXA 89.3. Ahorita vuelvo.
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0: 3:19. 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
1: Amigos de Exa 89.3 FM, oigan, vayan a conectarse directamente en la aplicación de TikTok. Estamos como Exa Morelia 89.3, estamos transmitiendo en vivo y en directo. Así que vengan porque hoy va a estar muy bueno. Hoy tengo un cupón de 500 pesos para el contenedor. Son mariscos estilo Mazatlán. Así que quien me envíe un audio cantando karaoke al 44-31-03-58-65, por ahí yo voy a estar eligiendo al ganador, ¿sale? Así que anímate, repito el número, 44-31-03-58-65, ¿sale? Así que véanos a seguir en TikTok, también aquí estamos, ex89.3, y vamos a darle en vivo y en directo con esta ronda de karaoke para que vean cómo se debe hacer. Y con ustedes tenemos a mi querida Ale... Y a mi querido Emi, ¿cómo están?
2: Muy bien, aquí contentos.
1: Dinos que tú vas a ser el primero que va a encabezar el karaoke.
2: Pues nervioso, pero me tocó primero, entonces.
1: ¿Estás listo?
2: Sí.
1: Comenzamos sí. En 3, 2, 1, a darle. Listo. Ahí va.
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0: Oye, ¿cómo te sentiste?
1: Ay, nervioso, pero feliz porque ahorita Velázquez va a cantar.
0: ¡Eso! Dime que me quieres, dime que me amas. Y con usted, un aplauso por favor para Emi.
1: Gracias.
0: Porque ser el primero no es fácil. Y ahora, con ustedes. Señoras y señores, mis ojos lloran por ti. Interpretada por mi querida Ale. ¿Estás lista, Ale, o no?
2: Ahí.
0: Listo.
2: A ver, dale.
0: 3, 2, 1. Ahí va.

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0: Dice te quiero.
1: Muy bien. Dale. Oigan, qué atrevido. ¿Quiere la revancha, Emiliano? Te tendrás que echar una de rap. Una del Cártel de Santa. Haciéndote los tombos. ¿Cómo ven esta ronda de karaoke? ¿Cómo ven por ahí? Gracias, Ale.
0: A ti.
1: Oye, ¿tú qué haces aquí? Tú deberías andar allá. No, en serio, ¿tú qué haces aquí? Tú deberías estar cantando allá en las grandes ligas.
0: Pues ya, mira, te organizo eventos en las redes sociales y te canto ahora.
1: Muy,
0: sí.
1: Muy bien, gracias, chicos.
0: A ti.
1: Gracias, Emi.
2: Y
1: ya está buscando otra rola, ya los vi. Oigan, pues, ¿cómo ven esta rola de karaoke? Vénganse para acá con nosotros. Ay, está bien chido acá el rollo. No, y ahorita sigue Chivis y sigue mi estimado César Velázquez. No se van a ir sin cantar. Oigan, por cierto, recuerden mandarme su canción al 4431-03-5865. Por ahí yo voy a estar recibiendo sus mensajes del WhatsApp. Así que, con muchísimo gusto, yo los espero para que se ganen este cupón de 500 para mariscos. El contenedor. Sale, vale, ahorita vuelvo. Yo soy Anet García y vámonos con más música.

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0: Amigos de Exa 89.3 FM, qué gusto estarlos aquí saludando de nuevo. Oigan, fíjense que estamos continuando con la ronda de karaoke y por acá tengo a Luis. Bravo. Hola, ¿estás listo, querido Luis?
1: Sí,
0: no, pero listos. Ni modo, diga. Así que ahí te va tu rola de Joan Sebastián Maracas.
1: Va a ser un dueto.
0: Va a ser un dueto, aquí lo va a apoyar Emi.
2: Sí, lo voy a acompañar.
0: Aquí lo va a apoyar, que porque el niño no pudo solo.
1: Así es.
0: No es cierto, Luis. No. Ver, también vamos. El dueto es válido. En 3, 2, 1...
2: Les voy a contar la historia de dos muchachos que en su juventud solían llevarse de nata a la misma chica. El tiempo los separó y fue también el tiempo el que se encargó de reunirlos otra vez. Y esto fue lo que sucedió al reencuentro.
3: Amigo, ven, te invito una copa.
2: Ya no tomo, gracias.
3: No tomas bien, te invito un café.
0: ¡Wow!
2: Bueno.
3: Quiero recordar la época loca.

0: Oiga, Luis.
1: El Luisito
0: me sorprendió, o sea, literal sí me sorprendiste cañón.
1: ¿Por qué? Porque
0: entraste muy bien, o sea, entraste muy entonado, me gustó.
2: Pensaban que ibas a cantar.
0: Ya
2: ve,
0: nada más te faltaba la seguridad. Nada, exactamente. A ver. No, feliz. Y ahorita te digo un comentario a ti. Bueno. A ver, dele la.
3: Tú eres la jueza.
0: Sí, yo. Ah, dele la bienvenida, por favor, al señor César Velázquez.
3: ¡Bravo!
0: ¿Qué nos va a interpretar? El rey. Venga. De Vicente Fernández. ¿Está listo?
1: Listo.
0: Eso, ahí va. 3, 2, 1 y le subimos.

0: que
1: dale allá abajo, besar. Espérense, tranquila, no se anden agarrando ahí. De la emoción que les dio escucharme cantar.
2: Muy bien cantado. ¿Te ha gustado la calidad de esta canción?
3: Ay, falto yo, señores. ¡Ay, no! Señor Velázquez, felicidades.
1: Cantamos bien todos.
3: Cantaron, la verdad sí me... ¡Aplauso! Oigan, excelente. ¿Y sabes qué, Mi? Tú me saliste más con la voz como que de un trapero. Como de rap. Como trapeador. Ah, no es cierto, no. Señor Velázquez, yo no le conocía también ese... ese don. Muy bien, chicos. Oigan, manden su rola al 44-3103-5865, que esta es la hora del karaoke, señores. Y ya sé que me toca a mí. Ya sé que me toca a mí. Ando pensando cuál. Ahorita déjenme le pienso. Por lo tanto, yo te voy a mandar al corte comercial. Y ahorita vuelvo. Yo soy Anet García. El día de hoy estamos aquí en la ronda de karaoke en Ex 89.3 FM. No te desconectes. Ahorita vuelvo.

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2: Amigos de Exa 89.3 FM, ya estoy nuevamente aquí de regreso y seguimos con la ronda del karaoke. Ya por acá participó mi querido Emi, Luis y mi estimado César Velázquez. Y también Alecita, Alecita también que ya cantó. Y oigan, oigan, ya lo prometido es deuda. Yo les voy a cantar Aires del Mayab, interpretado pues por tu servidor.

¿Vale? Así que vamos a subirla a esta rondita de karaoke y espero que lo disfruten así como nosotros lo estamos disfrutando. Así que hay que subirle recio, ¿cómo no? A ver, espérenme. ¡Listo! Dejen afino la garganta.

¡Ole! ¡Ole! A zapatearle, mijo, que estás en Exa 89.3. Ya me emocioné. Ahora se las termino.

0: Gracias. Gracias, señores.
1: ¡Enorme!
0: Me emocioné, perdón. Ay, gracias. Besotes. Ay, oigan, mándenme su rola, pues, también para que ustedes participen. Les recuerdo que el número es 443103-5865. Ahí mandó. Se me anda trabando la lengua, perdónenme. Ya me chivié y eso que no me están viendo allá afuera ustedes. A ver, califíquennos, mándennos WhatsApp. 40. No era concurso. No era concurso, era para echar relajo. Díganme qué les pareció, honestamente, que yo aquí los voy a estar escuchando. ¿Sale, vale? Te recuerdo que mi nombre es Janet García y ponte EXA en todas partes. Ahorita te voy a mandar un poco con más música. Vámonos, de hecho, con Canta Corazón de Alejandro Fernández. Disfrútalo, mándame tu karaoke para que tú te lleves este cupón para el contenedor Los Mariscos estilo Mazatlán. Ahorita vuelvo.
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0: 4:20. 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
1: Familia de Exa 89.3. Híjole, se me acaba de tensar el pie. Traía acá la pierna bien doblada en la silla y ahorita ya siento el hormigueo de esos feos que ya... Ay, ¿por qué pasará eso? ¿Por qué se te tensa brutal el pie? A ver, déjalo estiro porque se siente bien feo. Oigan, ya son las 4:37, por acá me escribe mi querido Isidoro. Dice, te toca a ti el cupón. Gracias, gracias Isidoro. ¿Qué te parece si te lo doy a ti y ya me lo regalas tú cuando quieras? Ay, no te creas. Oigan, por cierto, fíjense que todavía no tengo mensajes. No me mandaron ningún audio cantando. ¿Qué pasó? Yo todavía tengo disponible este cupón. Tienen 10 minutos nada más para mandarme su rola cantando en karaoke. Yo quiero ya que se vaya este cupón. A ver, escríbanme 4431-03-5865. Tengo un cupón de 500 pesos para el contenedor para mariscos estilo Mazatlán. Escríbeme 4431-03-5865, ¿sale? Vale, así que todavía alcanzas, mándame tu audio cantando una rola, la que quieras. Nosotros ya cantamos, nosotros ya interpretamos las canciones por acá, Emi, el señor César Velázquez también que cantó, también mi querida Ale. Ya, entonces, ¿y ustedes qué? ¿Cuándo? ¿Para cuándo? A ver, señor Isidoro, anímese usted para darle cupón. Sale, así que venga, 4431-03-5865. Yo, por lo tanto, te voy a mandar a corte comercial y ahorita volvemos con más música. Sale, todavía alcanzas a mandarme mensaje, todavía me falta una intervención con ustedes, así que súper al pendiente. Y si no, pues ya, a ver el lunes qué se me ocurre para volverlo a dar. Sale, así que cuídense, ahorita regreso, todavía no me despido, ahorita vuelvo, yo soy Anet García.
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1: Ok, ya estoy aquí otra vez de regreso. Oigan, ya me voy y ya los voy a dejar ahorita con más música. Qué divertido fue esta ronda del karaoke. Sinceramente, a mí me gusta muchísimo, lo disfruto. De hecho, yo soy de esas de las que sale, se va de rumba a los karaoke. No crean que yo soy de antro, ¿eh? De antro y nada más he ido una vez en mi vida y dos veces a chambear. No se vayan a burlar, es cierto. Me gustan a mí, yo siento como los barecitos más tranqui donde puedes platicar y los karaoke donde puedes cantar. Hace ratito que estuvimos en esta ronda, en esta guerra de karaoke, me la pasé súper bien con ustedes. Espero que a ustedes también les haya gustado. Escríbanme al 44-3103-5865. ¿Sale? Así que muy bien, yo ya los voy a dejar con Hair. Así se llama la rola que les voy a poner ahorita. Muchísimos saludos para todos, que la estén pasando excelente. Excelente fin de semana, que lo pasen de poca. Por ahí ya nos vemos el lunes, a ver si les traigo premio, a ver qué traemos. ¿Sale? ¿Vale? Pero súper pendiente. Recuerda que a mí me escuchas de lunes a viernes de 3 a 5 de la tarde. ¿Sale? ¿Vale? Así que también si me pueden dejar ahí un mensaje que van a hacer este fin de semana, que van a aprovechar ya este mes de octubre, que ya se está empezando a llenar de flor de cempasúchil. Yo por ahí ya les platico que ya estoy decorando mi casa, ya estoy decorando mi lugar. Me encanta esta temporada, lo disfruto muchísimo. Si tú tienes la oportunidad de hacerlo, también decora la casa. Yo siento que estas tradiciones hay que disfrutarlas, hay que vivirlas como deben de ser, ¿no? ¿Sale? Te recuerdo que mi nombre es Janet García. Estás escuchando Exa 89.3 FM. Yo te invito a que nos escuches. Recuerda que yo estoy de lunes a viernes de 3 a 5 contigo, ¿sale? Así que cuídate, chao, excelente fin de semana. Besos, abrazos.

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0: Amigos de Exa Morelia 89.3, ¿cómo están? Los saluda Alejandra Ornelas. Bienvenidos a esta hora del break. Un break lluvioso. ¿Cómo están? ¿Dónde los agarró la lluvia? A nosotros nos agarró todavía laborando, así que quédense aquí todavía en Exa Morelia 89.3. Sintonícenos a través de la app. Tenemos una propia app de todas las Exas que hay en la República. También nos pueden encontrar por ahí en iTuning. Y por supuesto que en el radio convencional, en el 89.3 de su FM. También nos pueden encontrar en todas las redes sociales como Exa Morelia 89.3. Y pues nada, ¿cómo están? Feliz viernes. Hoy queremos hacer algo diferente. Hoy estábamos platicando con Luisito hace rato y hoy queremos hacer un viernes de complacencias. Si usted, señora bonita, señor bonito, tiene ganas de escuchar una canción, ¿cuál es su canción para escuchar en estos momentos? Ya sea en la lluvia, en el transporte público, donde sea que usted nos está sintonizando, mándenos mensajito al 4431-0358-65. ¿Qué canción? ¿De qué les suena este viernes? ¿Qué canción les gustaría escuchar aquí en Exa? Obviamente cuidando que no tenga pues unas palabras muy subidas de tono, y nosotros con mucho gusto se las vamos a poner por acá. Nuestro queridísimo DJ Luis les estará poniendo sus rolas, así que manden mensajito 4431-0358-65 y ahorita nos vemos.
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Amigos de Exa Morelia 89.3, ya estamos de vuelta aquí en el viernes, viernes de complacencias. Y cómo no, vamos a inaugurarlo con nuestro queridísimo César Velázquez, que aquí me está supervisando, echándome la bendición, claro que sí. Y pues nada, señor César Velázquez nos pidió una canción de David Bisbal, así que suénala, Luisito, suénala.

gran, gran rola. Aquí al ladito tengo a César Velázquez. Un abrazo muy fuerte. Y yo también quiero pedir por ahí una canción. Porque ¿saben qué? Me enteré hace ratito que nuestro queridísimo Neto Peña va a venir aquí a Morelia. Y por supuesto que yo voy a estar ahí en primera fila. Así que les dejo con esta canción, que para mí es una de mis favoritas de Neto Peña. Y suéltamela, Luisito, suéltala. ¿Qué pasó ahí? Pero bueno, en lo que Luisito pone ahí su canción, les recuerdo que si usted nos manda ahorita su cancioncita, ¿con qué canción? ¿Qué canción quieren que los complazcamos el día de hoy? Recuerden que hoy es viernes de complacencias y se podrán estar ganando, pueden estar participando para ganarse un pase doble para la segunda feria de los balnearios en Guandacareo. Así que para que se lleve a su chiquis triqui, se lleve a su novia, a su piores nada, a su familia, puede estar participando. Esta tarde tenemos dos pases dobles, por supuesto que sí. Así que súbele, Luisito.

0: Así es que ya lo sabe, querido Radio Escucha, lo saluda Alejandro Ornelas. Y mándeme su rola a nuestro número de WhatsApp 4431-0358-65 y podrán estar participando para ganarse uno de los pases dobles para que se vaya a la segunda feria de los balnearios en Guandacareo. Recuerde que estos pases son la entrada para que usted pueda ir y disfrutar de estos balnearios que están participando. Tenemos balnearios muy grandes como Vistabella y muchos, muchos, muchos más. Tienen aguas termales, de todo un poco. Así que yo me voy, los dejo con más música. Mándenme su rola para ponérsela aquí en las complacencias y nos vemos en un ratito.
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